0: Nikai. Solamente que Kalimán también se ha puesto en actividad defensiva y ofensiva, practicando un prodigioso ejercicio de fuerza mental que lo hace capaz de destruir objetos a alguna distancia con su mente concentrada al máximo. El rayo mental. Kalimán ha hecho pasar a la encantadora muchacha, ataviada con el tradicional traje de las célebres geishas. ¿Cómo sospechar de una frágil e inofensiva emisaria como aquella?
1: Ya puedes hablar, Mikai.
2: Supongo que tú eres el célebre Kalimán.
1: Ah, sí. En el pasillo pronunciaste mi nombre y dijiste sentirte honrada ante mi presencia. ¿Por qué lo preguntas ahora?
2: Quería estar segura de que mi mensaje llegara a los únicos oídos que deben escucharlo.
1: ¿Un mensaje? Bien. Estoy dispuesto a oírlo.
0: La exquisita geisha observa a Solín, que está próximo y ansioso. ¿Qué mensaje secreto será aquel? Kalimán espera erguido y serio. Pero lo que Mikai hace enseguida es inclinarse frente al muchacho.
2: Antes, permíteme saludar a tu joven amigo.
3: ¿Cómo?
2: Yo te saludo, jovencito.
3: Yo también, gracias.
0: Los dos se han saludado con la inclinación reverencial japonesa. Los azules y penetrantes ojos de Kalimán continúan clavados en el rostro juvenil de la muchacha. Pero su expresión está levemente alterada. ¿Estará realizando un esfuerzo? ¿Un esfuerzo de concentración del pensamiento? Tal vez el rayo mental está poniéndose en acción. La llamada Mikai se inclina de nuevo frente a Kalimán.
2: Me siento honrada de estar ante el famoso Kalimán.
0: Una delicada mano femenina, la de Mikai, roza la mejilla de Kalimán.
2: Honorable señor, tengo un mensaje secreto para ti.
1: Su mano se fríe. Dedícame a mirarte a los ojos, Mikai.
3: ¿Qué pasa?
2: Tengo un mensaje secreto para ti.
1: Su mirada es fría, inexpresiva. ¡Solín, pronto! ¡Abre aquella ventana, prisa!
2: Me siento honrada.
0: Solín, desconcertado y estupefacto, ha corrido a obedecer la orden de Kalimán. Abre una de las ventanas del fondo que dan al patio central del hotel. Un jardín desierto a esa hora.
3: ¿Pero qué tienes?
1: ¡Allá va!
2: Tengo un mensaje secreto.
3: ¡Kalimán!
0: Kalimán levanta en vilo a la delicada geisha y la arroja a través de la ventana abierta.
3: ¡No!
0: ¡Arrítuse de pronto! Una caída desde 7 pisos hasta el fondo del patio jardín.
3: La lanzaste desde aquí, Kalimán. ¿De qué se trata?
1: No tardará sin saberlo.
3: Tuvo que haber sufrido una horrible muerte. Una muchacha.
1: ¡Cuidado!
0: ¡Atrás! Un segundo después de ser arrojada por la ventana, la hermosa geisha estalla en el aire. La formidable explosión sacude los cimientos del hotel.
3: ¡Kalimán! ¡Explotó!
1: Muy a tiempo. Era una muñeca mecánica. Un robot que tenía una bomba dentro.
0: Con su cuerpo mecánico electrónico destrozado, con la cabeza fuera del tronco y llena de hilos por todas partes, la dulce geisha sigue repitiendo maquinalmente tendir en el suelo.
2: Tengo un mensaje secreto para ti. Tengo un mensaje secreto. Tengo...

0: confusión que se ha producido en el patio jardín del hotel es espantosa. Calimán y Solín se dirigen hacia abajo, donde se ha suscitado la estruendosa explosión.
1: ¿Un robot?
2: Por supuesto, Solín. Fui una obra del doctor Kiro. Quería matarnos con una muñeca. Era un robot Preparat.
1: Pero, ¿cómo lo supiste?
2: Advertí la expresión fría de su mirada cuando me tocó y sentí su mano helada. Entonces proyecté el rayo mental sobre su cuerpo.
1: ¿El rayo mental?
2: Si hubiera sido una persona, habría experimentado un dolor. No sintió nada. Solo que mi pensamiento concentrado descompuso su circuito electrónico y comenzó a repetir las mismas frases.
1: Me acuerdo. Solo decía, tengo un mensaje secreto. Un mensaje.
2: Alteré su programa de robot. Ella iba a continuar con otras frases programadas por el doctor Kiro.
1: Pero el rayo mental lo impidió.
2: Y confirmó mis sospechas.
1: Piadoso Alá. Un segundo más y hubiéramos volado.
0: Minutos después, llega en otro autopatrulla especial el inspector Osaki. Inspecciona los daños causados al jardín del hotel y hace retirar a la gente.
3: ¡Vuelvan a sus cuartos! Nos encargaremos del asunto. Por fortuna no hay desgracias personales que lamentar. No se repetirá. Vayan tranquilos.
2: No hubo desgracias personales porque recordé la ventana que da a este patio. Hubiera sido distinto si arrojo el robot a la calle. A esta hora, no hay personas en el jardín.
1: Pero echó abajo ese árbol la explosión.
2: Menos mal que no fui un muro.
1: ¡Con nosotros, rayos!
3: Por supuesto, usted inculpa de esto al doctor Kiro.
2: ¿Tiene algunas dudas, inspector?
3: No, no. Y sin embargo, seguimos sin las pruebas irrefutables para acusarlo.
2: ¿Quién otro podría fabricar un robot así?
3: La verdad, no existen muñecas mecánicas tan perfectas. Pero es imposible demostrarle que él la envió. Otra detención injustificada y ese hombre nos formará un lío. ¿Se da cuenta?
2: Naturalmente.
0: El inspector se inclina a recoger del césped dos trozos del asombroso maniquí electrónico. Aquel robot con la apariencia de una delicada geisha. Es un brazo y la cabeza de los que cuelgan menudos alambres.
3: ¿Cómo es posible hacer esto?
2: Aceptemos que el doctor Kiro es un genio de la ciencia capaz de inventar aparatos tan perfectos como asombrosos.
3: Calimán, ¿qué piensa usted hacer?
2: Nada, sino cumplir mi propósito de obligarlo a que se delate él mismo. Inspector, quedamos sin lo dicho. Esta noche y las que le siguen estaré esperando su llamado para acudir al siguiente asalto de los samuráis de la muerte.
3: ¿Y tal vez si atacan?
2: Tal vez, si se produce esa ocasión, volveremos a contar con un testigo que hunda al doctor Kiro.
0: Hato no se ha marchado. Permanece a cierta distancia de una puerta del hotel que conduce al patio jardín. Ha dejado su coche estacionado en el mismo sitio donde el gigante luchador hiciera bajar al terrible robot. Pero después de haber escuchado la formidable explosión, ha querido investigar dónde se ha producido.
4: ¡Maldito sea! El robot está destruido ahí. Calimán logró arrojarlo por una ventana y explotó sin resultados. ¡Está vivo! Lo veo con ese maldito sabueso. Informaré al doctor Kiro que fracasamos.

0: Sigiloso y oculto en el pasillo de entrada, Hato acecha a Calimán en el jardín. Lo ve ileso, vivo.
1: Ese intruso tiene poderes diabólicos. ¿Cómo pudo averiguar que nuestra Mikai era una muñeca robot cargada con una bomba?
0: El auto del corpulento luchador queda estacionado a dos cuadras en un callejón solitario y oscuro. En su espionaje obligado, Hato no puede darse cuenta de que alguien ha abierto la cajuela del vehículo valiéndose de llavecitas especiales y se esconde dentro de ella. Hato da la media vuelta y corre hacia el coche. Se pone al volante y se aleja a cuanta velocidad le es permitido.
1: El doctor Kiro tendrá que intentar algo, algo más para acabar con ese maldito intruso. ¡Calimán!
0: Pero el voluminoso luchador no sabe que adentro de la cajuela lleva un espía que sigue su pista con determinadas intenciones.

0: Mientras tanto, el inspector Osaki ha subido con Calimán y Solina al cuarto que ocupan ellos en el hotel.
1: Hasta cierto punto, este atentado es benéfico, inspector.
2: ¿Benéfico, dice?
1: Demuestra que el doctor Kiro está empezando a sentirse acorralado. Evidentemente, su detención lo tiene nervioso y busca una forma de librarse de mí. Signos de que ya no las tiene todas consigo.
2: Pero usted peligra, Calimán.
1: ¿Peligro? Sepa que toda mi vida no ha sido sino una serie de luchas que siempre significaron peligro. He conocido multitud de criminales.
3: Cientos.
1: Uno más, no importa.
2: ¿Aunque se llame doctor Kiro?
1: Es uno de los peores, lo admito. Pero la muerte de mi amigo, el profesor Yamashi, debe ser vengada. Y ese casco, peligro contra la humanidad, recobrado para que no le sirva a sus fines.
3: ¿Que ya empezaron los samuráis?
1: Los samuráis de la muerte, exacto. ¿Pero qué pasará si aumentan en número y en peligrosidad? Hay que impedirlo.
2: Cuente conmigo, Calimán. Y ahora me retiro. Dejaré los vigilantes del pasillo.
1: No creo que el doctor Kiro se atreva a enviar a otro atacante. El siguiente ataque será por otro lado.
3: ¿Cuál?
1: ¿Cuál? Buena pregunta, Solín. Y debemos estar prevenidos contra ese ataque.
2: Hasta mañana, Calimán.
1: O hasta más tarde. En cuanto los asaltantes repitan, inspector.
2: Esperaremos. Buenas noches.
1: Buenas noches, inspector. Y recuerde, serenidad y mucha paciencia. Mucha paciencia.

0: Hato llega frente a la electrificada cancela del Dr. Kiro. Su carrera hasta la mansión misteriosa ha sido desenfrenada y veloz, y solo ha tenido que detenerse un instante. Cancel es accionado desde el interior por medio de electricidad y Hato se interna con ansioso despecho.
1: El doctor va a llevarse una sorpresa desagradable.

0: Ha dejado estacionado el carro frente a la escalera. Baja con agitación y sube precipitadamente. Pero no puede observar que la cajuela del auto empieza a ser abierta. Abierta con suma cautela. La persona que se ha ocultado ahí está ya dentro de la casa. ¿Pero quién es?
1: ¡Jato! ¡Ya estás de vuelta!
0: El siniestro hombrecillo de bastón se encuentra ante una mesa llena de papeles. Sin duda, planos de nuevos establecimientos a los que los samuráis saquearán.
1: ¡Bienvenido, querido Jato! ¿Qué noticias traes?
2: Las peores, doctor.
1: ¿Qué?
2: Su golpe con el maniquí Mekai fracasó. ¡Calimán está vivo! ¡Y sin el menor rasguño!
0: El doctor Kiro hace un impulso para ponerse de pie.
1: ¿Qué? ¿Estás loco?
2: ¡Yo lo vi, doctor Kiro! ¡Lo vi todo!
1: ¡Cuéntamelo, cuéntamelo!
2: Envía a Mekai como usted lo ordenó. Me quedé esperando en el carro a 2 cuadras del hotel. Esperé la explosión y cuando esta se produjo, fui a asomarme. Protegido por la multitud que se había reunido. ¡El robot estalló en el aire!
1: ¡Imposible!
2: ¡Sí! ¡Estalló! Y fue a caer en el patio del hotel, donde no causó más daños que vidrios rotos y un árbol echado abajo.
1: ¡Y Calimán sigue vivo!
2: ¡Sigue vivo! El golpe de esta noche falló, doctor Kiro. Tendré que ser yo el que mate a Calimán.

0: Tras de la noticia que le acaba de dar el corpulento luchador Jato, el doctor Kiro está pálido de rabia y de frustración. A través de sus pequeños lentes, sus ojos orientales lanzan destellos de cólera y blande su siniestro bastoncillo como en una amenaza que se proyecta contra el temible enemigo, Calimán.
1: ¡Maldita sea!
2: ¡Déjame liquidarlo ya, doctor
1: ¿Cómo
2: Kiro?
1: ¿Cómo fue posible que averiguara el secreto de mi portentoso maniquí?
2: ¡Lo destrozaré con mis manos!
1: ¡Mi calle estaba bien programada! ¡No pudo haberse descompuesto su circuito electrónico! ¿O fue lo que sucedió? ¿Cómo se descompuso? ¡Y la muñeca se delató ante Calimán!
0: El diminuto y diabólico hombrecillo se pasea nervioso por la sala. Al cabo de breve instante de reflexión...
1: ¡Jato!
2: ¡Mato al intruso!
1: ¡No, querido Jato, no! ¿Cómo están las cosas? Tu intervención directa podría delatarnos. Y Calimán se saldría con la suya de reunir pruebas en nuestra contra. Tenemos que actuar con mucha cautela. Calimán debe poseer recursos que todavía desconozco. Podría seguir utilizando mis inventos para liquidarlo. Pero, ¿lograría éxito? Si descubrió que Vitae se salvó de morir en la explosión causada por mi deselectrificador, significa que puede combatir los recursos de la ciencia.
2: Sí, doctor.
1: ¡Pero Calimán! ¡Con todos sus poderes! ¡Es un hombre!
2: Le llaman el hombre increíble.
1: ¡Es un hombre con los defectos humanos y las debilidades humanas! En lugar de ciencia, utilizaré otros recursos mejores.
2: ¿Tiene otro plan, doctor Kiro?
1: Se me acaba de ocurrir. Analizando a Calimán, he descubierto que es fuerte, inteligente, audaz. ¡Pero debe tener ese punto débil del humano! ¡Y el punto débil de Calimán es...
2: ¿Cuál, doctor?
1: ¡Ese chico que lo acompaña!
0: El siniestro hombrecillo sonríe complacido con su idea. Jato sigue mirándolo, aún sin entender.
1: ¡El chico, claro!
2: ¿El tal Solín?
1: ¡Me informé ya, Jato! Solín lo ha acompañado en todas sus andanzas. Lo quiere como a un discípulo. Lo llama su amigo. Debemos aprovecharnos de ese sentimiento amistoso de Calimán. Y si logramos apoderarnos de Solín, tendremos vencido a Calimán sin volver a recurrir a procedimientos científicos. ¡Jato! ¡Solín debe ser!
0: Un rumor que proviene de lejos y se extiende por toda la casa los hace saltar.
2: ¡Las alarmas!
1: ¿Pero cómo es posible?
2: ¡Alguien ha entrado en la casa, doctor Kiro!
1: ¿Quién puede ser?
2: ¿Y cómo entró?
1: ¡Lo sabremos ahora mismo, Jato!
2: ¿Será Calimán? No pudo haberme seguido. Lo dejé en el hotel.
1: ¡Alguien está aquí! ¡Lamentará haber invadido mis dominios! ¡Abre ese postigo secreto! ¡Y veremos de quién se trata!
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0: ¡Alguien ha entrado en la casa, doctor Kiro!
1: ¿Pero quién puede ser?
0: ¿Y cómo entró?
1: ¡Lo sabremos ahora mismo, gato!
0: ¿Será Calimán? No pudo haberme seguido porque...
1: ¡Alguien está aquí! ¡Lamentará haber invadido mis dominios! ¡Abre ese postigo secreto! ¡Y veremos de quién se trata!

0: Calimán ha salido ileso del solapado ataque del Dr. Kiro mediante un asombroso maniquí electrónico. Un robot con la apariencia de una encantadora geisha, que contenía en su interior una poderosa bomba a punto de explotar. El hombre increíble descubre la trampa y, valiéndose de su prodigioso rayo mental, descompone el circuito electrónico del robot muñeca, que empieza a repetir frases, confirmando las sospechas de Calimán, quien arroja al robot por una ventana que da al patio jardín del hotel solitario a esas horas nocturnas. La bomba estalla en el aire. Al regresar Hato a la casa del Dr. Kiro para informar del fracaso, el hombrecillo diabólico está forjando nuevos planes para acabar con Calimán cuando...
1: ¡Asumémonos!
2: ¡Él!
1: ¡Ese hombre rubio y alto!
2: ¡Miserable! ¿Cómo entraría aquí?
0: El gigante Hato ha obedecido la orden del Dr. Kiro, abriendo uno de los postigos secretos que hay en aquella sala. Por ese lado, la ventana es un vidrio transparente que permite observar el pasillo. Pero por el lado del pasillo es solamente un cuadro o un espejo que disimula aquel mirador. ¿Quién ha seguido a Hato y ha logrado burlar las innumerables alarmas que hay en la residencia del Dr. Kiro? Este y el corpulento Hato contemplan a un hombre alto y gallardo, vestido con una camisa al estilo ruso.
2: ¿Quién es, doctor?
1: El tal Iván Rostov. Frecuentaba al profesor Yamashi en los días en que yo colaboraba con el viejo para fabricar el casco.
2: ¿Iván Rostov?
1: Es un espía internacional. Lo averigüé más tarde.
2: ¿Y trabaja a las órdenes de Calimán?
1: ¡No! ¿Qué esperanzas, Hato? Debe actuar por su cuenta. Y sin duda entró aquí a buscar el casco de control cerebral.
2: Pues solo encontrará la muerte. Voy a hacerlo pedazos ahora mismo, doctor.
0: El enorme luchador, que parece un verdadero gigante junto a la reducida estatura del Dr. Kiro, se aparta del postigo abierto y da unos pasos. Pero el hombrecillo lo detiene.
1: ¡Espera, te digo!
2: ¡Ahora mismo voy a arrancarle la cabeza como a un títere!
1: ¡No lo harás, Hato! ¡No lo harás! ¡Este hombre me puede servir como instrumento para el plan que estoy forjando contra... ¡contra Calimán! ¡Vino como caído del cielo!
0: Blandiendo levemente su siniestro bastoncillo, el Dr. Kiro vuelve a mirar a través del postigo.
1: Ahora recorre el pasillo donde está mi laboratorio secreto. Se inclina junto a las paredes.
2: Sin duda, busca el resorte secreto. Así lo hizo Calimán antes y...
1: ¡Pues no dejaré entrar!
2: ¿Al laboratorio, doctor?
1: No tengas cuidado, Hato. ¡Va a llevarse una gran sorpresa!
0: En aquel suntuoso y largo corredor, el rubio y apuesto Iván Rostov avanza con cautela profesional y lentitud precavida.
3: El casco debe estar en algún sitio oculto. Y tengo que encontrarlo para llevármelo de aquí. Ese doctor Kiro se lo robó al doctor Yamashi. Y ladrón que roba al ladrón. Tal vez en este rincón. Tiene que existir alguna entrada oculta. Un botón disimulado, un resorte que...
0: Iván se vuelve a inclinar, examinando la pared tapizada. Pero un rumor leve lo hace volver la cabeza.
3: ¿Qué hay?
0: Una ranura se ha abierto en la pared.
3: Hay un pasadizo ahí. La puerta se abrió. Debí tocar inadvertidamente algún botón. Veamos.
0: Iván abre por completo la puerta y se asoma. Hay una corta escalera descendente y por ella baja el agente internacional. Al final, Iván Rostov se estremece de júbilo.
3: Ahí está. Ahí está. El casco de control cerebral. ¡Y ya es mío!

0: mano y agarrarlo. El fabuloso casco, con sus electrodos diminutos rodeándolo, sus alambres, sus contactos. Es como una fantasía. Iván retira la campana de cristal y agarra el casco metálico. ¡Mío! ¡Mío! Diana hará una rabieta. Pero cuando sus manos han hecho contacto con el objeto... Surgen chispas del casco. Un espantoso zumbido de descarga eléctrica. Iván es lanzado lejos, rebota contra muebles y queda tendido de bruces sobre el piso. El doctor Kiro y el corpulento Jato han entrado.
1: ¿Lo creíste así de fácil?
2: Recibió una descarga, doctor.
1: ¿Intruso? ¿Pensaste que iba a dejar ese prodigioso objeto al alcance de cualquier intruso codicioso? ¡Levántalo, Jato!
0: El gigante luchador se agacha y toma al maltrecho Iván de los hombros, sacudiéndolo como un guiñapo.
2: ¡Cochino es mío!
3: No me maten.
1: ¡Agradece que disminuí la corriente, torpe! ¡De otro modo, ya estuvieras carbonizado! ¡Ahora, habla!
2: ¡Habla, gusano, o te retuerzo el pescuezo!
1: ¿Cómo lograste entrar en mi casa, joven Rostov?
2: ¿Sí? ¿Cómo? ¡Hay trampas y alarmas desde el bosque! ¡Anda, dilo ya!
3: Me oculté en la cajuela de tu coche. Y llegué aquí contigo.
2: ¿Conmigo? ¿Cómo pudiste abrir esa cajuela, lombriz?
3: Tengo llaves especiales. Ganzúas y...
2: ¿Y cómo supiste que venía para acá? ¿Y que soy servidor del doctor Kiro?
3: Hice investigaciones sobre el doctor Kiro. Y supe que tenía un luchador a su cargo. Vi su fotografía y lo reconocí en el hotel.
1: ¡Bien hecho! ¡Pero has caído en nuestro poder, joven Rostov! ¿Y sabes lo que les hago a los intrusos que se atreven a invadir mis propiedades? ¡Mueren!
2: ¡Claro! ¡Mueren!
3: ¡No me maten!
2: ¡Vas a morir!
3: ¡No, no, por favor! ¡No!
2: ¡Ay! ¡Te romperé todos los huesos!
1: ¡No, espera! Tal vez este ladrón frustrado acepte hacer un convenio con nosotros. Un trato en el que le va la vida. ¡Suéltalo ya!
0: El fortísimo y corpulento Jato ha zarandeado de nuevo a Rostov. Y al soltarlo, el espía cae otra vez de bruces maltrecho. El doctor Kiro se inclina un poco y saca su temible estilete del bastoncillo, pegándolo al cuello de Iván.
1: ¡He aquí el convenio, Rostov! ¡Vas a ayudarme a atrapar a Calibán! ¡Y te perdonaré la vida! ¡De otro modo, morirás! ¡Responde! ¡Harás lo que yo te pida!
3: Está bien, pero no me mates.
1: ¡Vas a ayudarme a secuestrar a Solín! ¡Y el chico será el anzuelo para liquidar a Calibán! ¿Entendido?

La noche transcurre sin incidentes. En su cuarto, con la luz apagada, Solín duerme ya. Y se despierta sobresaltado al escuchar el timbre telefónico. El muchacho, amigo de Calimán, abre los ojos para darse cuenta.

0: de que el hombre increíble ya contesta al teléfono después de encender la lámpara de su buró.
1: Entonces, ¿ninguna alarma, inspector?
2: No, no creo tal cosa. Quiero se siente seguro, libre de sospechas. Si no hace que sus robots humanos ataquen esta noche, será mañana por la noche. O cualquiera noche de estas. Muy bien. Seguiremos esperando. Hasta mañana, inspector.
3: Por lo que oí, el inspector Ozaki te avisa que no se produjo ninguna alarma. Hasta el momento.
2: Correcto, Selin.
3: ¿No has dormido?
2: Muy poco. Tú sabes que los yogis podemos reponer las fuerzas rápidamente y con la meditación.
3: Una media hora de esa meditación equivale a toda la noche de sueño profundo. Estoy enterado, Calimán. ¿Piensas que el doctor Kiro desistirá?
2: Pues...
3: Quizá haya decidido irse con la música a otra parte.
2: No, no lo creo, Selin. Si se ha acercado por mi investigación y acosado por mis sospechas, intentará vengarse de mí, librarse de mi acoso para seguir cometiendo sus tropelías impunemente. Por otro lado, es codicioso.
3: Se ha vuelto millonario con tantos robos.
2: Pero su codicia va en aumento. Lanzará a los samuráis a nuevos atracos. Y mi esperanza es apresar a otro de ellos para que atestigue contra su jefe y nos dé las pruebas para encarcelarlo. Se repetirá el juego, pero esta vez no permitiré que el testigo se nos escape de las manos. El samurái que caiga en mi poder tendrá que acusar al doctor Kiro y al luchador Hato.
3: Alá lo quiera.
2: Es cuestión de serenidad y paciencia, Selin. Mucha paciencia.
3: Por lo pronto, nada sucedió esta noche. Quiero decir, no aparecieron los samuráis.
2: Pero estoy seguro que el cerebro diabólico del doctor Kiro planea algo. En su lujosa madriguera llena de trampas y subterráneos secretos, ahí donde simula tener un gimnasio de atletas jóvenes, un hospital de beneficencia, un laboratorio fingido, ahí donde tiene oculto el casco de control cerebral que debimos recobrar, el doctor Kiro está forjando algún plan. Pero, ¿cuál puede ser?
0: En ese mismo instante, el diabólico y diminuto doctor Kiro conduce al agente Iván Rostov hasta la escalinata, donde se encuentra el carro que trajera Hato desde Tokio.
4: ¿Insistes en que tendrás que ir a la ciudad?
5: Entiéndalo, doctor Kiro. Mis hombres no me obedecerían a distancia.
6: ¡Mientes, ladrón!
5: Ha sido la consigna. Debo darles órdenes directas y personales. Tengo que arreglar este secuestro yo mismo.
6: ¡No!
4: ¡Te va la vida en ello, Rostov! ¡Si me desobedeces o pretendes traicionarme! ¡Hato te buscará y arreglará cuentas contigo!
6: ¡Claro!
5: Ya lo sé, ya lo sé. Estén mañana alrededor de las 11. Sí, las 11. Frente a la puerta del hotel donde ellos se alojan. Lleven un coche cerrado. De manera que no puedan ser vistos.
4: ¡Claro está! ¡Calimán no los descubrirá allí!
5: Y yo haré que ese chico vaya al auto, donde lo atraparán.
6: ¿De veras?
4: ¡Tengo que confiar en ti, Rostov! ¡Pero recuerda!
5: Por favor, vámonos.
0: Hato sube y se pone al volante. Recibe las órdenes finales del hombrecillo que ejerce sobre el gigante una influencia mental poderosa, decisiva.
4: ¡Llévalo! ¡Como él pide, Hato! ¡Mañana! ¡Secuestraremos al amigo de Calimán! ¡Y tendremos a Calimán vencido!
6: ¡No!
4: ¡Al canto, Hato!

0: El agente internacional Iván Rostov, amenazado de muerte, parece haberse doblegado a las órdenes del diabólico doctor Kiro. Pero en realidad, mientras va rumbo a Tokio en el auto conducido por el corpulento luchador Hato, Iván piensa.
1: Imbéciles. Creen que me han asustado. Les entregaré al muchacho, amigo de Calimán. Claro. Pero lo haré porque conviene a mis planes. Ya secuestré en cierta ocasión a ese chico Solín. Y me fue muy mal. Calimán vendrá a rescatar a su amigo. Le arrebatará el casco a ese genio maniático. Y cuando Calimán lo tenga, yo se lo quitaré. Será más fácil y menos peligroso enfrentarse con Calimán que con estos locos asesinos. Salí del paso y el casco será mío.

0: Faltan 10 para las 11 del día siguiente. Calimán y el pequeño Solín han bajado a desayunar al comedor del hotel, ocupando una mesa estratégicamente ubicada para que el hombre increíble se dé cuenta de presencias inoportunas o peligrosas.
1: Quizás sucederá esta noche.
2: Sí, aunque la espera podría prolongarse por días, Solín. Dentro de una hora visitaremos al inspector Saki, por si ha encontrado alguna nueva pista por su cuenta. Anoche, cuando me llamó...
1: Creí que se trataba de otro asalto de esos asesinos.
2: No son ellos los culpables completamente. Están bajo el poder de una voluntad perversa que los sometió a la influencia del casco y acabó con sus verdaderas personalidades. La mente, Solín, es...
3: Atención, señor Calimán. Señor Calimán, por teléfono.
1: ¿Qué? ¿Oíste?
3: Una llamada telefónica al señor Calimán.
2: Espera, ¿será algún nuevo informe del inspector Saki?
1: Pero, ¿puedo ir contigo?
2: Termina tu desayuno. Quizá tengamos que salir cuanto antes.
0: Calimán se retira de la mesa rumbo a la mesa de la administración. A cierta distancia, oculto y observador, el rubio agente Iván Rostov sonríe para sí, satisfecho.
4: El viejo truco del teléfono dio resultado. Calimán dejó al chico solo en la mesa. Ahora seguirá la segunda parte. Mi más joven agente, Sardov, se ha disfrazado de botones del hotel y...
0: Solo 2 minutos han transcurrido cuando se aproxima a Solín un muchacho botones. Tiene la cara más honrada del mundo.
5: ¿Eres tú, Solín?
1: Sí, ¿qué pasa?
5: El señor Calimán me mandó a llamarte.
1: ¿Calimán? Pero si hace poco fue a telefonear y...
5: Quiere que vayas con él inmediatamente, Solín. Parece que tiene un problema.
1: ¿Un problema? Es cierto, me dijo que quizá tendríamos que salir pronto. ¿Dónde está?
5: Te espera en un auto cerrado a las puertas del hotel. Ven conmigo, te conduciré con él.
0: Engañado por aquella honrada apariencia del joven botones, Solín lo sigue hasta la calle. Una negra limusina se halla estacionada frente a la puerta.
1: ¿Dónde está?
5: Este es el auto.
1: No lo veo.
5: Parece que subió ya. Me dijo que te abriera la puerta. ¡Así! ¡Enter! ¡Estar adentro!
1: ¡El doctor Quiro!
0: Solín ha sido empujado fuertemente hacia el interior del negro y amplio auto. Su expresión se contrae en terror al ver al personaje que está sentado ahí.
1: ¡Usted!
6: ¡Entra ya! ¡Cali! ¡Lo tengo ya, gato! ¡El cloroformo lo calmará! ¡Arranca!
7: ¡Ese ladrón cumplió su palabra!

0: Solín, de nuevo secuestrado. ¿Qué hará Calimán para salvarlo? ¿Caerá el hombre increíble en poder del diabólico genio? ¿Conseguirá Iván Rostov salirse con la suya?
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1: Buenas noches, secretario.
2: Buenas noches, señor juez. ¿Cómo se siente hoy de salud?
1: Mal. Digo, ¿qué día es hoy?
2: ¿Miércoles?
1: Ah, no, entonces me siento bien. Los miércoles siempre me siento muy bien.
2: ¿Y eso, señor juez? ¿La salud tiene algo que ver con los días de la semana? Porque...
1: Bueno, que yo sepa, nada.
2: Entonces, ¿por qué los miércoles se siente usted bien?
1: Porque me da la gana, compadre. Yo no puedo sentirme bien los días que me parezca a mí.
2: No, desde luego que sí, señor juez, pero es que...
1: Entonces, ¿qué es lo que usted se trae? A ver, dígame, ¿qué caso tenemos hoy?
2: ¿Cómo no? Te lo voy a decir con mucho gusto.
1: No, señor, dígamelo sin gusto ninguno.
2: Caramba, señor juez, ¿hoy viene usted cascarrabia?
1: ¿Por qué me lo pregunta?
2: No, porque... Pues nada, por curiosidad.
1: Pues póngase 10 pesos de multa para que no sea tan curioso. Y no, señor, no vengo cascarrabia. Hoy vengo suavecito. Suavecito.
2: Como la cera.
1: No, como el papel de lija.
2: Oh.
1: De manera que ande derecho y acabe de decirme qué caso tenemos hoy.
2: Sí, señor.
1: Y póngale un peso de multa a Ábalos.
2: Un peso de multa a Ábalos, bien.
1: Sí, señor.
2: Lo que tenemos hoy es un fotinguero que viene acusado de estafa.
1: ¿A quién estafó ese fotinguero?
2: A una señora.
1: Pues llámelo complicado en ese señoricidio.
2: Enseguida, señor juez. Luz María Nananina.
3: Aquí como todos los días.
2: Rudecindo Caldeiro y Estoviña.
4: Presente.
2: José Candelario Tres Patines.
3: ¡A la reja!
1: Bueno, bueno, vamos a ver. Usted es la estafada, ¿verdad?
3: Sí, señor juez. Yo soy la estafada por ese sinvergüenza.
5: ¿Por cuál de ellos?
1: ¿Cómo por cuál de ellos?
5: Sí, porque aquí habemos varias personas.
1: Ay, ay, ay.
5: ¿Qué te pasó? ¿Te la dimaste?
1: No, señor. Digo que no se dice habemos varias personas, sino hay varias personas.
5: Ah, bueno, pues aquí hay varias personas.
1: Sí, pero es que el secretario y a mí no nos puede usted contar.
5: Por ahí, pero entonces quedamos...
4: No, a mí no me puede usted contar tampoco.
5: ¿Tampoco? Entonces,
4: no.
5: ¿Cuántos sinvergüenzas hay aquí?
1: Uno.
5: No me diga, hay uno nada más.
1: Sí.
5: Qué poquito.
1: Secretario, póngale 10 pesos de multa a Tres Patines para ir empezando.
5: Oh.
1: ¿No le gustó?
5: Sí, no, está bien, correcto, pero no. Podía haber empezado por otro cualquiera,
1: ¿eh? No, pero es un de eso que parece que no le ha gustado. Dígame usted, Nananina, ¿qué le ha sucedido con Tres Patines?
3: Pues verá usted, señor juez, resulta ser que ayer por la tarde fue el cumpleaños de mi sobrina Ángela Toribia.
1: ¿Ángela Toribia?
3: Sí.
1: ¿Cómo ayer por la tarde? ¿Por la mañana no era su cumpleaños también?
3: No, no, porque ella nació por la tarde. De manera que por la mañana no era cumpleaños de ella todavía.
1: Bueno, bueno, está bien, ¿y qué?
3: En vista de eso, ayer por la noche le di una fiestecita en mi casa, porque como solo cumplía 17, pues no había problema ninguno. Y la fiesta estaba muy justificada.
1: ¿Qué tiene que ver que los años que cumpliera fueran 17?
3: Bueno, señor juez, es que yo creo que pasada cierta edad, ya los cumpleaños no deben celebrarse, sino lamentarse. Y desde luego, esto no lo digo por mí, que ya a mi edad, gracias a Dios, todavía los cumpleaños se pueden celebrar sin inconveniente ninguno.
5: Sí, señor.
1: ¿Qué le pasa? Perdone la indiscreción, Nananina. ¿Cuántos años tiene usted?
3: ¿Yo? 30 y pico.
5: Ave María.
3: ¿Y usted?
1: 30 y pala.
3: ¿Eh? Oiga, 30 y pala. ¿De dónde sacó usted esa pala?
1: De la misma ferretería de donde sacó usted el pico ese.
4: Con la venia de la pala.
1: ¿Para qué la quiere usted, Rudecindo?
5: Debe ser para que le dé la dirección de esa ferretería. Porque
4: no, señor, vamos, es para eso. No me interesa la dirección de la ferretería.
5: Ah, vamos, ya tú la conoces ya.
4: No, señor. Lo que quiero es que me hagan unas aclaraciones ahí.
1: A ver, ¿cuáles son?
4: Pues, en primer lugar, Nananina, usted dice que tiene 30 años y pico, ¿no es eso?
3: Sí, señor, 30 y pico.
4: ¿Y qué entiende usted por pico?
3: Bueno, digamos 2 años.
4: ¿Dos?
3: Sí, ¿no le parece pico?
4: No, me parece poco. Y en cuanto a usted, doctor, ha dicho que tiene 30 años y pala, ¿no es así?
1: En efecto.
4: Pues quisiera que me aclarara si esa pala es una pala de mano o una excavadora mecánica.
1: ¿A usted qué le importa?
4: Mucho, doctor, porque yo soy cronista social y necesito tener gasto para mi crónica.
1: Pues 20 pesos de multa para que no ande con tantas exactitudes.
4: Muchísimas gracias.
1: De nada. En fin, Nananina, entonces usted cree que los cumpleaños solo deben festejarse hasta cierta edad, ¿no es eso?
3: Claro que sí, señor juez. Sobre todo las mujeres.
5: Oiga, ¿qué quiere decir con eso usted, señora?
3: Pues está muy bien claro que las mujeres cuando llegan a cierta edad ya no deben celebrar los cumpleaños.
5: Sí, y cuando llegan las mujeres a cierta edad, si la edad de las mujeres nunca es cierta.
3: No, no, tampoco así. Esa es una fama muy injusta que nos han creado a nosotras las mujeres.
5: Perdona, señora, pero injusta no, ¿eh?
3: ¿Cómo que no?
5: No, señora, porque sin ir más lejos, yo tengo una prima que cuando éramos chiquitos me llevaba 3 años a mi tío.
3: Bueno, ¿y qué?
5: Bueno, que yo no sé lo que le pasó a esa mujer, que ahora resulta que yo soy el que le llevo los 3 años a ella.
1: No me diga.
5: No sé cómo ha revuelto los amanaques, óyeme.
1: ¿Cuántos años tiene usted?
5: 32.
1: ¿Y su prima?
5: 29.
1: ¿Cumplidos?
5: Hombre, mira, si serán cumplidos, que ya lo ha cumplido 6 veces.
1: Ah, vamos. Decidió quedarse los 29.
5: Sí, chico, se plantó en el ratón y de ahí no pasa. Y eso que ella, óyeme, le tiene un miedo terrible a los ratones.
1: Y a pesar de eso sigue plantada en los 29.
5: Sí, dice que mientras esté soltera, los 30 lo va a cumplir un toro. Dice.
4: No, compadre, no. Eso es imposible.
5: ¿Por qué, chico?
4: Porque ningún toro llega a cumplir los 30 años.
5: Bueno, pues el que dice mi prima va a tener que llegar porque, óyeme, ella está, ha visto que no lo cumple.
3: Bueno, está bien, pero si su prima está soltera, es muy lógico que trate de defenderse.
5: ¿Pero defenderse de quién, señora? ¿Le pasa lo que usted, si no encuentra quién la ataque?
1: Pero bueno, bueno. Ella querrá encontrar un atacante y tiene que hacer lo posible.
5: Sí, pero es que con eso no engaña a nadie, chicos. ¿Tú sabes lo que le regalaron a sus amigas el día que cumplió los 29 años por sexta vez?
1: ¿Qué le regalaron?
5: Una ratonera.
1: Oh.
5: Sí. Una ratonera con un papelito dentro que decía, mira a ver si acaba de caer ese ratón, que ya debe estar del tamaño de una vaca, tío.
1: No me digas. Y a pesar de eso sigue en los 29.
5: Sí, no, y es una cosa que no se puede razonar con ella, porque el otro día le dije, ¿cómo yo te voy a llevar 3 años a ti si yo tengo 32 y tú tienes 35 cumplidos?
1: ¿Cómo, cómo? Usted le dijo que tenía 35 cumplidos.
5: Sí, ¿y sabes lo que me contestó?
1: ¿Qué cosa?
5: Que me dejara de cumplidos con ella, que para eso éramos de la familia.
1: Sí, sí, pero es que... Venga acá, Tres Patines. ¿Eh? Pero eso le pasa a muchas personas.
5: Mucha gente, chico, que empieza a rebajar. Sí,
1: ¿qué edad tiene su mamita?
5: Yo soy 2 años más viejo que mamá.
1: No me diga.
5: ¿Sí?
1: Entonces hace rato que ella paró de contar, ¿eh?
5: Que si paró, compadre, figura, paró en los 42.
1: ¿En los 42?
5: En los 42.
1: Y
5: una vez empezó a sacar la cuenta y sacar la cuenta y ya yo tenía 44.
1: No me diga, 2 años mayor que ella.
3: Pregunta. Era galán cuando fuimos a Tampa. Dice que más joven que yo.
1: Bueno, yo creo que él vino de España con Rudecindo.
3: No, Rudecindo vino primero, eso sí me consta.
1: No, pero él vino chiquito, Rudecindo.
4: Yo llegué un año antes que él. Me establecí y lo mandé a buscar al año.
1: Sí.
4: Llegó aquí de 29 años.
1: ¿Qué año fue?
4: 1881.
1: ¡Ay! Lo han matado. Bueno, Nananina, la cuestión fue que usted le dio una fiesta en su casa a su sobrina, ¿no es eso?
3: Sí, señor, una fiestecita a la que asistieron 20 y tantas personas, ¿no? Y un cronista social que era Rudecindo, precisamente.
1: Sí. ¿Para qué periódico hace usted la crónica social, Rudecindo?
6: Para todos los periódicos de La Coruña.
1: Venga acá, Rudecindo, ¿los periódicos de La Coruña publican la crónica social de La Habana?
4: No. Pero yo la mando todos los días por si acaso algún día se deciden a publicarla, ¿no?
1: Ah, vamos.
4: Muchísimas gracias.
1: ¿Y qué pasó en la fiestecita esa, Nananina?
3: Pues nada, señor juez, que para ir a mi casa los invitados no tenían problema ninguno porque fueron de día. Pero para volver para su casa por la noche sí tenían problemas. Porque resulta que yo vivo en un reparto un poco apartado y bastante oscuro.
5: No, eso sí es verdad, ¿eh? Yo vivo en ese mismo reparto, 3 cuadras más allá de Nananina. Y eso de noche está oscuro como una boca de perro, chico.
1: Será como una boca de lobo, Tres Patines.
5: No, de lobo no puede ser, chico, porque en Cuba no hay lobo, chico.
1: No tiene que ver. De todas maneras se dice como una boca de lobo.
5: ¿Pero por qué, chico?
1: Porque es una frase hecha.
5: Ah, vamos, es una frase hecha.
1: Claro que sí.
5: ¿Pero quién la hizo?
1: Ah, no sé.
5: Bueno, pues está mal hecha, chico.
1: No es.
5: Porque si tú no tienes ni mal de eso, que soy otro pófago aquí, ¿para qué rayos tú vas a tener que decir la fraseología de un animal que no existe?
1: No, chico, está mal hecha. Y acláreme una cosa, Tres Patines. Vamos a dejar eso de la boca del lobo y la boca del perro.
5: Sí.
1: ¿Usted vive en el mismo reparto de Nananina?
5: Sí, 3 cuadras más allá.
1: ¿Qué reparto es ese?
5: Un reparto nuevo que están fermentando ahora.
1: ¿Cómo fermentando?
5: Sí, que lo están haciendo, chicos.
1: Fomentando.
5: Fomentando es cuando el refresco empieza.
1: No, eso es...
5: Cuando el prue empieza a coger
1: no,
5: nada.
1: El prue fermentado es otra cosa. ¿Cómo se llama el...?
5: El reparto.
1: El reparto.
5: Manolo el Feo.
1: Manolo el Feo. Hay algún reparto que se llame Manolo el Feo.
5: ¿Por qué no lo va a ver? Que no hay uno que se llama Pepe el Hermoso, chico.
1: No me diga.
5: Ah.
1: Pero de verdad que hay uno que se llama Pepe el Hermoso.
5: ¿Cómo no, chico? Ahí está la carretera de Managua, un poco más allá de, ¿cómo se llama?, del reparto Gavilán.
1: No me diga, Gavilán también tiene un reparto.
5: ¿Cómo no, chico? Los últimos trompones que le dieron a Gavilán lo empleó en tierra todo.
1: Dígame usted.
5: ¿Tú sabes por quién le pusieron a ese reparto Pepe el Hermoso?
1: ¿Por quién?
5: Por mí, chico.
1: No, sí. No me diga.
5: Ah, yo viví ahí mucho tiempo,
1: chico. ¿De veras? Y venga acá, ¿y por qué le pusieron a ese otro Manolo el Feo?
5: Bueno, yo no estoy bien seguro. ¿Tú no te llamas Manolo?
1: 10 pesos de multa por esa pregunta.
5: ¿Y eso por qué, chico? ¿Es algún delito preguntarte cómo tú te llamas?
1: Sí, señor, es un delito. Y dígame, ¿qué le pasó?
5: No pasó nada.
1: ¿Ah, no le gustó? ¿Eh?
5: Sí.
1: Dígame, ¿dónde está ese reparto?
5: ¿Cuál de ellos?
1: Ese donde Nananina y usted viven ahora.
5: ¿Manolo el Feo?
1: Sí, Manolo el Feo.
5: Bueno, pues Manolo el Feo está en el kilogramo 6.
1: ¿Qué kilogramo?
5: La medida de 1000 metros, chico.
1: ¿Kilómetro?
5: Kilómetro, sí. Kilómetro 6 de la autopista de las 12:15.
1: ¿El kilómetro 6 de dónde?
5: De la autopista de las 12:15, chico.
1: ¿Y dónde está la autopista de las 12:15?
5: Un cuarto de hora más allá de la autopista del mediodía.
1: Repatín, esa autopista no existe.
5: ¿Qué cosa? ¿La autopista del mediodía no existe?
1: La del mediodía, sí.
5: Ah, vamos, me extrañaba, porque yo estoy cansado de caminar por ella. Por cierto, que me pasa una cosa de lo más rara.
1: ¿Qué es lo que le pasa?
5: Que cada vez que cojo por la autopista del mediodía me entran unas ganas de almorzar, chico.
1: ¿Cómo que le entran ganas de almorzar?
5: Sí, me entra un apetito terrible, chico. ¿Tú sabes lo que tuve que hacer el sábado pasado en la autopista del mediodía? Comerme una medianoche, chico.
1: Bueno, pues...
5: Que no venía bien, pero me la disparé.
1: Pues la autopista del mediodía sí existe, pero la que no existe es la de las 12:15.
5: ¿Cómo que no existe?
1: No, señor, eso de las 12:15 lo inventó usted.
5: Pero ¿cómo tú vas a decir que yo inventé las 12:15, chico? Ahorita me vas a decir que yo inventé también el cañonazo de la 9.
1: Secretario, póngale 9 cañonazos de multa.
5: Pero oye, tirado.
1: No, no oigo nada. No oigo nada. Siga, Nananina, decía usted que sus invitados tenían el problema de volver a La Habana después de la fiesta, ¿no es cierto?
3: Sí, señor, y entonces yo contraté a Tres Patines, que ahora está de chofer de alquiler, para que se llevara a los invitados en su máquina y no dejara en la puerta de su casa.
1: ¿Se tiene máquina, Tres Patines?
5: ¿Cómo no, chico? ¿Y la gorra nueva que viene por la ley ahora, chico?
1: ¿Qué?
5: La gorra que hay que ponerse.
1: Sí, también la tiene.
5: ¿Cómo no? Tengo 11 gorras distintas.
1: No, pero si tiene máquina.
5: Sí, un carro de paquete. ¿Un
1: carro de paquete? ¿A quién se lo robó?
5: Ah, hombre, chico, a nadie. Lo compré en 150 pesos.
1: ¿150 pesos? ¿Pero cómo se lo dieron tan barato?
5: Porque usted sabe qué pasa, que tiene la dirección floja, los frenos tan gastados,
1: sí,
5: la rueda jorobada, la velocidad de no le entra porque tiene un ruido en la caja del diablo. Tiene la emergencia estropeada y el carburador tupido, ¿no?
1: ¿Y eso es un carro de paquete?
5: Sí, de paquete, trae lo antes posible. Lo que pasa es que yo voy despacio con él y por eso es que no me he traído todavía, ¿no?
1: Bueno, ¿y qué le pasó con Tres Patines, Nananina?
4: ¿Qué le iba a pasar, doctor? Que le estafó los 20 pesos que le pagó por dejar a los invitados en su casa.
5: Ya está hablando bobería cronita. No es verdad, Rulecito.
4: ¿Cómo que no es verdad, hombre?
5: No, chico, no, está errado, chico.
4: ¿Cómo? ¿Qué cosa estoy yo?
5: Errado.
4: ¿Eso me lo dice usted con H o sin ella?
5: ¿No da lo mismo?
4: No, porque errado con H viene de herradura.
5: No me diga, ¿con H viene de herradura?
4: Sí, señor.
5: ¿Y sin H de dónde viene, de puerta de golpe?
4: No, señor. Sin H viene de error.
5: Ah, bueno, entonces te lo dije sin H,
4: tío. Ah, bueno, sí, así está. Porque si me lo dice usted con H, le sueno una galleta que lo desbarato.
5: Oye, esto, dile a Rudecindo, señor juez, que no me encarnezca y que no me amenazca.
1: ¿Que no qué?
5: Que no me encarnezca y que no me amenazca.
4: Pues no me diga que estoy errado, porque si me lo dice usted con H, lo amenazco, lo escarnezco y le meto una galleta que lo desvanezco.
1: Bueno, bueno, bueno, Rudecindo. Ya Tres Patines aclaró que quiso decir equivocado.
4: Eso es otra
5: aclaración.
4: Está bien, equivocado, si quiere me lo puede decir con H, que no hay problema, ¿no? Pero eso sí, los 20 pesos de Nananina se los estafó.
5: No es verdad, Rudecindo.
3: ¿Cómo no va a ser verdad? Y lo que hizo usted con los invitados fue dejarlo en el mismo reparto a 3 cuadras de mi casa.
1: ¿Qué cosa? ¿No los trajo a La Habana?
3: ¿Qué iba a traer, señor juez? Lo soltó en el sitio más oscuro del reparto, guardó la máquina y se fue a dormir.
5: Porque eso fue lo que usted me dijo que hiciera, señor.
1: ¿Cómo le iba a decir eso, Tres Patines?
5: Sí me lo dijo, señor juez. Porque lo que pasó fue que Nananina me dijo, le doy 20 pesos si se lleva a los invitados en máquina y los deja en la puerta de su casa. Y ahí mismo fue donde lo dejé yo.
1: ¿Dónde?
5: En la puerta de mi casa, que está a 3 cuadras de la casa de Nananía.
1: Pero en ese caso su casa no quería decir la casa de usted, sino la de los invitados.
5: Bueno, pero ¿no podría ser mi casa también?
1: No podría serlo.
5: ¿Cómo?
1: Sí, podría serlo.
5: Ah, bueno, porque dice, déjelo en la puerta de su casa. Puede ser la mía, puede ser la de ella.
1: Sí, pero...
5: Entonces no hay estafa ahí.
1: ¿Cómo que no hay estafa?
5: No hay. Ahí lo que hay es un defecto del idioma. Y eso yo lo invito a ustedes a corregirlo la manera más rápida posible.
1: ¿Usted cree, verdad?
5: Claro.
1: Escriba ahí, secretario.
0: ¡Venga la sentencia!
1: En este suceso opina la Corte Correccional que fingiendo entender mal usted estafó a Nananina. Y por los truquitos esos que hace usted con el idioma, pague 180 pesos o cúmplalos en la loma.
7: Con Leopoldo Fernández, Mimical y Aníbal de Mar por esta emisora. Hasta entonces, Manolo Iglesias que les habla les dice ¡muy buena suerte, amigos!
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0: gasolino.
1: Traes cara de muy preocupado.
2: Licenciado y Barrera, los dos juntos me agarraron.
1: ¿Qué quieren?
0: ¿Que traiciones a Porfirio?
2: Que declaren contra tuya, Porfirio.
1: ¿Y qué les dijiste?
2: Que no.
0: ¿De veras?
2: De veras.
1: ¿Entonces por qué estás tan preocupado?
2: Porque, pues, me quieren matar a mí también.
1: ¿Y si me traicionas, qué?
2: Pues, me dejan en libertad.
0: ¡Cobardes!
3: En el silencio de la noche resonaron alarmantes aquellos pasos que recorrían el pasillo de la crujía, donde estaba la celda que ocupaban Porfirio Cadena, su hijo Alejandro y Lino Buitrón. Los reclusos de todas aquellas crujías se despertaron sobresaltados.
0: ¿Qué pasa?
2: ¿Quién sabe?
0: Allí están unos hombres. Serán vigilantes.
2: Ya nos llevó la fregada.
1: ¿Y a ti por qué? Vendrán por mí.
4: Lino Buitrón. Levántese y acompáñenos.
2: ¿Pa dónde?
4: Pedro sabrá. Levántese y venga.
2: Está bueno. Deje ponerme las garras.
4: Sí. Pronto.
1: Se me afigura que esto está muy raro. ¿A ti por qué te van a sacar a estas horas de la noche, Lino?
2: Pues, sabrá Dios.
0: ¿O no nos dijiste la verdad de lo que pasó con el licenciado el otro día?
1: ¿Lino?
2: No, si les dije la verdad. Pero, ¿quién sabe lo que quieran hacer conmigo?
4: ¡Rápido, Buitrón!
2: Sí, sí, sí, ya voy. Si no nos volvemos a ver, Dios que los ayude. Y a mí también.
0: Sí.
1: Muy águilas, Lino.
2: Seguro. ¿De qué se trata?
5: Pues, vienes con nosotros.
2: Pero, ¿pa dónde?
5: Nosotros no lo sabemos. Son órdenes.
2: Bueno, ¿por qué vienen tantos?
5: Una medida de seguridad.
2: Oye, no estarán equivocados. A lo mejor no les dijeron que me llevaran a mí, hombre.
5: A usted lo esperan allá afuera.
2: Yo no tengo pendientes grandes con la justicia, hombre, ni con la policía. El mismo licenciado Muñoz, el agente del Ministerio Público, me lo dijo el otro día. Ah, pues usted no fue el que me sacó ese día. Fue otro compañero de ustedes. Por eso, pues, me extraña que me saquen así, entre tantos, y a la medianoche. ¿No les dirían que sacaran a Porfirio Cadena?
5: No, no. Es a usted al que esperan allá afuera, el licenciado Muñoz. Precisamente, ayudante, ¿sabe?
2: ¿Barrera?
5: Sí. No se asuste. Si dice que no tiene pendientes graves, pues, ¿por qué se asusta?
2: Es que uno nunca sabe lo que puede pasar. Como dicen luego, nunca sabe el cazador dónde le salta la liebre.

0: ¿Se lo llevaron?
1: Sí.
0: ¿Cuántos eran esos hombres?
1: 4 o 5. No me fijé muy bien, pero solo uno anda uniformado como vigilante. Los demás llevan ropas civiles.
0: No me explico esto. Lino no tiene problemas serios como para que dijera uno que lo sacaban a la medianoche patronal.
1: Desde ese día... ¿Cuándo fue? Ah, el jueves. Cuando lo llevaron al despacho del licenciado Muñoz. Yo vi a Lino muy preocupado. Demasiado preocupado. Yo creo que lo asustaron de alguna manera, pero no quiso contarnos todo.
0: ¿Y qué puede ser ese todo, mijo?
1: Algo que están fraguando el licenciado Muñoz y Barrera.
0: Y tiene que ser en contra mía.
1: Sí.
0: Caray, ¿qué será?
1: El licenciado Muñoz es un enemigo listo y peligroso. Sabe que si lo entrega usted a la Policía de México para que lo juzguen allá por lo que hizo, se corre el riesgo de que lo encierren en presidio, pero no lo matan. Y algún día, tal vez pronto, puede salir de algún modo. Eso lo saben ellos por experiencia.
0: Sí.
1: Entonces, querrán despacharlo ellos. Y usted sabe que no sería la primera vez que quisieran valerse de Lino. Quisieron hacerlo conmigo.
0: Pero ya saben que Lino se negó, mijo.
1: Ahí está el secreto de esta incursión de medianoche, señor. El otro día, deben haberle propuesto que se encargara de asesinarlo. Pero Lino se negó. Les dijo que no. Y entonces deben haberlo amenazado, o simplemente lo asustaron. Y esta noche, para amedrentarlo más, lo sacan a estas horas. Lo amenazan de muerte, obligándolo a que acepte la situación.
0: Ya no le hacemos confianza, amigo.
1: Alguien viene.
0: Sigamos nosotros.
1: Es uno solo. Es el vigilante.
0: Oh. Déjame ver si hablo con él. ¿Qué pasa, amigo? ¿Para dónde se llevaron a Lino Buitrón?
2: No lo sé. A mí nomás me ordenaron que acompañara a esos agentes a esta crujía y que los sacara de la celda y se los entregara.
0: ¿Agentes del licenciado Muñoz?
2: Sí, parece que sí.
0: Usted me conoce, ¿verdad? Quiero decir, ¿sabe quién soy?
2: Sí, Porfirio Cadena.
0: ¿Y usted cómo se llama?
2: Eudocio Flores, para servirle.
0: Gracias, amigo, gracias.
3: En todas partes, corría la fama de que el bandido Porfirio Cadena era muy rico, que la Sierra del Guajuco estaba repleta de tesoros que él había enterrado en otros tiempos. Porfirio, por su parte, acostumbraba a ser espléndido con sus custodios y carceleros, con objeto de ganarse la simpatía y preparar el camino para cualquier oportunidad.
0: Eudocio Flores, permítame que le diga una cosa con toda franqueza. Necesito que me haga un favor.
2: ¿Sí?
0: Sí. ¿Quiere ganarse 1,000 pesos?
2: ¿Dónde están?
0: Aquí. Está oscuro. Pero usted tiene que conocer estos billetes.
2: Sí. ¿Qué tengo que hacer para ganarme ese dinero?
0: Muy sencillo.
2: Si me da otros 2 como este, estoy de acuerdo.
0: No se mueva de aquí. Déjeme traérselos, porque los tengo escondidos en mi cama. ¿Hecho?
2: Hecho.
0: Como los hombres. Porque a mí no me gustan los traidores.
2: No tendrá nada que decir de mí, Porfirio. Yo también trato con usted porque sé que es hombre y que no me va a denunciar mañana o pasado.
0: Pase lo que pase, entre nosotros no ha pasado nada.
2: Sí, señor. Aquí no ha pasado nada.

0: ¿Qué dijo Porfirio?
1: Pues, todos nos pusimos asustados, licenciado. Si hubiera sido de día y un vigilante u dos, pues, eso a nadie me preocuparía. Pero pues a la medianoche, como ahorita, y con un grupo de hombres desconocidos, pues, a cualquiera se le arrugan.
2: Tú dirás si quieres volver a la celda con una pistola. No mires hacia todos lados. Estamos solos. Por eso no quisimos hablar en el despacho de Rodolfo, porque cualquiera puede ir a buscarlo y oye lo que estemos hablando. Aquí estamos completamente solos.
0: Y en cuanto a Alejandro, los mismos hombres que te sacaron a ti de la celda van enseguida y lo sacan a él.
2: Porfirio quedará solo. Ya no tiene el chaleco de mallas. Vuelves a tu celda y le disparas toda la carga. El celador que esté en la crujía inmediatamente te abrirá para que salgas y todo estará arreglado para que te vayas a la calle en absoluta libertad.
1: Pues,
2: todavía dudas, hombre. Solo que quieras que te lo pongamos amarrado. Le tienes miedo. O le tienes tanto amor que no quieres hacerle daño.
1: No quiero echarme ese billete.
2: ¿Pero cuál billete, hombre? ¿A quién le va a importar que hayas matado a ese bandido? Además, nadie va a saber que lo hiciste tú.
1: ¿Y Alejandro?
0: ¿Y crees que lo vamos a dejar vivo? Lo sacaremos enseguida, pero para liquidarlo. Y te voy a decir esto, Buitrón. Tal parece que te estamos rogando y que tú te estás haciendo lo importante. De una vez por todas, te llevas la pistola y vas y matas a ese criminal, o te rajas como un timorato.
1: Yo no mato a Porfirio.
0: ¡Qué estupidez la tuya, Buitrón!
2: Basta de contemplaciones. Si no te decides, debes entender que sabes demasiado de nosotros y de nuestras intenciones, y que no te vamos a dejar vivo.
1: Ustedes me quieren poner una trampa, licenciado.
0: ¿Pero cuál trampa, hombre?
2: Ya no te vamos a suplicar, Buitrón. Decididamente, no quieres cooperar con nosotros. ¿Y es que estás de parte de Porfirio? Perfectamente. Esto se acabó, Rodolfo.
0: ¿Cómo eres estúpido, Buitrón?
1: Mire, licenciado, yo no voy a caer en esa trampa.
2: ¿Cuál trampa?
1: Déjeme acabar.
0: Déjalo que hable.
1: Ustedes me dicen que inmediatamente que dispare sobre Porfirio, el celador me va a abrir la celda para que me vaya a la calle. Pero pues la verdad es que no me abre nada, que me quedo encerrado. Y que luego van a decir que yo me peleé con Porfirio y lo maté. Y que quién sabe de dónde agarraría la pistola.
2: ¡Estás loco! Nosotros te hablamos como los hombres.
0: Y para cumplirte todo lo que hemos ofrecido. Lo que pasa es que estás de parte de Porfirio.
2: Y es mejor que lo confieses.
1: Ustedes dicen que van a sacar a Alejandro inmediatamente. Y que lo van a matar. Pero no lo matan, hombre. Y luego él me va a tratar como el asesino de su padre.
2: ¡Basta! Es inútil seguir hablando contigo.
1: Ahora, si ustedes estuvieran ofreciéndome una cosa seria y segura, pues otra cosa sería.
0: ¿Desconfías de nosotros?
1: Sí, licenciado, francamente.
2: Ya es suficiente, Rodolfo. Estamos haciendo el ridículo con este hombre. Es mejor que se lo lleven y que hagamos lo que habíamos acordado en este caso.
0: Sí. Ya no volverás a esa celda, Buitrón. Vas a ocupar tú solo otra celda, de donde difícilmente saldrás. Y el día que salgas, más bien dicho, la noche que salgas, será para ser muerto. Que se lo lleven, Héctor.
2: Sí. Vamos afuera para que te lleven nuestros hombres.
1: Ah, bueno. Lo siento, licenciado, pero no quiero matar a Naiden a sangre fría. Ni a Porfirio Cadena, ni a Naiden.

0: ¿Dejaste encendidas las luces en tu despacho, Rodolfo?
1: No. Bueno, no me recuerdo bien. ¿Por qué?
0: Ahorita que salí para decirles a nuestros hombres que se llevaron a Buitrón, las he visto encendidas.
1: Fui el último que salí. Es muy posible que me haya olvidado de apagarlas. Hemos fracasado en esto de Lino, Héctor.
0: Es un cobarde.
1: Es un hombre listo, porque adivinó todo lo que pensábamos hacer.
0: Pues ni tan listo, porque tenemos que liquidarlo, Rodolfo. Buitrón sabe demasiado y no debe quedarse tan fresco. Puede recurrir a un abogado y conseguir su libertad, y luego irá diciendo por ahí lo nuestro.
1: ¿Lo matas tú?
0: Yo lo mato. Que lo saquen y lo lleven a buen terreno y yo lo mato.
1: Esta noche ya hemos hecho demasiado escándalo. Lo haremos mañana por la noche. Al cabo ya no volverá a la celda de Porfirio.
0: Entonces mañana sacamos a Buitrón para liquidarlo. Y a Alejandro, para que Porfirio quede solo. Es necesario que ese bandido quede solo y que ni sepa la suerte de los otros, ni la que le espera a él.
1: De acuerdo. Mañana hacemos las dos cosas.
2: No volvió Lino.
3: Ya no volvió. Pero no puedo creer que lo hayan sacado para matarlo.
2: ¿Quién sabe, mijo? Acuérdate que se comprometió a liquidarte a ti de acuerdo con Eos. Y a la hora de la hora se cuartió. Tan enojados con él.
3: En fin, tal vez lo hagan por eso. Y si eso hacen con Lino, preparémonos nosotros. Porque de seguro tienen algo más fuerte para Porfirio Cadena y su hijo.
2: Sí, sobre todo para Porfirio Cadena, el ojo de vidrio.

0: Pasa. Ahorita no está la señora Macrina, que es la dueña del negocio. Pero si usted quiere un departamento, pues yo se lo puedo dar. Y luego usted se arregla con ella.
1: Está bueno. Deme un departamento chico porque es para mí sola.
0: Pasa. Como usted quiera. Pero si ahorita, de momento, está sola, pensaba al rato, ¿no?
1: ¿Qué quiere decir usted?
0: No, nada. Quiero decir que le puede querer un familiar. Pero si quiere un departamento chicampiano, pues se lo doy. Déjeme apuntar su nombre aquí en el libro. ¿Cómo se llama usted?
1: Juana García.
0: Juana García. Oiga, García se escribe con Z.
1: Un pozo.
0: Oh. Ah, no, no, ya me acordé. García se escribe con K. Con K de calabaza. Así le queda perfectamente. Venga conmigo para darle un departamento a Chicalío, que le cueste un poco, digo, poco dinero y que sea para usted solita.
1: Me hace el favor.
0: Ah, caray. Esta vieja puede ir, está muy mal encachada.

0: Juana, no me imaginaba que usted fuera mi besita.
1: Porfirio, ya se me hacía que no me dejaban verlo. Primero dijeron que le iban a decir al director, y luego que el otro policía que estaba en la puerta le dijo a su compañero: déjala, será de la familia de Porfirio.
0: ¿Qué novedades hay por allá?
1: Pues, nomás una. El viejo don Germán Tiveros ha estado molestando, queriendo a fuerza que yo lo deje hacer lo que quiera con el rancho del potrero. Me ha ofrecido dinero, a ver si me intereso. Pero pues le dije que el rancho no es mío, que yo no lo puedo vender ni hacer ningún negocio con él.
0: Eso dígale siempre, Juana.
1: Oh, no más que... Ay, me amenazó un día y me dijo que cualquier día me iban a hallar muerta en un accidente como a mi Abel. Y él... Ah, ¿cuál día fue? Ah, pues el martes, cuando llegó a caballo y que me pareció que llevaba malas intenciones. Le apunté con el rifle desde adentro de la casa, con tan mala suerte que no le agarré.
0: ¿Le pegó?
1: Pues sí, porque luego vino Pablo, que es su pistolero, y me dijo que había llegado al bosque muy mal herido. ¿Y que quién le había disparado? Pues yo le dije que quién sabe. Y le echó la culpa a Lino Buitrón y lo anda buscando todavía.
0: Pues no lo va a hallar nunca, porque aquí lo tienen encerrado.
2: ¿Una mujer visitando a Porfirio? Tiene que ser la sirvienta que vino el otro día.
3: No, Rodolfo. Ya me dieron las señas de esa señora. Y no es la sirvienta que tú dices. Me parece que es Juana Sáenz, la mujer que está allá en el rancho.
2: Pero eso es peligroso, Héctor. Porfirio puede convencer a una persona de esas para que le meta un arma o para que se comunique con alguien de su parte.
3: Es lo que pienso yo, Rodolfo. Es lo mismo que pienso yo. ¿Por qué no ordenas que no se le permitan ninguna visitas a Porfirio? Es un delincuente peligroso y puede estar incomunicado.
2: Anda tú, Héctor, y hazme el favor de disponer, por orden mía, que no se le permitan visitas de ninguna clase a Porfirio Cadena.
3: Correcto.
2: Para que no se vaya a decir que le negamos las garantías constitucionales, que cualquier persona que quiera visitarlo, se me avise, para aprobar yo esa visita o rechazarla.
3: Voy a ordenar eso, y con tu permiso.
2: Pásale. Pásale.

0: Estábamos descuidando ese aspecto, en que puede convertirse en un recurso valioso para un criminal tan experimentado y peligroso como Porfirio Cadena. Adelante.
1: Buenos días.
0: Celia. Celia Valtierra.
1: No me vea usted así, licenciado. No crea que vengo del otro mundo.
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0: Ahí llevan a Lino. Lo lleva el mismo vigilante de nosotros.
1: Sí. Se llama Eudocio Flores.
0: ¿Es el mismo que...?
1: Sí, sí, el mismo.
0: Lo van a llevar a otra celda.
1: Sí. Antes nos dejaron juntos unos días, mijo.
0: Yo creo que el licenciado Muñoz y Barrera fracasaron en su plan de emplear a Lino en contra de nosotros. O de usted. Por eso lo mandan a otra celda.
1: Ancina debe ser, mijo. Esos desgraciados están comenzando a fregarnos. Ya comenzaron con Lino y al rato siguen con nosotros.
0: El licenciado Muñoz es un enemigo implacable.
1: Hace mucho tiempo que yo hubiera matado a ese cobarde, pero no lo hice. Y ni él mismo lo creye. Pero cuando le di esos balazos en el potrero, no lo

0: Usted es el mismo vigilante de nosotros en la otra celda, amigo, ¿verdad?
1: Sí, señor. Esta celda corresponde a la misma crujía. Yo vigilo toda esta crujía precisamente.
0: Bueno, ¿y por qué me sacan de la otra celda?
1: Oh, no lo sé. Son órdenes.
0: Mire, yo soy Lino Buitrón. Soy amigo de Porfirio Cadena. Porfirio será lo que quiera, pero es hombre y es amigo. Mire, por favor, ahorita que pase por la celda de Dios, dígale a Porfirio que...
1: Que se cuide mucho, dice su amigo Lino Buitrón.
2: Sí. Vive que lo llevaba usted pa' otra celda.
1: Dice que quieren matarlo. Me dijo, dígale que se cuide mucho, porque quieren matarlo.
2: Sí. Bueno, ¿y por qué lo pusieron en otra celda?
1: No lo sé. Son órdenes. Que tenga suerte, ¿eh?
2: Muchas gracias.
0: ¿Qué dice?
2: Pues no sabe por qué encierran a Lino en otra celda. Dice que son órdenes.
3: Me pareció oír que quieren matarlo a usted.
2: Sí. Le dijo Lino que me dijera que me cuide mucho porque quieren matarme.
3: Está resultando lo que yo dije. Fracasaron en su plan de emplear a Lino en contra de nosotros. Por eso lo encierran ahora en otra celda, para que no nos cuente lo que le propusieron.
2: Nomás quisiera tener un arma. Como aquel rey que dicen que decía, y reino por un caballo. Yo digo, la mitad de mi vida por una pistola.

0: Olvidaba que nunca supimos que hubieras muerto en el hospital. Solo leímos que estabas muy grave. Indebidamente te dimos por muerta. Y créeme que me quedé con la boca abierta al verte aparecer por esa puerta.
1: Creíste que era un fantasma.
0: Me sorprendí, pero inmediatamente pensé que te has recuperado. Te felicito porque...
1: No lo hagas. No viviré mucho. Me extrajeron un pulmón y el otro está lesionado. En cualquier momento puede sobrevenirme la asfixia.
0: Cuánto lo siento, Celia. Y me pregunto, ¿a qué diablos habrás venido a Monterrey? Y así enferma, o tan enferma como estás.
1: ¿No lo adivinas?
0: ¿Buscas a Porfirio?
1: Sí.
0: ¿Sabes que está aquí en la penitenciaría?
1: Sí. Lo publicaron los periódicos en México. No me vine inmediatamente porque decían que lo iban a llevar para allá. Pero luego rectificaron que primero tiene que ser juzgado por delitos anteriores que ha cometido en esta jurisdicción.
0: ¿Quieres decir que estás dispuesta a matarlo?
1: Sí, puedo.
0: Caes como llovida del cielo, Celia. Queremos deshacernos de ese criminal. Ni para qué gastar tiempo y papel en juzgarlo.
1: ¿Está en una celda?
0: Sí.
1: Ordena que me dejen entrar hasta su celda y lo mato a tiros. Traigo una pistola en mi bolso.
0: Podrás hacerlo esta noche. Ahora está con él su hijo Alejandro. Y tendrías que enfrentarte a los dos. Pero ordenaré que el joven sea trasladado a otra celda. Y esta noche quedará solo.
1: De acuerdo.
0: ¿Qué hacemos luego contigo?
1: Enviarme al hospital. Una tísica no puede alojarse en una celda. En el hospital no duraré mucho.
0: Así lo haremos. Tú serás una visitante que quiso...

0: hablar con él en su celda. Y que se lo permitimos. Se te registró y no se encontró la pistola.
1: No me importan las consecuencias.
0: Te aconsejo que de aquí a la noche te alojes en un hotel donde no te reconozcan. Regístrate con otro nombre porque es conveniente que se lleve la sorpresa.
1: Sí. Cuento con usted, licenciado.
0: Te digo que caes como llovida del cielo, porque precisamente estábamos ideando la forma de eliminar a ese bandido. Tú te mereces la preferencia.
1: ¿Verdad? Es un torvo carnicero. Mató a mi hermano Félix. Sin decírmelo a mí, fue al aeropuerto y se las ingenió para llevárselo en un taxi y darle muerte a tiros. Asesinó a mi madre y a mí me dejó moribunda. Y no digo que hubiera sido mejor que me matara, porque aunque he sufrido lo indecible, anhelo el placer de la venganza. Quiero verlo revolcándose en su sangre, como él nos dejó a nosotros.
0: Te daré una buena noticia, Celia. No tiene el chaleco de mallas.
1: Estupendo. Ya he venido pensando cómo dispararle a la cabeza.
0: Se lo quitamos, naturalmente, al internarlo.
1: Debí deducirlo así. Pero no se me había ocurrido. Entonces, ¿esta noche?
0: Esta noche quedará a merced tuya.
1: ¿Vendré a qué hora?
0: No muy noche. Para justificar que aún estemos nosotros aquí. Por ejemplo, a las 10.
1: Vendré a las 10.
0: ¿No quieres esperar a Héctor? Enseguida vuelve.
1: No. Es mejor que no me vea. No le diga nada. O usted sabe cómo se lo dice. Yo vendré esta noche a las 10.
0: Directamente a mi despacho. En la puerta les dices que quieres hablar con Porfirio Cadena. Que vienes de fuera, por eso lo haces a esa hora. Y como yo tengo giradas órdenes en el sentido de que se me comunique cada visita de ese señor para que sea checada estrictamente por mí, pues me avisarán y yo les diré que te dejen pasar a su celda. El vigilante de esa crujía tendrá instrucciones mías.
1: Correcto. Este día será el más feliz de mi vida.
0: Pobre Celia. Te mereces la oportunidad de castigar a ese asesino.
2: Una sorpresa muy grande y muy agradable fue para el licenciado Muñoz y Héctor Barrera la aparición de Celia Valtier, cuando ellos la creían muerta. Sufrió varias operaciones en el Hospital General y luego pasó al Juárez, donde tenía su empleo. Los médicos, que eran sus amigos y compañeros, la atendieron al grado de mantenerla varios días en el pulmón mecánico para salvarla de la mortal asfixia. Aparentemente recuperada, abandonó su cama, pero no le daban mucho tiempo de vida. Para no ser reconocida, buscó un alojamiento de lo más oscuro y apartado.
1: Deme un cuarto que no sea muy frío, porque estoy enferma.
3: Parece que está resfriada, oiga.
1: Algo así.
3: Ah, o a lo mejor tatis.
1: Dígame el cuarto que voy a ocupar y deme la llave, porque quiero descansar.
3: Dígame cómo se llama, para apuntarla en el libro. Porque ahorita no está la señora Macrina, que es la mera mera. Pero cuando venga, que le cuentas de todo.
1: Me llamo María Palacios.
3: Correcto. Déjeme ponerla en el libro. Palacios. María Palacios, correcto. Vamos para enseñarle el cuarto número 12, que es el que puede convenirle mejor. Está muy calientito. Venga conmigo, señora. O señorita.
1: Es igual.
3: Pues, para usted será igual, pero no para cualquiera. Porque si usted se va a casar, su novio espera que usted sea señorita. Yo tengo una prima que se casó por allá en el barrial. Oiga, y al día siguiente de casada, el novio la devolvió. ¿Sabe por qué la devolvió, oiga?
1: No.
3: Pasa. El novio era un rancherón y dijo que se la habían entregado. ¿Quién sabe cómo? Parece que dijo que como las sandías. ¿Eh? Aquí tiene su cuarto, el número 12.
1: Gracias.
3: Oiga, usted necesita que le cuezan el orégano para la tos. No más que el orégano es de mucha guarda. Y si se descuida y toma algo helado, queda ajónica. ¿Sabe usted lo que es quedar ajónica?
1: Abra el cuarto y muéstremelo para verlo. Yo le dije que quiero descansar.
3: Como usted diga. ¿Y cuál era?

0: Ahí viene el vigilante, amigo de usted.
1: ¿Eudocio?
0: Sí.
1: Es valiente y se ha portado bien.
0: ¿Y viene aquí?
1: Sí. Va a abrir el sitio.
2: Alejandro Ruiz, venga conmigo.
0: ¿De qué se trata, amigo Flores?
1: ¿Lo necesita a él solo?
2: Sí, sí.
1: ¿Y para dónde lo va a llevar?
2: Al despacho del Ministerio Público.
1: Ah, está bueno, mijo.
0: Sí, vamos.
1: ¿Qué fregados le irá a decir el licenciado a mi hijo? No fui más que un tarugo al dejar vivo a ese desgraciado. Como dice mi hijo que digo yo, a la víbora hay que aplastarle la cabeza para que se muera y no haga daño después.

0: Si usted quiere consultar a un abogado, puede hacerlo, porque la ley le concede ese derecho constitucional. Pero nosotros probaremos que es usted un cómplice de su padre.
1: Ya le he explicado que no es así, licenciado. Pero estoy seguro de que no quiere ver así las cosas.
0: Las veo de acuerdo con la ley.
1: ¿Cuál ley? La de su capricho.
0: La constitución que me guía en el cumplimiento de mi deber.
1: También le he dicho a usted que está actuando no como un funcionario de la justicia, sino como un enemigo personal de Porfirio.
0: ¿Acaso es extraño que la justicia sea enemiga de un criminal sanguinario como su padre?
1: He dicho que un enemigo personal, porque usted no trata de hacer justicia, sino de hacerse justicia. Una justicia de conveniencia para usted.
0: ¡Basta! No voy a seguir tolerando sus impertinencias. ¡Lléveselo!

0: Ah, Chihuahua. Se pasaron con él. Lo que quiere decir que lo van a encerrar en otra celda. Ese cobarde de licenciado quiere separarnos para luego fregarme a mí.
1: ¿Aquí voy a quedar?
2: Sí, señor.
1: ¿Y Porfirio?
2: Yo no sé nada. Me ordenaron que lo encerrara en esta misma celda de Lino Buitrón. Eso es todo.
3: ¿Y Porfirio?
1: Allí está en su celda.
3: ¿Estás seguro?
1: Lo vi al pasar. Además, a mí me acaban de separar de él. Me llevaron al despacho del licenciado Muñoz. Tuvimos nuestro altercado, como siempre, y me trajeron aquí.
3: Es que quieren dejar solo a Porfirio.
1: Sí. Y nosotros sabemos por qué.
3: Ay, ay, ay. Alguna cosa se trae en esto de...

0: ¿Quién es yo? ¿Por qué entra en mi cuarto de esta manera?
1: Usted se pondrá en el libro, María Palacios, pero yo la vi de al pasar por mi departamento y sé que es Celia Valtier.
0: Yo también la conozco a usted, Juana Sainz.
1: ¿Qué busca usted aquí en Monterrey? Porfirio mató a su hermano y a su madre en la Ciudad de México. Y usted está viva de milagro. ¿A qué vino, pues? ¿Verdad que viene a matar a Porfirio? Pues no la voy a dejar que se mueva de aquí. ¿Qué le pasa? ¿Está mala?
0: He venido a Monterrey porque me recomendaron una hierba medicinal que se da en esta tierra y que dicen que puede curarme. Yo no quiero nada con Porfirio, Juana Sainz. Mire, aquí está en mi bolso. Traigo el nombre de esa hierba medicinal. Espere. No se mueva, Juana Sainz, porque la mato.
1: Desgraciada, es cierto lo que yo digo.
0: Camine hasta la pared. Camine hasta la pared o tendré que disparar.
1: ¿De qué se admira de Porfirio si usted también es una asesina?
0: La tengo que atar y amordazar y dejarla aquí encerrada bajo llave. ¡Ay, maldita tos!

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¿Qué tal, amigas y amigos? Muy buenas noches. Gracias una vez más por permitirme entrar hasta sus hogares gracias a la magia de la tecnología. Ciudadanos del mundo, inquilinos del universo como yo, nuevamente nos encontramos en ocasión de presentarles un episodio más de esta serie radial que usted y yo conocemos bajo el nombre de Música, Citas y Poemas. Nuevamente nos embarcamos en esta travesía musical que desintoxica nuestros sentidos. Yo soy Antonio Velázquez y voy a guiarles en este viaje por el mundo imaginario de la música y la poesía. Recuerden que esta es una producción que se realiza en los estudios de Producciones Velázquez desde la República Dominicana para Radio Fénix Internacional. A ustedes que han comprado su boleto con destino al romance y el amor, gracias y bienvenidos. Música, citas y poemas.

¿cómo no pensarte? ¿Cómo no extrañarte? ¿Cómo despojarte de mí si te siento en todo? Te veo en todo, y en todo encuentro algo que sin querer me hable de ti. ¿Cómo arrancarte de mí si en todo encuentro algo de ti? Tus encantos, tus locuras, tus sonrisas, tu ternura. Y esos berrinches de niña mujer que tanto me encantan y me hacen enloquecer por ti. ¿Cómo olvidarte si mi boca de la nada pronuncia tu nombre? Si mis ojos te buscan constantemente. Si cada día al despertar eres lo primero que llega a mi mente. Si cada noche te pienso hasta quedar dormido, y cuando duermo sueño contigo. ¿Y cómo arrancarte de mí? ¿Cómo soltarte? ¿Cómo desprenderme de ti? ¿Cómo, si mi alma no ha dejado de amarte, mi mente de pensarte, y mi corazón no ha dejado de extrañarte?

0: Hola Antonio, buenas noches. Yo me llamo Dulce, soy de Perú y quiero que me pongan una canción muy bonita, por favor. ¿Me podrías poner la canción de Se nos rompió el amor por Rocío Jurado? Tienes un lindo programa, te felicito. Y estamos en sintonía siempre de música, citas y poemas a través de Radio Fénix Internacional, conquistando tus sentidos. Buenas noches, gracias.
1: Lo escucharon ustedes, la voz dulce de Dulce desde Perú, solicitándonos Se nos rompió el amor de Rocío Jurado. Además, estoy enterado de que a ella le gustan las canciones de Rafael y específicamente la canción Cierro mis ojos, que será la que completará este segundo bloque de música, citas y poemas.

Déjame soñarte esta noche, pero no en silencio, sino con tu piel ardiendo en mis manos, con tu cuerpo rendido al mío, con tu deseo desbordando en mi pecho. Déjame recorrer tu desnudez como quien se pierde en un templo sagrado, saboreando la dulzura de tu boca, bebiendo de tu fuente secreta, calmando esta sed infinita que me consume. Déjame hundirme en tus gemidos, hacer de tu placer mi bandera, encenderte con cada caricia hasta que tu piel clame por más, hasta que tu alma tiemble conmigo. Déjame poseerte sin prisa, pero sin freno, morder tu cuello, acariciar tu espalda, dibujar con mis labios cada curva de tu ser, perderme en el vaivén de tu cuerpo, como un náufrago feliz en tu marea. Déjame fundirme contigo, hasta que la noche no tenga fin, hasta que el amanecer nos encuentre exhaustos, saciados de pasión, pero hambrientos de amor eterno. Déjame soñarte, pero también déjame tenerte, desnuda, entregada, ardiendo conmigo en el mismo fuego, porque tú eres mi locura, mi deseo, mi condena dulce y mi salvación. Eres el incendio que me quema y el refugio donde quiero perderme. No hay sueño más ardiente que el de tenerte, ni verdad más hermosa que la de amarte con locura. Déjame soñarte y déjame amarte hasta el infinito, con toda mi pasión y mi

Hermoso es poder contar con ustedes y agradecerle a Dios que me permite acompañarles en este viaje por el mundo imaginario de la música y la poesía. Recordarles que llegamos a ustedes a través de Radio Fénix Internacional, la voz de la inclusión social. Este es nuestro tercer bloque, una parada obligatoria y llevar saludos a todos aquellos que conjuntamente conmigo abordan este expreso musical para desintoxicar nuestros sentidos. Continuamos con música, citas y poemas.

Entre tus silencios y mi pasión, hay un lugar donde tus palabras descansan y mi corazón despierta sin aviso. Allí te pienso, allí te siento, como quien encuentra un refugio sin buscarlo y lo reconoce al instante. Amarte es un suspiro constante, una melodía que se repite y nunca cansa. Es ternura que envuelve, dulzura que acaricia y pasión que sin prisa enciende todo. No hay necesidad de gestos grandilocuentes ni de promesas que tiemblan en el aire. Con tu risa basta, con tu presencia, con el eco suave de tu esencia, para que todo lo demás cobre sentido. Me pierdo en cada instante contigo, en la calma que me das, en la locura que provocas sin querer, en el fuego que arde cada

0: todo vale la pena. Eres calma y tormenta, silencio y melodía, ternura y deseo, todo lo que inspira y todo lo que se añora. Cuando el mundo se queda quieto y solo quedan los latidos de lo que sentimos. Amarte es aprender que la pasión no siempre grita, que a veces susurra, y que cada suspiro, cada pensamiento, cada gesto compartido habla más alto que cualquier palabra. Te llevo en cada latido, en cada suspiro, en cada instante que mi corazón recuerda, porque amarte es encontrar lo eterno en lo simple, sentir que nada es tan grande como nosotros juntos.
1: Buenas noches, Antonio. Desde aquí, desde La Habana, Cuba, Delia les envía a ti y al resto del equipo que hace este programa un saludo y una felicitación por la manera en la que llegan al oyente, por la selección de la música, de la poesía, un programa muy bonito que cada vez me gusta más. Y en esta ocasión quisiera que me complacieras con la canción de Sebastián Yatra, Llegará Diciembre. Felicitaciones nuevamente a todos y bendiciones. Gracias.
0: Gracias a ti, Delia, por coordinar junto a nosotros este cuarto bloque musical en este expreso que desintoxica nuestros sentidos. Junto a Delia quiero saludar a Claudia Flores en Honduras, también a Nigisel Casco, que está allá en Honduras y que es parte del staff de Radio Fénix Internacional. Continuamos en esta ruta de la alegría, en esta ruta que nos lleva por el mundo imaginario de la música y la poesía.

A la orilla del mar me fui a sentar, a preguntarle que por qué no me querías. Pero el mar no me quiso contestar, y pensé que tal vez él no lo sabía. Mas pude allí comprender que me mentía, y entendí por qué no me contestaba. Era que el mar mi enemigo se sentía, porque él quería tener lo que yo ansiaba. Yo vi la luna que sonriente me miraba, y con sus rayos esta frase me escribía. Decía que ella de mí estaba enamorada, y que podrá apagar mis penas si quería. Tomé una foto que de ti siempre llevaba, la comparé con esa luna tan hermosa, y pude ver su luz nublarse con tu cara, porque tú le resultaste gananciosa. Y es que no creo, mi amor, que haya otra cosa que en su belleza se asemeje a ti, doncella. Y si pudiera colocarte entre mil rosas, tu belleza resaltaría entre todas ellas.

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1: 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Un mensaje de Radio Fénix Internacional, la voz de la inclusión social. Gracias por acompañarme hasta la quinta parada obligatoria en esta ruta por el mundo imaginario de la música y la poesía. Nuestro quinto bloque musical llega hasta ustedes a través de Radio Fénix Internacional, la voz de la inclusión social. Agradecer la sintonía de todos y cada uno de ustedes que forman parte de nuestra legión de oyentes. Y continuamos en música, citas y poemas. Un brindis por el amor y otra noche compartida en música.

0: Caros dilectos y consecuentes amigos, muchas gracias. Con la satisfacción del deber cumplido, hemos llegado al final del episodio de hoy de la serie radial Música, Citas y Poemas. El próximo jueves, primero Dios, será cuando yo volveré a decirles: ¿qué tal, amigos, ciudadanos del mundo, inquilinos del universo como yo? Recuerden que este programa se produce en los estudios de Producciones Velázquez desde la República Dominicana para Radio Fénix Internacional. Gracias a todos por el favor de su atención. Feliz descanso y tengan todos muy buenas noches. Más de la mejor música en Radio Fénix.
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Y ahora los dejamos con Río Roma y les recuerdo que están abiertas las audiciones para salir en su nuevo video. Así que mucha suerte y no olviden llevar a su persona favorita.

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0: Bien, vamos a ver qué es lo que pide la elegante siriaca.
1: Quiero mis zapatitos y una peluca hermosa, también unos vestiditos para verme chula, re preciosa.
0: Y el flojonazo de Torcuato, ¿qué es lo que va a pedir?
1: ¡A mí déjenme dormir, hombre! Que me traigan una buena cama porque quiero dormir. Que me traigan una buena cama porque quiero dormir. ¡Y ya déjenme dormir, hombre!
0: Ah, también la Trencita se está escribiendo su carta. ¿Qué es lo que escribe?

0: Y ahora escuchemos qué es lo que quiere Pepe Fanático.
1: Mira, mi hermanito, mira, mi socio, ¿sabes tú lo que yo quiero en el mundo solamente? Amor y paz. Que no haya más guerra en el mundo. Amor y paz. Amor y paz. Amor y paz. Amor y paz.
0: Ah, pero nos falta la calaca, tilica y flaca. ¿Qué es lo que vas a pedir para esta Navidad?
2: Tacón, plataforma, pantalón, pupa la greña y camisas de onda.

0: Vamos.
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Cuentan que una vez se reunieron en un lugar de la tierra todos los sentimientos y cualidades de los hombres. Cuando el aburrimiento había bostezado por tercera vez, la locura, como siempre tan ocurrente, les propuso: vamos a jugar al escondite. La intriga levantó la ceja y la curiosidad, ya sin poder contenerse, contestó: al escondite. ¿Y cómo es eso? Es un juego, dijo la locura. Yo me tapo la cara y empiezo a contar desde uno hasta un millón, mientras ustedes se esconden. Y cuando yo haya terminado de contar, al primero de ustedes que encuentre ocupará mi lugar para continuar con el juego. El entusiasmo bailó seguido por la euforia. La alegría dio tantos y tantos saltos que terminó por convencer a la duda, incluso a la apatía, a la que nunca le interesaba nada. Pero no todos quisieron participar. La verdad, prefirió no esconderse. ¿Para qué? Si al final siempre la descubrían. Y la soberbia opinó que era un juego muy tonto. En el fondo, lo que le molestaba era que la idea no había sido suya. Y la cobardía prefirió no arriesgarse. 1, 2, 3. Comenzó a contar la locura. La primera en esconderse fue la pereza, que como siempre se dejó caer tras la primera piedra del camino. La fe subió hasta el cielo y la envidia se escondió tras la sombra del triunfo que, con su propio esfuerzo, había logrado subir a la copa del árbol más alto. La generosidad casi no alcanzaba a esconderse. Cada sitio que hallaba le parecía maravilloso para alguno de sus amigos. Un lago cristalino, ideal para la belleza. La rendija de un árbol, perfecto para la timidez. El vuelo de una mariposa, lo mejor para la voluptuosidad. Una ráfaga de viento, magnífico para la libertad. El egoísmo, en cambio, encontró un lugar muy bueno desde el principio. Ventilado, cómodo, pero solo para él. La mentira se escondió en el fondo de los océanos. Mentira, en realidad se escondió detrás del arco iris. Y la pasión y el deseo en el centro de los volcanes. Cuando la locura contaba 999.999, el amor aún no había encontrado sitio para esconderse, pues todo se encontraba ocupado. Hasta que divisó un rosal y, enternecido, decidió esconderse entre sus flores. 1 millón, contó la locura, y comenzó a buscar. La primera en aparecer fue la pereza, solo a 3 pasos de la piedra. Después, a la pasión y al deseo, lo sintió vibrar en los volcanes. En un descuido, encontró a la envidia, y claro, así pudo descubrir dónde estaba el triunfo. Al egoísmo no tuvo ni que buscarlo. Él solito salió de su escondite, que resultó ser un nido de avispas. De tanto caminar, sintió sed, y al acercarse al lago cristalino, descubrió a la belleza. Y con la duda, resultó más fácil todavía, pues la encontró sentada sobre una cerca sin decidir de qué lado esconderse. Así fue encontrando a todos: el talento entre la hierba fresca, a la angustia en una cueva oscura, y hasta el olvido, que ya se le había olvidado que estaba jugando. Solo el amor. El amor no aparecía por ninguna parte. La locura buscó detrás de cada árbol, en cada arroyo del planeta, en las cimas de las montañas, y cuando ya estaba a punto de darse por vencida, vio las rosas y empezó a mover las ramas, hasta que de pronto se escuchó un grito. Las espinas habían herido los ojos del amor. La locura no sabía qué hacer para disculparse. Lloró, imploró, pidió perdón y prometió ser para siempre su lazarillo. Desde entonces, desde la primera vez que se jugó al escondite en la tierra, el amor es ciego y la locura siempre lo acompaña.

10 reglas de oro del matrimonio. La primera, nunca se irriten los dos al mismo tiempo. La segunda, nunca se griten el uno al otro a menos que la casa esté en llamas. La tercera, si uno de los dos tiene que vencer en una discusión, deja que sea tu cónyuge. La cuarta, si tienes que criticar, hazlo con amor. La quinta, nunca se echen a la cara los errores del pasado. La sexta, sé negligente con cualquiera antes que con tu cónyuge. La séptima, nunca se retiren a dormir con un desacuerdo sin resolver. La octava, por lo menos una vez al día, trata de decir algo bondadoso o un cumplido agradable a tu cónyuge. La novena, cuando hayas hecho algo equivocado, prepárate para admitirlo y pedir excusas. Y la última, dos no riñen si uno no quiere, y el que está equivocado es el que más habla.

Dijo, me voy a navegar. Y aplastó el trasero en una silla y hundió la nariz en un monitor. Dijo, voy a broncearme. Y se recostó en un féretro encendido por dentro con tubos color violeta. Dijo, me encanta el aire puro. Y encargó otra botella de oxígeno. Dijo, damos un paseo. Y aferró feliz el control remoto. Dijo, me voy a dormir. Y buscó la caja de somníferos. Dijo, me encanta esa naricita. Y observaba el catálogo del cirujano plástico. Dijo, no soy esclavo, soy libre. Y miraba el ejército de muñequitos de colores que adornaban su diminuto escritorio de trabajo. Dijo, adoro el viento en la cara. Y se acercó al acondicionador de aire. Dijo, hola, me alegro de verte. Y miraba una entrecortada imagen de 3x3 en una pantallita. Dijo, nada como el agua fresca y pura. Y corrió a abrirle al repartidor de bidones. Dijo, ¡feliz Navidad! Y mandó 50 tarjetas idénticas, apretando apenas una tecla. Dijo, ¡soy un hombre nuevo! Y renovó la tarjeta de crédito. Dijo, ¡te quiero! Y acariciaba el lateral cromado de un auto. Dijo, ¡al fin solos! Y controló que el celular estuviera encendido y con sus baterías a pleno. Dijo, ¡al fin en libertad! Y estaba en sus 45 minutos de almuerzo. Dijo, ¡ahora empezaré a pensar en mí! Y el espejo le devolvió la batida imagen de un anciano. Dijo, mañana sí, mañana, mañana empezaré, mañana terminaré, mañana iré, mañana llamaré, mañana me disculparé, mañana saldaré esa deuda onerosa, mañana renunciaré, mañana despegaré, mañana aterrizaré, mañana se lo diré finalmente, mañana se lo regalaré. Si tanto lo quiere, mañana firmaré y que sea lo que Dios quiera. Mañana me abrazaré definitivamente a esa quimera. Mañana terminaré de ser aquel que nunca fui y empezaré a ser el que siempre soñé. Mañana, sí. Mañana. Mañana. Y no se despertó nunca.

amor mío. La tierra más fértil no la hemos sembrado todavía. La más verde primavera todavía no ha llegado. No hemos encontrado todavía el tesoro más grande ni el camino más corto. La más hermosa canción aún no la hemos cantado. Ni hemos comido todavía la fruta más madura, ni hemos bebido el mejor de los vinos. Y estoy seguro que las palabras más dulces que tenemos para decirnos todavía no las hemos dicho. No te vayas entonces, quédate. Quédate conmigo y esperemos juntos los días más felices que todavía no hemos vivido.

0: Era la noche del 31 de diciembre. Salí de mi casa para dirigirme al restaurante en el que, junto con mi familia, celebraría el fin de año. Mis hermanos y yo habíamos planeado esta cena con gran entusiasmo para que fuera inolvidable. Debo decir que siempre hemos sido una familia numerosa y aprovechamos estas fechas para darnos el abrazo y brindar por la suerte y deseos futuros. Hacemos promesas que rara vez cumplimos, como esta vez sí me voy a poner a dieta, voy a dejar de fumar, haré ejercicio, no vuelvo a beber, y sin embargo, surgía en mí ese enorme deseo de pasarla bien. Después de todo, no sabía hasta cuándo volvería a verlos, tal vez hasta la próxima cena de Año Nuevo. Mientras conducía, llegaban a mi mente infinidad de pensamientos, recuerdos y visiones de mi maravillosa niñez, de la inocencia ahora inexistente, de los viejos amigos, de las novias pasadas, de las buenas navidades donde el tiempo se hacía eterno para abrir los regalos abundantes colocados bajo un árbol lleno de luces que parpadeaban. Y a un costado de un viejo y desgastado nacimiento, mi madre, tan joven, y mi padre, tan grande y tan fuerte. Observaba todas esas casas que, iluminadas con foquitos de colores, hacen de estas noches algo mágico y especial. No había avanzado mucho cuando, al llegar a una esquina, un grupo de policías desviaban la circulación.
1: ¿Qué es lo que pasa, oficial?, pregunté en tono casi molesto a uno de ellos.
2: El camino está cerrado, comentó. Hay un fuerte accidente aquí adelante.
0: A pesar de la prisa que llevaba, entendí que no tenía otra alternativa. Así que no me quedó más remedio que tomar el viejo camino por donde ya casi nadie circula, desde que hicieron las nuevas avenidas. Apenas unas cuantas cuadras adelante, el panorama se transformó. Muy lejos quedaron las calles, adornadas con luces y las fachadas pintorescas. Comencé a temblar de miedo. Con los vidrios cerrados, observé a unos tragafuegos, a un par de limpiaparabrisas y a los niños de la calle que, vestidos de payasitos, se pintan una sonrisa en la cara que simula una vida de alegre fantasía. Aunque para ellos, reírse sea un lujo. Contemplé el rostro del mendigo y busqué en su mirada alguna razón para celebrar. ¿Qué diferencia podría haber para ellos entre el año que se acaba y el que inicia? ¿Qué importancia tiene el hoy o el ayer, si de cualquier forma son presa del frío y el hambre? Entonces pedí a Dios por todos ellos. Y pensé también en esos que confiaron en que ahora sí saldrían adelante de esa enfermedad que los ha castigado durante tanto tiempo. En esos rostros infantiles demacrados por la hambruna y llenos de dolor. Y en aquellos hombres que soñaban con que la guerra en su país se acabaría. En ese instante concluí que no llegaría a tiempo al banquete. Así es que bajé de mi coche y humildemente invité a cenar a un grupo de pordioseros que intentaban calentarse con una pequeña fogata. Agradecí entonces por lo bueno y lo malo, afortunado o desafortunado, por la vida, la muerte, la salud y la enfermedad, por las lecciones diarias de la vida, por lo blanco y lo negro, por lo que se acaba y lo que comienza. Y aunque un poco tarde logré llegar a la reunión de mi familia, donde me esperaban con cierta preocupación, créanme que ese 31 de diciembre ha sido el mejor fin de año de toda mi vida, porque al fin logré mirar a través de los ojos de Dios, y eso jamás lo olvidaré.

Si llevas las velas recogidas, ¿por qué te quejas de no tener buen viento que te impulse? Si llevas enrollada tu bandera, ¿por qué te quejas de que los demás no se contagien de tu verdad? Si te sientas a la primera piedra, ¿por qué te quejas de quedar siempre en medio del camino? Si a la hora de la tempestad desistes de llevar el timón, ¿por qué te quejas de tantos tumbos y de tanto andar a la deriva? Si a la hora del dolor emponzoñas y ahondas la herida, ¿por qué te quejas de no poder cicatrizarla? Si lo que transmites es inquietud y desazón, ¿por qué te quejas de quedarte cada día más solo? Si a la hora de cooperar te encierras en tu concha, ¿por qué te quejas de que el oleaje te pase por alto y barra contigo? Si a la hora de conocer y servir a Dios te apartas de Él, ¿por qué te quejas cuando te suelta la mano? Si a la hora de hacer un recuento estás inconforme, ¿por qué te quejas si no has sabido vivir? No abres surcos y anhelas siembra. No nutres raíces y deseas tronco. No pasas savia y ansías frutos. No te haces maduro, jugoso y sazonado y sueñas con que todo te florezca. No andan tus pies si quieres huellas. No trabajan tus manos si quieres obras. No abres tus ojos a la vida y quieres luz. ¿Por qué pides si no sabes dar? ¿Por qué reclamas si nada te sirve? ¿Por qué, si cierras los ojos ante el dolor que pasa a tu lado y cierras la voluntad ante los compromisos de tu tiempo, le tienes tanto miedo a tu propio vacío? ¿Por qué, si obras con egoísmo, vives con aturdimiento y rezas con indiferencia, le tienes tanto miedo a tu propio abismo? ¿Por qué, si rechazas la luz de Dios y vives apagando las estrellas, le tienes tanto miedo a tu propia oscuridad? ¿Por qué te quejas? ¿Por qué?

todopoderoso.

¿Cómo puedo pagar que me quieran a mí por todas mis canciones? Ya me puse a pensar y no alcanzo a cubrir

De veras, muchas gracias por haberme aguantado tanto tiempo. Desde 1947 hasta 1972. Y yo siento que todavía me quieren. ¿Saben por qué? Porque yo he ganado más aplausos que dinero. El dinero, pues no sé ni por dónde lo tiré. Pero sus aplausos, esos los traigo aquí adentro y ya no me los quita nadie. Esos se van conmigo hasta la muerte. Para poderles pagar

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Las 7 de la mañana, las 7 de la mañana aquí en nuestra Radio Fénix Internacional. Y yo, el Ra, les saludo el día de hoy. Hoy viernes que debe ser de mucho gusto, de mucha alegría, porque bueno, empieza el fin de semana y con él la posibilidad de pasárnosla bien, no sé, de ir a visitar a un amigo, de estar en la casita haciendo lo que tenga que hacerse para que nuestro ámbito esté bien. Quizá para irse de fiestecita a algún lado, a celebrar, no sé, un cumpleaños, una reunión con los amigos, no sé, mil y un cosas que podríamos hacer el día de hoy o mañana, ya que tengamos el día libre. Pero amigo, amiga, si usted todavía el día de hoy labora, me da mucho gusto que así sea, y le quedo una horita para poder, pues no sé, bueno, no sé, aquí en muchos países la entrada es a las 8, y de ser así, pues todavía se puede tomar un cafecito, un juguito, un rico desayuno para empezar con muchas, muchas ganas este día. Y yo estoy en el plan de que me toca que se la pase usted bien esta hora. Y dos cosas, le invito a que el próximo domingo a las 6 de la tarde, si tiene el tiempo y quiere acompañarme al RA, vamos a hablar sobre seguros de vida, de casa, de automóvil, médicos, y tendremos una experta en ello, y ella nos hablará de todo lo que necesitamos, creo yo, cuando menos tener una pequeña indicio de lo que es el seguro. Y bueno, pues vamos a hablar este domingo de seguros, pero mientras les invito a oír a Zaira con Lo Quiero Morir Pensando en Qué. Hoy que se vaya usted a trabajar, o usted que se quede en su casita, de todos modos piense que aquel o aquella lo queremos

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Las 7:07, hora México, América Central. ¿Y qué le parece si el día de hoy hablamos de su esposo, su pareja es guapo? ¿Es feo? Si es guapo, ¿se lo disputan? Si es feo, ¿también o no? Su pareja, su mujer, su esposa, ¿es guapa? ¿Es fea? Si es guapa, ¿se la disputan? Si es fea, ¿también o no? Bueno, pero es que esto de la fealdad y la belleza realmente no tiene mucho que ver, ¿no? Realmente han cambiado mucho los aspectos. Por lo tanto, los que antes se consideraban feos, pues ahora son guapísimos. Los que antes eran guapísimos, ahora no lo son tanto. Pero yo creo que realmente esto de la fealdad y de la guapura realmente no es todo el mundo tiene algo bonito. Y realmente no creo que haya mujer fea, ni hombre feo, ni mujer pues guapa. Sí hay preciosas, sí, y yo creo que si le buscamos, toda persona tiene esa hermosura en algún momento. Tal vez si te fijas, la que considerarías o el que considerarías no tan guapo, resulta que tiene unos ojos hermosos, o una nariz linda, o un cabello bonito. Pero bueno, en fin, el asunto no es para más, ¿no? Definitivamente no. Yo realmente, si tú elegiste a alguien, independientemente de cómo lo vea la gente, tú elegiste a alguien porque tiene algo hermoso, ¿no? Porque es hermoso en algún punto, ¿no? Hay por ahí una canción que creo que se las voy a poner ahorita. Ya la he puesto dos o tres veces, ¿eh? Yo sé que a veces tengo esa tendencia. Y plantean, si Dios fuera negro, simplemente el parámetro sería diferente, ¿no? Y en todas las culturas, en todas las, pues se da todo. Pero bueno, les voy a poner una canción que no pretende de ninguna manera, eso espero que lo comprendan. No pretende lastimar a nadie. Pero bueno, se llama Que se acaben los guapos. A ver qué opinan ustedes.

Por verte sonreír vale la pena. Y si me está escuchando sabe a quién me refiero. Hay gente que con la sonrisa te cambia el día. Y no hay más, simplemente es eso. La gente que con una sonrisa te cambia la vida. ¿Por qué? Porque ves la vida a través de esa sonrisa y te sientes bendecido. Y con este asunto de la belleza, sí, realmente algún día yo escuchaba una canción hace muchos años que planteaban de qué color es la piel de Dios. Y pues por desgracia algún tipo de raza pues ha pretendido ser la mejor, ¿no? Recordemos la Segunda Guerra Mundial, donde pues no sé, se intentó algo así, alguna cosa así. Bueno, pero ahora los dejo con esta reflexión de El Gran Combo. Si Dios

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7-7-23, 7-23, amigos. Y si vas a tener algún compromiso a las 8, pues todavía te queda un tiempecito para ir a trabajar con gusto. Pero recuerda, este es el último día de la semana para muchos de trabajo, así que seguramente pues hay que hacerlo con gusto, con cariño, porque es el último día, y mañana a disfrutar el día y el dominguito también. Y hablábamos de esto, les puse una cancioncita ahora de Los Ángeles Negros, y ahora les voy a poner una de Los Ángeles Blancos, que también son chilenos, hasta donde yo sé, son chilenos también. Los Ángeles Negros es un grupo que se conoce mundialmente y que allá por los 70 se iniciaron con varios chilenos que pues tenían la ilusión de hacer un grupo que tuviera pegue, que fuera importante en la música de romántica en español. Y lo lograron. De hecho, sus discos se han vendido, creo que por todo el mundo. Y supongo yo, esto es una suposición, que inspirado en ello después hizo un grupo de Los Ángeles Blancos también en Chile. De esto sí no conozco mucho su historia. Y bueno, pues ahora Los Ángeles Blancos les

pena. Bueno, pues 728, 728. Y qué les digo, que si me hacen el grandísimo favor de regalarme unos minutos para oír algunas propuestas que Radio Fénix tiene para ustedes, en unos instantes regresamos.

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0: pena.
1: Por verte sonreír vale la pena. Bien. Es hora todavía de que podamos con calmita agarrar nuestras cosas, irnos al trabajo. Y yo, pues, yo ya estoy trabajando aquí en la mañanita. Estamos aquí al frente de los controles de esta computadora para que usted la pase, o cuando menos para intentar que usted la pase bien. No sea malito, no sea malita, acompáñeme el domingo a las 6 de la tarde con nuestra plática sobre seguros. A lo mejor le interesa, a lo mejor le interesa. Y ¿qué tal si le quedaran unos 3 minutitos a usted antes de salir del trabajo? ¿Le sugiero algo? Tome a su pareja, levántela de la silla, dígale: oye, ven mi amor, vamos a echarnos una bailadita con una canción que nos va a poner el ra. ¿Sale?

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7:40, ¿verdad que sí? Tomó a su pareja y se puso a bailar con ella. ¿Recordó cuando usted la conquistó? O quizá, si me escucha alguna pareja de novios, bueno, pues están en el principio de su vida. Y qué hermoso es cuando dos personas en alguna medida encuentran que son tal para cual. Y qué tal si en la mañanita piensan en que este día será un nuevo día para iniciar esa entrega mutua. Entrega mutua. Y con este tema les invito a huir, y si quieren a echar una bailadita con una salsita rica, que así se llama. Escuchemos pues a Nietzsche con Entrega.

tiempo de mi vida en que yo pensé así. Ahora todavía tiendo a deprimirme un poco de repente, ¿no? Te confieso que así es, pero pues no, me doy cuenta de que hay cosas hermosas por las que vale vivir. Y hace mucho tiempo leí un libro.

trascendencia. Y el libro se llama El Maravilloso Universo de la Magia. No, no es brujería ni es nada, no. Yo no me atrevería a recomendar una cosa así. Y en él leí un concepto muy interesante

cuesta trabajo cambiar la perspectiva. Pero la verdad es que sí es cierto. Dios te quiere dar mucho. ¿Por qué digo que sí es cierto? Porque yo personalmente te comento, amigo, amiga, que cuando he pedido de verdad con fe, lo que he pedido se me ha concedido. De tal forma que estoy seguro, a veces no sé pedir adecuadamente, pero sí, la verdad es que quien dar más de lo que pide. Pide, acuérdate, pide y se te dará. Entonces, bueno, ¿por qué no pedir? ¿Por qué no pedir? Pide, desde luego, sin hacerle daño a nadie, sin

muchas veces nuestro mal nos lo acarreamos nosotros solos. A veces la vida es dura, difícil para muchos de nosotros. Pero si consideramos y seguimos pensando así, seguramente no vamos a llegar lejos. Por tanto, si es cierto, la vida es dura.

Rocha te considera. Y es una casa hermosa, seguramente Dios también le quiere para ti. Y bueno, pues antes de irme, porque ya merito me voy, les quiero poner otra cancioncita hablando de entregas de pareja. Me gustó mucho cómo Nativo Show interpretó este par de niños.

6 minutos para las 8. Para que don Víctor venga aquí a darnos todas las noticias que nos interesan saber. Principalmente de Honduras, porque es donde está la base de esta estación. Y bueno, de pasadita, le mando un saludo a la mujer de la hermosa sonrisa ahí en Honduras precisamente. Y por otro lado, ya les he puesto alguna vez esta canción, pero bueno, esta estación se plantea como la estación donde todos cabemos, donde cabemos todos, y bueno, en alguna medida deben ustedes saber que está operada en su mayor parte con personas con alguna discapacidad generalmente visual. Y antes de despedirme, les invito a escucharme el próximo domingo. Vamos a hablar de seguros a las 6 de la tarde. Y finalmente quiero ponerles también una canción cantada por una persona con discapacidad visual, que ya le he puesto varias veces, con mi amiga Ingrid Escalona. Quiero que escuchen algo que no quisiéramos que ocurriera nunca. ¿Y qué pasaría si tú te vas?

gracias, muchas gracias por haberme escuchado. Los invito a que el martes nuevamente estén conmigo a las 7 de la mañana para acompañarles un ratito. Y los dejo con Don Víctor Galindo. Con Don Víctor Elvir Galindo. En sus noticias. Escúchenlo, por favor, que tiene cosas muy interesantes.

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4: Muy buenos días, amigos y amigas de Radio Fénix Internacional. Ya hoy es viernes 15 de mayo del 2026. Damos gracias a Dios por la oportunidad que nos da el estar vivos, el estar presentes para entregarles este bloque de noticias nacionales como internacionales. Más oigamos la respuesta, que se vuelve una escuelita para todos. Soy Víctor El Félix, ya listo para entregarle pues lo más relevante del día, de las últimas 24 horas. Y aquí tenemos los titulares de lo más relevante en estas 24 horas. La escuchamos aquí en la noticia al día de la Fénix Internacional.
5: DNPA captura en Cortés a presunta integrante del cartel Los Valle, acusada por asesinato. Honduras investiga sobre un tercer migrante entre víctimas halladas en un vagón en Texas. Congreso amplía hasta el 25 de mayo la presentación de nómina de autopostulantes al CNE y TJTE. México afirma que EE.UU ha rechazado 36 solicitudes de extradición por falta de pruebas. ICSI pide a Estados Unidos ser socios y no rivales. Y Trump augura un futuro fantástico juntos. Rubio dice que Estados Unidos busca que China presione a Irán para reducir tensión en Golfo Pérsico. Investigan tráfico humano en muerte de 7 migrantes en tren en Estados Unidos.
4: Bueno, y el presidente de la República de Honduras ayer participó en la imposición de insignias de ascenso a militares. Escuchamos aquí en la noticia el día de la Fénix Internacional.
6: En este momento se realiza la imposición de insignias de grado por parte del excelentísimo señor presidente constitucional de la República y comandante general de las Fuerzas Armadas de Honduras.
7: Su carrera militar inicia en el año de 1989, donde obtuvo el grado de subteniente del arma de caballería y bachiller universitario de administración de empresas en la Academia Militar de Honduras, General Francisco Morazán. Es licenciado en Ciencias Militares, egresado de la Universidad de Defensa de Honduras, con un máster en Administración de Empresas, con orientación en Finanzas de la Universidad Nacional Autónoma de Honduras.
6: Asimismo, recibe el bastón de mando por parte del excelentísimo señor Presidente Constitucional de la República y Comandante General de las Fuerzas Armadas de Honduras, Don Nasri Juan Asfura Sabla, que simboliza la autoridad delegada por el mando.
7: Dentro de los cargos más importantes que ha desempeñado se destacan Comandante General del Ejército, Subinspector General de las Fuerzas Armadas, Director del Centro de Adiestramiento Militar de las Fuerzas Armadas, CANFA, Comandante de la Fuerza Tarea Conjunta Interinstitucional, Maya Chortí.
4: Bueno, seguimos aquí en la noticia del día de la Fénix Internacional, y el presidente Asfura sigue hablándonos sobre que se hará una intensiva revisión a los contadores por grandes pérdidas que tiene la Empresa Nacional de Energía Eléctrica. La escuchamos aquí en la noticia del día de la Fénix Internacional.
8: Es una situación bastante compleja. Estamos trabajando en actualizar, trabajar fuertemente en lo que son la medición, entrando en un programa muy intenso de la instalación de medidores, de poder ayudarle a la gente a que pague sus cuentas del ENE, dándole oportunidad a largo plazo, bajo interés. La ley va para el Congreso, que se la vamos a pedir al presidente Zambrano, a la Junta Directiva y a cada uno de los diputados, que nos aprueben la ley para poder dar esa oportunidad y recuperar la mora que hoy enfrenta la ENE en cobro. Pero mire, hemos dado una muestra clara. El Programa Nacional de Reducción de Pérdidas, cerrado. La UTCD, reduciéndose. La ENE también. Tenemos que cuidar nuestros recursos. Si no, no va a haber manera de que podamos salir adelante. Hoy, en el Congreso, le pedí al presidente Zambrano, a todos los diputados, que entendiera el problema financiero del ENE. Y yo quiero decirle hoy a Honduras, si no lo entendemos y no lo agarramos con fuerza, no va a haber manera de que salga Honduras adelante con una carga como el ENE. No podemos seguirnos desangrando en el ENE. Estamos tomando decisiones, líneas de transmisión nueva, la instalación de los 20 transformadores de 50 megas, líneas de distribución, medición, reducir nuestro gasto. Hay muchas cosas que hay que hacer. Si queremos realmente ayudarle a Honduras, tenemos que ayudarle con sensatez. Presidente. Y una cosa importante es sacar la Empresa Nacional de Energía Eléctrica.
4: Bueno, y ayer el presidente Tomás Zambrano, ahí en el Congreso Nacional, tuvo una importante reunión con transportistas de esto, de lo que es la línea del transporte pesado, ¿verdad? Vamos a ver a qué situaciones llegaron, a qué arreglos, debido a las altas de los combustibles en el país. Lo escuchamos aquí en la noticia al día de la Fénix Internacional.
9: El presidente del Congreso Nacional, Tomás Zambrano, junto a la Comisión de Transporte, liderada por Cynthia Hawit, sostuvo una importante reunión con representantes del transporte de carga pesada y especializada para analizar el impacto del aumento en los combustibles. Durante el encuentro, los transportistas expusieron las dificultades económicas que enfrentan en el rubro debido al incremento internacional del precio de combustibles. También participaron autoridades del Instituto Hondureño del Transporte Terrestre, quienes discutieron propuestas y alternativas para reducir el impacto económico sobre el sector y proteger la estabilidad económica nacional. Tomás Zambrano reiteró el compromiso del Congreso de mantener un diálogo abierto y construir soluciones reales, escuchando directamente a los sectores afectados. Además, se destacó que el gobierno mantiene subsidios al combustible como parte de las medidas para aliviar la situación actual. Las reuniones continuarán en busca de acuerdos que beneficien al transporte hondureño, un sector clave para el desarrollo.
4: Y seguimos aquí en la noticia al día de la Fénix Internacional, recordándoles de lunes a viernes de 8 a 10 de la mañana, naturalmente por la www.radiofénixinternacional.com. 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Bueno, y seguimos aquí con la noticia al día a través de la Fénix Internacional. Bueno, y por ahí dicen que nosotros tenemos la canasta básica más cara de América. La canasta más cara, y siendo uno de los países que pues uno de los países más pobres de América. Escuchamos aquí la noticia del Día de la Fénix Internacional.
10: Y de hecho, tenemos la canasta básica más cara de toda América, porque se necesita más del 100% del salario mínimo.
11: ¿De toda América?
10: De toda América. Esto no me lo estoy inventando. Yo le puedo dar las fuentes de ese detalle.
11: Breve, díganos.
10: Hay una...
11: La canasta básica más cara
10: de toda América, porque supera el 100%.
11: Ay, y somos el... Yo insisto con esto. Somos el segundo país más pobre de América Latina. Así es, ¿verdad?
10: Así es.
11: Y tenemos la canasta básica más cara.
10: De toda América.
11: Ah, explique. Así, en breve, para que...
10: Bueno, la canasta básica se mide en base a la capacidad que tiene una familia de 5 miembros de adquirirla. Cuando supera el 100%, no importa si la canasta básica de Costa Rica es el doble de cara que la hondureña, pero el costarricense gana mucho más que el hondureño. El panameño gana 6 veces más que el hondureño. El salvadoreño gana casi el doble que el hondureño. Entonces la capacidad de adquirirla supera el 100% de la canasta básica. Y en base a eso se hace el cálculo de cuán cara es una canasta básica en determinada región. Y resulta que somos el país que tiene la canasta básica más cara de toda América. De hecho, tenemos una de las energías más caras del mundo. Tenemos energía más cara que España. Que en España lloran por los precios que pagan en energía eléctrica. Nuestra energía es más cara que la de España y muchos otros países industrializados. Entonces, está en la situación real. Pero a los gobiernos no les gusta que uno diga estas realidades. Y tratan de disfrazarla y tratan de cancelar a aquel que se atreve a decir tales cosas. Entonces, eso es lo que estamos viviendo. Una situación microeconómica insostenible. Aunque el gobierno diga que ellos andan por las nubes en los temas macroeconómicos. Pero eso lo hacen sencillamente, y bueno, y de hecho maquillan las cifras para poder adquirir esos préstamos con los cuales están encarcelando la libertad financiera de nuestras generaciones futuras.
4: Bueno, pues la canasta más cara de América, dicen, es la hondureña. Ah, tremendo. Donde la canasta básica sobrepasa lo que son los niveles de un salario mínimo. Así es la cosa, así como lo están escuchando. Así se los cuento. Bueno, pues si seguimos aquí en la noticia al día de la Fénix Internacional, donde autoridades de salud están pidiéndole al pueblo hondureño que usen mascarillas debido a la fuerte contaminación que hay en estos momentos. Se exige que anden mascarilla hasta en espacios libres. Escuchamos aquí en la noticia al día de la Fénix Internacional.
12: Otra vez las mascarillas. Las autoridades lanzaron una nueva recomendación por la calidad del aire en Honduras. COPECO pidió a la población usar mascarilla incluso en espacios abiertos debido al aumento de enfermedades respiratorias y la mala calidad del aire. En Tegucigalpa, el aire ha alcanzado niveles de contaminación considerados perjudiciales para la salud. Las autoridades también recomendaron evitar el ejercicio al aire libre, cerrar ventanas y reducir el tiempo en el exterior, especialmente para adultos mayores, niños y personas con enfermedades respiratorias.
4: Bueno, pues así que usar mascarillas, ¿verdad? A llevar, y máxime en lugares encerrados, ¿verdad? Imagínate que le dicen que hasta en espacios públicos, no digamos en espacios cerrados. Bueno, y ayer el presidente Nasser Afura ofreció disculpas a la prensa debido a que varios de estos periodistas fueron golpeados por la guardia de presidencial, donde pues les está pidiendo que lleguen a casa presidencial, que van a hablar con ellos. Así que, bueno, ya salvaron eso, ¿verdad? Sí, es cierto que sí lo golpearon. La verdad es que la prensa de nuestro país es un poco desordenada. Todos quieren hablar a un tiempo, no hay educación. Parece que no les enseñaron en la universidad a cómo, bueno, necesitan un moderador urgentemente para lo que son estos eventos y evitar estos problemas. Bueno, pues escuchamos aquí en la noticia al día de la Fénix Internacional.
13: Quiero públicamente pedirle disculpas a Flavio Pavón, a Heidi Quintero, por el incidente de hoy. Mil disculpas. Y están invitados a mi oficina en Casa Presidencial para pedirle disculpas ahí en mi oficina. Van a ser gratamente invitados. Quiero que también comprendan que la formación también de las personas que me rodean son personas que están entrenadas. Yo quiero pedir, no es ninguna excusa la que estoy dando, pero sí, nuevamente repito, mil disculpas, Flavio Pavón, Heidi Quintero, y aquí las espero en la oficina, a todos los periodistas.
14: Panameño también.
13: ¿Verdad? Que Dios los bendiga. Panameño a todos, mil disculpas. Que ustedes estén bien y estén bien sus familias bendecidas. Muchísimas gracias.
4: Estos periodistas no les escapa a nadie, ¿no? Dicen que ya van a tener un chequecito de algunos 20 mil pesos. ¿Ah? Así dicen. ¿Ah? Bueno, no, la publicidad dicen esto. Ah, mire, mire lo que dice. Bueno, bueno, vamos a ver qué pasa ahí. Bueno, y autoridades de la Empresa Nacional de Energía Eléctrica están hablando de que van a haber subsidios para más de 365 mil familias. Escuchamos aquí en la noticia al día de la Fénix Internacional.
15: Autoridades de la Empresa Nacional de Energía Eléctrica han ratificado el beneficio del subsidio en el servicio eléctrico a unas 324 mil familias hondureñas, mientras que otras 600 mil ya no gozarán del mismo en vista de la delicada situación financiera que enfrenta la ENE.
16: Lo que sí se ha hecho es una focalización muy bien analizada, muy bien estructurada, para que llegue a las personas más necesitadas, que ellas no sean afectadas, pero también vamos a comunicar un mecanismo en el que si se sienten afectados porque el subsidio se les quitó, que puedan ser atendidos también.
15: Desde las centrales obreras consideran necesario analizar con mucho cuidado esta decisión, tomando en cuenta la situación económica actual del país.
17: Una persona de un barrio marginal que ha estado beneficiada con este subsidio, quitárselo, hay que revisarlo bien, hay que revisar muy bien cuál va a ser la decisión, cómo se va a focalizar y a quién se va a afectar.
15: Por su parte, representantes de la empresa privada aseguran que desde un inicio su posición fue que este subsidio se reorientara en aquellos hogares que realmente lo necesitan.
18: En primer lugar, todo lo que gastamos energía tenemos que pagar por la energía. Debemos de controlar las pérdidas y debemos de estabilizar, pues, el tema del ENE en tres sectores que se deben de dividir.
15: Esta determinación se ha tomado basados en estudios económicos de las cerca de 900 mil familias que estaban incluidas en este programa, según lo manifestado por las autoridades de la ENE.
4: Y seguimos aquí en la noticia al día de la Fénix Internacional. Ayer, de los ascensos que se hicieron a autoridades militares, dice Tomás Zambrano que eso no los exime de revisión si no tienen problemas con la justicia. La escuchamos aquí en la noticia al día de la Fénix Internacional.
19: Estos ascensos están en el Congreso Nacional en dos revisiones desde el mes de noviembre, diciembre del año anterior, y no podíamos detener este tema, pero dejamos claro algo ayer en la discusión. Si hay un militar, ya puede ser general o puede ser de otro rango, que tiene una investigación pendiente, este ascenso no detiene la investigación. Este ascenso no detiene de que podría tener un grado de responsabilidad si cometió algún acto al margen de la ley o en el cargo que ostentó dentro de las Fuerzas Armadas. Eso quedó claro también, porque hubieron algunos señalamientos en la Cámara, pero eso sí queda despejado. Quedaron 4 ayer es la misma. La comisión, que aquí anda Kilber, les puede informar más en el detalle quiénes son las personas que no se llevaron la integración de sus nombres en el dictamen. Eso lo tiene el presidente de la comisión, que no debe tardar en venir.
4: Bueno, pues seguimos con la noticia al día, diciéndoles ya lo
5: Nacional. Hasta aquí, nos vamos aquí con farándula. ¿Qué pasa en la farándula? ¿Qué pasa en el mundo? Y seguido de lo que es la noticia internacional, más oigamos la respuesta que se vuelve una escuelita para todos después de esta pausa. Quédate con nosotros, que somos Radio Fénix Internacional, la voz de la inclusión. Escándalo Tinelli, bomba total en Argentina. Marcelo Tinelli y Milet Figueroa, un romance de mentira. Ángel de Brito rompió el silencio. Nunca hubo amor, asegura. Dijo que ella era solo una acompañante. El mundo del espectáculo en shock. Ruptura en Hollywood. Triste noticia para Jason Biggs. El actor de American Pie se separa. 18 años de matrimonio con Jenny Mullen.

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1: La persecución a un punto de un presunto secuestrador terminó con un aparatoso choque en Miami, Florida. Tienen que ver aquí el video de seguridad que muestra cómo esa camioneta choca y se vuelca cuando varias patrullas la perseguían. Las autoridades informaron que detuvieron a un sospechoso y rescataron a la presunta víctima. Todo comenzó varios minutos antes, cuando los agentes detectaron el vehículo y al intentar detenerlo, el sujeto al volante presionó el acelerador, acabando aquí, así, con este desastre. Otro violento choque dejó al menos 3 heridos. Se trata de ese autobús urbano, un camión de carga y 2 carros que se estrellaron en Santa Clarita, en California. Miren aquí cómo quedaron los vehículos, volcados y hasta regados por la vía. Se informó que una persona se encuentra en estado crítico y que 8 de los heridos eran pasajeros del autobús. Un vocero de la policía dijo que el camión que transportaba grava no logró detenerse en un semáforo, causando este violento choque.
2: Se emitieron órdenes de evacuación en Chino Hills, también en California, luego de que un choque causó un fuego de maleza que se propagó rápidamente, amenazando a viviendas. Los bomberos respondieron anoche a reportes sobre el incendio de un vehículo y al llegar encontraron el coche volcado y envuelto en llamas que se extendían hacia la vegetación. Este incendio, denominado Grand Fire, creció hasta alcanzar unos 30 acres con el potencial de expandirse a 200. Por fortuna, las temperaturas más frescas y el aumento de la humedad ayudaron a los bomberos a poder controlar este siniestro.
1: También en la Florida, un sospechoso emboscó y acuchilló a un policía en el condado Marion. De acuerdo con las autoridades, el agente quedó herido en el suelo, pero logró reincorporarse y perseguir a pie al sospechoso hasta que lo detectó cerca de ahí. Y con la ayuda de refuerzos lograron esposarlo y de hecho llevárselo detenido. La oficina del alguacil informó que el agente herido respondía a un reporte sobre una persona sospechosa en la zona y fue en ese momento cuando el individuo, identificado como un hombre hispano, lo atacó. Por fortuna, el chaleco antibalas le salvó la vida. El agresor fue acusado de intento de asesinato de un agente del orden público.
2: En Cuba, cientos de personas indignadas tomaron las calles en protesta por los cortes de electricidad en medio de un colapso energético que dejó al país completamente a oscuras. Vean estas imágenes, los manifestantes que bloquearon las vías con pilas de basura en llamas, golpeando cacerolas y hasta coreando insignias, consignas. Esto ocurrió luego de que las autoridades de la isla dieran a conocer que el país se quedó sin diésel ni fuel oil, un producto derivado del petróleo, y que su red eléctrica había entrado prácticamente en un estado crítico.
1: Y por otro lado, la autoridad portuaria también dijo que las vías a su cargo, como por ejemplo el puente George Washington, reciben mantenimiento frecuentemente.
2: Vamos a quedarnos en Nueva York y es que destruyeron cientos de bicicletas eléctricas y scooters ilegales confiscados en ese lugar. Según publicó NYPD News en X, la policía intensificó los operativos contra las motonetas, los scooters y las motocicletas prohibidas en Staten Island. La ofensiva llega con el aumento de temperaturas y el aumento de la condición temeraria e irresponsable de estos aparatos que ponen en riesgo a peatones y conductores. Las autoridades aseguran que estos despliegues continuarán durante todo el verano, así que la recomendación es clara: regularice su vehículo si es que tiene uno de estos o prepárese para verlo reducido a mental comprimido. Un robot humanoide con acento austriaco es el trabajador más barato en una ferretería en Alemania. Este es el androide que fue hecho en China, que puede decirle a los clientes dónde encontrar los productos y hasta se ha memorizado el mapa de la tienda para poder acompañarlos. Se considera el más económico porque si se divide su costo, que es de casi $94,000, entre las horas de servicio de vida, bueno, pues su sueldo por hora sería más o menos de $2. Sin embargo, su creador insiste en que su finalidad es ayudar a otros empleados, mas no sustituirlos. Llevaremos a conocer uno de los lugares preferidos para los amantes del misterio y del terror. Se trata del Museo Paranormal de Mérida, Yucatán.
1: Una galería con una de las colecciones paganas más escalofriantes del mundo, pero eso no fue lo único que encontró Agustín Olaiz allí. Aquí está la historia.
0: Era casi la medianoche cuando las cámaras de seguridad captaron a la muñeca caer del estante, sin razón aparente.
3: Amaneció en el piso.
0: Al otro día, los trabajadores la encontraron en el piso y la colocaron de nuevo en su lugar. A las 3 de la mañana volvió a ocurrir lo mismo. Lentamente la muñeca se mueve y cae al suelo, pero del otro lado. Es la Annabelle yucateca, una versión local de la famosa muñeca de la película de terror.
4: Muchísima gente, estamos hablando de como 30, 40 evidencias que han habido de gente que viene a los recorridos y mientras hace el recorrido intenta tomarle una foto y nada, no sale la foto, luego voltean el celular y ya sale perfectamente, como si no quisiera que le tomaran fotos. Yo empecé a recopilar objetos que me iba donando la gente.
0: Una de las más de 700 reliquias profanas que Jorge Moreno, un coleccionista e investigador paranormal, exhibe en este Museo de Mérida.
4: Que se dan cuenta, tiene unos cascabeles.
0: Artefactos tan poderosos y malévolos como Joan, muñeco que también llegó a pensar que estaba poseído.
4: Cuando llegó a las primeras semanas, no pasaba uno o dos días sin que la propia gente escuchara el ruido de los cascabeles.
0: Tanta supuesta actividad paranormal que hizo varios rituales para evitar que los objetos sean peligrosos para el público.
4: Hay muchos objetos de brujería que están trabajados o activos para dañar a personas. Entonces, los que consideramos que son peligrosos, les hacemos una especie de desactivación.
0: Tesoro pagano que nos contó ha traído de al menos 24 países.
4: Destaca acá mucho igual este diablo que se llama el patrón, este acá de 2 metros. Es uno de los objetos más grandes que tenemos con nosotros.
0: Museo Paranormal que abrió sus puertas en 2016 con 5 salas.
4: Por lo general no se permite que se grabe, ya que tiene una historia un poco fuerte. Este nada más se pueden evitar grabar.
0: En el área de brujería, Jorge nos pidió no grabar al cisne negro, un amuleto con forma de cabeza humana que habría pertenecido a un brujo de Nueva Orleans con tanto poder que inclusive trataron de exorcizarlo sin éxito.
4: La que más destaca es esta que es muy grande.
0: Muros que también albergan a casi 200 santas muertes.
4: Estaba enterrada con una tela blanca. La policía llegó incluso a este lugar porque pensaron que era un cadáver, pero ya cuando lo abrieron se dieron cuenta que era una santa.
0: En la parte final del recorrido, encontramos una sala dedicada a los duendes, elfos, aluches y trolls.
4: Mucha gente nos ha donado porque de pronto han visto que se mueven, cambian de lugar y pues de pronto ya no los quieren tener.
0: Misterios contenidos en uno de los museos más aterradores de México. Aunque Jorge también nos explicó que la mayoría de los objetos de su colección han sido desactivados, muchos siguen registrando actividad paranormal, asombrando a propios y extraños. Mi reporte.
1: Muchísimas gracias, Agustín. Y bueno, Jorge comenzó su colección hace poco más de 2 décadas y en el 2013 hizo su primera exhibición pública temporal.
2: Bueno, su muestra de... fue justo unos días en el Día de los Muertos y eso dio paso al extenso y misterioso museo que acabamos de conocer.
1: La Universidad de Música y Artes dicen que viven aterrados por gritos en sombras y hasta pianos que tocan solos.
2: Bueno, no solo eso, los expertos dicen que investigaron este caso y quedaron muy sorprendidos al descubrir que, según ellos, se trataba de un pianista fantasma. Desde Bolivia, Bernabé López nos cuenta.
5: Esta es la imagen fantasmal que expertos captaron en un pasillo de esta universidad, cuando dicen ahí no había nadie. Pero no es lo único extraño.
6: Se lamenta, se queja en las noches, o que se escuchan pianos tocar.
7: Y pensamos que alguien tal vez podía haber entrado equivocadamente, pero no. Descubrimos que estaba totalmente vacío.
5: La autoridad de la Facultad de Artes y Música cree que profesores y estudiantes no están solos.
8: No estás tranquilo como en algún otro espacio, ¿no? Entonces pienso que algunos espíritus quizás nos acompañan pues en este espacio, ¿no?
5: Entre ellos, creen estaría el fantasma de un joven que murió en el lugar hace más de 2 décadas y continúa tocando el piano.
9: Dice que había un compañero que se había suicidado, se había colgado de uno de los ambientes. Eso es lo que al menos a veces se dice por ahí.
10: Y se dice que él toca, sigue el piano y hay comentarios. Y también se siente la vibra, ¿no? Un poco pesada porque también es un museo.
5: Los expertos paranormales investigaron aulas, ambientes y pasillos con sensores de movimiento.
11: ¿Cuál es tu nombre?
12: Según la experta paranormal, se trataría de una entidad del bajo astral captada en este sector por los equipos. Esta sería la entidad que estaría perturbando a los estudiantes.
13: Hemos podido captar lo que es una entidad, ¿no?, que tenía una forma muy peculiar, se retorcía con el ruido blanco. Eso quiere decir que tiene bastante interacción y energía.
5: Con estas evidencias, la experta sugirió a las autoridades de la universidad realizar una misa para que el alma del pianista deje de tocar tristes melodías desde el más allá y descanse en paz.
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15: En los controles está Diego Tenorio y estas son las noticias más importantes de este viernes 15 de mayo. Comenzamos con los titulares.
16: Andreína Flores.
15: Terminó hoy la visita de Donald Trump a China, donde se reunió con su homólogo Xi Jinping. Trump calificó de fantásticos los acuerdos comerciales firmados. Irán anuncia que todos los barcos que no estén implicados en la guerra podrán transitar por el estrecho de Hormuz. Escucharemos al secretario general de la Organización Marítima Internacional en entrevista exclusiva para conocer la situación. Y en Perú, después de 2 meses de espera, las autoridades electorales anunciarán este domingo 17 de junio el nombre del candidato que se enfrentará a Keiko Fujimori en segunda vuelta de elecciones presidenciales. Estos son los titulares de la jornada. Vamos ahora con el desarrollo de la noticia. Bienvenidos.
17: A lot of good has come of it. We've made some fantastic trade deals, great for both.
15: Escuchamos la voz de Donald Trump al finalizar un encuentro de alto nivel con su homólogo chino Xi Jinping en Pekín. Los temas fueron intensos: el conflicto entre Irán y Estados Unidos, el apoyo de Washington a Taiwán, que China considera como parte de su territorio, y por supuesto el intercambio comercial. Trump se mostró satisfecho con la reunión, especialmente con los acuerdos comerciales que definió como fantásticos. Nuestra corresponsal en Pekín, Nerea Hernández, tiene todos los detalles.
18: La histórica visita que se pronosticaba de alta tensión entre los líderes de las dos potencias mundiales finaliza con un titular que tranquiliza al mundo y a los mercados. La relación bilateral entre China y Estados Unidos parece ser fantástica, recogiendo palabras del propio Trump. Sin embargo, más allá de las alabanzas cruzadas entre ambos mandatarios, las diferencias y tensiones también se han colado en estas reuniones. Sin embargo, Pekín destaca en su balance que la cumbre entre Xi y Trump ha sido histórica y positiva, porque marca un nuevo paradigma de las relaciones entre China y Estados Unidos. Por su parte, Washington rescata el acogimiento en la capital china y las buenas perspectivas comerciales. Una comitiva de alto nivel empresarial sin precedentes marcaba las prioridades económicas y comerciales de Trump y parecía más una delegación de rescate corporativo. Los elogios de sus CEOs a la fortaleza de la economía china y al desarrollo tecnológico se alejaban de la habitual política estadounidense de calificar a China como amenaza y competidora desleal. En la calle, los chinos no esconden la desconfianza en Trump. Jóvenes comentaron que es un empresario que queda bien ante las cámaras, pero que no se fían, que seguro que cuando regrese a Estados Unidos soltará alguna proclama tipo «ganamos a China» mientras levanta el puño en señal de triunfo. Desde Pekín, para Radio Francia Internacional, Nerea Hernández.
15: Gracias, Nerea. Y después de este encuentro, Irán anunció hoy que todos los barcos que no estén implicados en la guerra con Estados Unidos e Israel podrán transitar por el estrecho de Hormuz, la vía marítima por la que pasa el 20% de las exportaciones petroleras y que hoy es el nudo principal de las negociaciones entre Irán y Estados Unidos. La situación se ha vuelto cada vez más tensa por el bloqueo aplicado por Teherán y por la intención de Estados Unidos de escoltar militarmente a los barcos que pasan por Hormuz. Escuchemos a Arsenio Domínguez, el secretario general de la Organización Marítima Internacional, quien hace una radiografía de lo que sucede allí en el Estrecho de Hormuz.
11: La situación sigue siendo muy similar a los últimos días. Realmente tenemos aproximadamente 1.500 buques que siguen atrapados, con también más o menos 20.000 tripulantes a bordo. Mientras más se extienda esta situación, más difícil son los problemas que ellos enfrentan, los tripulantes, en cuanto a la salud mental, el estrés, la asistencia que necesitan también en cuanto a las provisiones básicas desde agua, alimentación, combustibles de los buques. Las negociaciones de las causas raíz, por supuesto, están fuera del alcance de la organización, por lo cual estoy a las expectativas de cómo eso progresa entre las partes involucradas en el conflicto. Y mientras tanto, nosotros seguimos trabajando acá en la finalización del marco de evacuación que los Estados miembros de la OMI acordaron para cuando sea posible y que no exista ningún peligro de ataque a los buques y a la gente de mar, podamos entonces comenzar a evacuar a los tripulantes y a las naves.
15: Era Arsenio Domínguez, el secretario general de la Organización Marítima Internacional. Y mientras tanto, las delegaciones de Israel y el Líbano desarrollarán hoy una segunda jornada de negociaciones en Washington para tratar de buscar un cese al fuego. Sin embargo, los ataques en el terreno continúan. El ejército israelí lanzó hoy un nuevo llamado a evacuar 5 localidades en el sur del Líbano, afirmando que sus soldados se veían obligados a actuar con contundencia contra el grupo Hezbollah. Vamos a Beirut con nuestro corresponsal Joan Cabases Vega.
19: Este sábado se cumple un mes desde que Estados Unidos anunció por sorpresa un alto el fuego temporal en Líbano, pero desde entonces nada de lo que ha sucedido se asemeja a una tregua. El ejército israelí ha continuado bombardeando Líbano a diario en lo que presenta como ataques contra la milicia libanesa Hezbollah. Esas agresiones han matado a más de 400 personas durante el supuesto cese y han obligado a más de 1 millón a seguir forzosamente desplazadas. Además, Israel sigue exigiendo el desalojo masivo de municipios enteros. Hoy ha sido el caso de 5 aldeas cercanas a la ciudad de Tiro. Tiro ha quedado ahora aislada por esa zona que Israel plantea como restringida. Todo, por cierto, mientras la crisis humanitaria se intensifica. Se estima que una cuarta parte de la población libanesa está sufriendo ya inseguridad alimentaria aguda. Este viernes, representantes de Israel y de Líbano se reúnen en Washington para negociar la extensión de la supuesta tregua temporal. Pero la realidad sobre el terreno en suelo libanés se parece más bien a la guerra abierta. Desde Beirut, para Radio Francia Internacional, Joan Cabases Vega.
15: Hablemos también de la guerra en Ucrania. Los fuertes ataques rusos de este jueves contra Kiev, la capital ucraniana, causaron al menos 24 muertos, entre ellos 3 niños. La Fuerza Aérea Ucraniana asegura que Rusia lanzó 675 drones. Manu Terradillos con la información.
20: Cualquier esperanza nacida con la pequeña tregua acordada con motivo de las celebraciones por el fin de la Segunda Guerra Mundial fue borrada de inmediato en las últimas horas. Ucrania anunció este viernes la muerte de 24 personas, a las que se suman decenas de heridos, en el último ataque ruso, una oleada de gran magnitud que contó con el lanzamiento de 675 drones y 56 misiles, principalmente contra Kiev. Las fuerzas ucranianas anunciaron haber derribado la gran mayoría, pero el presidente Volodymyr Zelensky afirmó que más de 20 lugares en la capital fueron alcanzados, incluyendo edificios residenciales, una escuela y otras infraestructuras civiles. Por su parte, Rusia reportó 4 muertos y al menos 12 heridos en una serie de bombardeos sobre la ciudad de Raizán. Los ataques no cesan, pero ambas partes al menos cumplieron con el canje de prisioneros anunciado hace una semana. Este viernes, Kiev y Moscú confirmaron haber intercambiado 205 de cada bando. Esta semana, Rusia volvió a reiterar su exigencia de que Ucrania se retire de la región oriental del Donbass como requisito para un alto el fuego y negociación.

0: Un joven murió y otros dos de 13 y 14 años resultaron heridos de gravedad, si bien sus vidas están fuera de peligro. El ministro del Interior visitó este viernes el lugar y confirmó que el incidente está relacionado con el tráfico de drogas.
1: Los motivos de este tiroteo, como ha señalado el fiscal, están muy probablemente relacionados con el tráfico de estupefacientes, lo cual no significa, y quiero ser muy claro en esto, que las personas que resultaron heridas, y mucho menos la persona que falleció, estuvieran vinculadas al tráfico.
0: No es la primera vez que la narcoviolencia golpea esta ciudad de más de 300.000 habitantes. A finales de abril, un joven fue asesinado y otro resultó herido de bala en el mismo barrio por razones similares. Ante esta escalada, Núñez ratificó la voluntad del gobierno de ganar la lucha contra el tráfico de drogas.
1: Evidentemente, todos estos hechos no hacen más que reforzar nuestra determinación. Y créanme, la mía sigue intacta y es total para continuar esta guerra contra el narcotráfico y seguir ganando, ganando batallas. Se lo debemos, por supuesto, a las víctimas y se lo debemos a los habitantes de los barrios que ya no pueden más.
0: Varias medidas fueron tomadas recientemente por las autoridades, como la creación de una fiscalía especializada y la construcción de pabellones de máxima seguridad en las cárceles.
2: En Perú ya se conoce la fecha en la que se oficializará los nombres del candidato y la candidata a la segunda vuelta de elecciones presidenciales. Será este domingo 17 de mayo. Roberto Burneo Bermejo, el presidente del Jurado Nacional de Elecciones, hizo el anuncio, pero no mencionó ningún nombre.
3: Se procederá a proclamar las fórmulas que pasarán a la segunda vuelta el domingo 17 de mayo. Entendemos la expectativa y preocupación que existe en la ciudadanía. Precisamente por eso estamos actuando con total responsabilidad y absoluta transparencia.
2: El conteo de votos continúa, pero todo apunta a que las actas que quedan por procesar no son suficientes para que el candidato de ultraderecha, López Aliaga, alcance a Roberto Sánchez de izquierda, quien enfrentaría entonces en el balotaje a Keiko Fujimori el 7 de junio. Vamos ahora al sur de Francia, al Festival de Cine de Cannes. La jurado que entregará la Palma de Oro pudo examinar anoche dos nuevas películas dirigidas por dos pesos pesados, además invitados recurrentes en Cannes. Nos emplea nuestra enviada especial a La Croisette, María Carolina Piña.
4: El talentosísimo director polaco Paweł Palikowski regresó a la competencia de Cannes con Fatherland. Esta cinta sigue a Thomas Mann, premio Nobel de Literatura, quien regresa en 1949 a su Alemania natal, después del fin de la Segunda Guerra Mundial, acompañado por su hija Erika. Juntos emprenden un viaje por el país del que huyeron 16 años antes, cuando los nazis tomaron el control político. Como en sus anteriores trabajos, Palikowski vuelve a echar mano de los elementos que identifican su filmografía: un sublime blanco y negro y formato cuadrado para adentrarnos en una Alemania en ruinas cortada en dos por la Guerra Fría.
5: Adam, enchanté.
6: Pourquoi t'as fait ça?
5: Je voulais la connaître.
4: Otro veterano en Cannes, el iraní Asghar Farhadi, aspira nuevamente a la Palma de Oro con Historias Paralelas, un drama filmado en francés y con un elenco de lujo que desató pasiones en el Palacio de los Festivales. Las divas Isabelle Huppert, Catherine Deneuve y Virginie Efira, y los actores Vincent Cassel y Pierre Niney. Historias Paralelas habla de Sylvie, una escritora que decide espiar a sus vecinos en busca de inspiración para su próxima novela. A su vida llega Adam, un ex reo que ella contrata para ayudarla y que termina trastocando su vida y su trabajo. En esta cinta, las existencias de los personajes, reales o ficticios, se conectan de forma inesperada. Desde el Festival de Cine de Cannes, Tiffany Monta, María Carolina Piña, Radio Francia Internacional.
2: Y en Cannes también se estrenó el documental El Partido, que reconstruye el emblemático encuentro entre Inglaterra y Argentina en el Mundial de México de 1986, donde se produjo el famoso gol de Maradona con la mano de Dios. Así ponemos punto final a este resumen informativo de RFI. Les acompañó Andreina Flores. Merci beaucoup. Au revoir.
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8: Buenos días, llegamos al viernes, es 15 de mayo.
9: Y estas son las noticias.

0: más importantes ahora, volviendo de China. Es una noticia en desarrollo. El presidente Trump está de vuelta. Él y el régimen chino se intercambiaron elogios, también amenazas. El presidente anuncia grandes logros, aunque hay pocos detalles.
1: Tensión con Cuba. Mientras en Estados Unidos se evalúan posibles cargos contra Raúl Castro, el director de la CIA sostiene una reunión sin precedentes con el régimen cubano. Tenemos esas imágenes. Y todo esto ocurre en medio de una nueva crisis eléctrica en la isla. En el peor momento, hasta el 70% se quedó sin luz.
0: Esta mañana, una novedad de inmigración liberada tras un mes.
2: Daisy salió hoy de la cárcel. Vamos para casa hoy.
3: Hola. Muchas gracias por todo.
0: Así lo celebran y saludan en un video enviado a un periodista. Es el sargento José Serrano, que luchó en Afganistán, y su esposa Daisy Rivera. La habían arrestado en una cita de inmigración pese a que llevan 4 años casados.
1: Los peligros de contratar rápido. Exfuncionarios alertan de riesgo entre agentes de inmigración, de corrupción, malas prácticas o incluso dicen de que el narco se pueda infiltrar. En los últimos meses han contratado a muchos agentes y más rápido que nunca. Es un reportaje especial de Noticias Telemundo.
0: Hallan restos humanos. Es una última hora que nos llega desde Texas. Las autoridades confirman que encuentran restos en la casa en la que vivía el pequeño Noel Rodríguez, desaparecido en 2022. Todavía deben identificarlos para saber si son del pequeño. La madre lleva tiempo arrestada.
1: No hay casos positivos de antivirus en Estados Unidos, es lo que informa los CDC hasta ahora. Aunque monitorean de cerca a otras 16 personas, llama la atención que ninguno de ellos iba a bordo de ese crucero donde ocurrió el brote. Pero no exige que todos estén en cuarentena.
0: Fin de semana peligroso.
4: Todo para las planicies centrales del país, donde poderosos tornados dirán presente, particularmente desde Oklahoma hacia el área de Wisconsin. Les tengo el pronóstico del tiempo en breve. Pendientes.
1: Seguridad en el agua.
5: Excelente, Anabela. 3.
1: Hoy, 15 de mayo, es el Día Internacional de la Seguridad en el Agua. La fecha busca crear conciencia sobre la prevención de ahogamientos accidentales y educar a niños y jóvenes en prácticas de supervivencia.
0: Aquí lo veremos, bajo el agua, en Noticias Telemundo Ahora. Y llegó el viernes. Que tengan un buen día, ahora lleno de información, de café, que lo necesitamos. Y siempre que podemos también con nuestra sonrisa. Soy Damia Bonmatí.
1: Y yo soy Nicole Suárez por Claudia de la Fuente. Ya me imagino que está lista para regresar después de sus vacaciones. Seguro te extraño mucho, Damia.
0: Seguro, nosotros allá también.
1: Bueno, ¿te gusta nadar?
0: Me gusta, me gusta.
1: Bueno, es que hoy precisamente 15 de mayo es el Día Internacional de la Seguridad en el Agua.
0: Y les estamos preguntando si saben nadar, porque más tarde tenemos consejos para estar seguros dentro del agua. Si no, pueden ir a los stories de Noticias Telemundo y contestar en esta encuesta. ¿Tú qué votarías?
1: Que sí, si ¿no? Yo sé nadar, claro.
0: Sí, yo he sido testigo de ello.
1: Pero...
0: yo también votaría que
1: bueno,
0: sí.
1: Bueno, estaba pensando porque me pidieron una foto para el final del show de Nosotros en el Agua y tengo un recuerdo muy especial. Fui a nadar con tiburones.
0: Oh, wow. Así que... luego nos lo cuentas aquí con Carlos.
1: Y bueno, vamos ahora a la información porque el presidente Trump ya se marchó de China y cerró así una visita clave para las relaciones entre las dos mayores economías del mundo.
0: Aunque sin muchos detalles sobre qué acordaron y cómo eso va a beneficiar aquí en Estados Unidos. Marisette Bereni arranca el día con nosotros, nos actualiza. ¿Qué pasó mientras dormíamos?
6: Buenos días. Bueno, sin duda alguna fue una cumbre histórica, pero aún quedan diferencias por resolver en temas clave como Taiwán, el comercio y la seguridad internacional. Durante estas reuniones también abordaron la guerra en Irán y posibles nuevos acuerdos comerciales entre China y Estados Unidos, las dos mayores economías del mundo.
7: Con una despedida ceremonial en China, el presidente Trump y el gobernante Xi Jinping concluyeron una cumbre histórica de 3 días que combinó el protocolo diplomático con fuertes tensiones políticas entre las dos potencias. A pesar de que ambos mandatarios destacaron avances importantes en la estabilización de las relaciones entre Estados Unidos y China, aún persisten diferencias en temas sensibles como Taiwán e Irán. Trump reconoció que China continuará comprando petróleo iraní, aunque afirmó que el país asiático no suministrará equipo militar a Teherán e incluso se mostró dispuesto a colaborar para alcanzar un acuerdo que ponga fin al conflicto.
8: President Xi would like to see a deal, man. He would like to see a deal, man. And he did offer. He said, if I can be of any help at all, I would like to be of help.
7: En cuanto a Taiwán, Xi Jinping advirtió que cualquier error en el manejo de la situación podría provocar choques e incluso conflictos entre ambas potencias. Estados Unidos respondió que mantiene su firme apoyo a Taiwán y advierte que sería un terrible error que China intentara tomar la isla por la fuerza. Xi recibió a Trump en su residencia oficial de Sundanhai, donde ambos dieron un breve paseo por los jardines con árboles antiguos y rosas chinas. La reunión concluyó con té y almuerzo junto a sus principales asesores y traductores. En el ámbito económico, aunque no ofreció detalles, Trump afirmó que han logrado acuerdos comerciales y destacó el compromiso de China para aumentar las compras de productos agrícolas estadounidenses, así como hasta 200 aviones Boeing, y ampliar el acceso de empresas estadounidenses al mercado chino. Boeing y China aún no han confirmado esta posible compra. Empresarios estadounidenses ven con optimismo estas gestiones. El último encuentro se extendió durante casi unas 3 horas, con la promesa de una futura visita de Xi Jinping a Estados Unidos.
6: Tras este encuentro, ambos líderes confirmaron que las conversaciones continuarán por las próximas semanas. Damián, Nicole.
0: Pues nos vas informando durante la mañana aquí en Noticias Telemundo Ahora.
1: Gracias, Maricet.
0: Hablando del mundo, sobre Cuba hay varias novedades importantes en las últimas horas. Por un lado, se reporta que el Departamento de Justicia se está planteando poner cargos contra Raúl Castro aquí en Estados Unidos.
1: Y bueno, también en contraste, el director de la CIA se reunió con el régimen cubano y de hecho tenemos las imágenes aquí. La agencia de inteligencia publicó estas nuevas fotos de este encuentro tan fuera de lo común. Se ve la llegada, también el saludo y un momento de esta reunión.
0: Y a todo esto, la población civil sigue sufriendo con más cortes eléctricos en todo el país. Se reporta que ayer, en el peor momento, el 70% de la isla estaba sin luz.
1: El régimen reconoció que la situación es crítica e incluso se mostró dispuesto a aceptar la ayuda de Estados Unidos.
0: Aranza Loizaga nos resume lo más importante a esta hora de la mañana.
9: La agencia Reuters y también CBS News informaron que el Departamento de Justicia estadounidense estaría por presentarle a un gran jurado una acusación formal contra el exgobernante cubano Raúl Castro en relación al derribo de 2 aviones de la organización humanitaria Hermanos al Rescate en 1996. Mientras tanto, estuvo en La Habana el director de la CIA, John Ratcliffe, quien se reunió con su homólogo, el secretario del Interior de Cuba y el nieto de Raúl Castro, mejor conocido como el Cangrejo. En medio del bloqueo al petróleo, sanciones y amenazas de acción militar por parte del presidente Trump, el principal mensaje que mandó el régimen cubano fue que no representa una amenaza para la seguridad nacional y argumenta que no debe estar en la lista de países que patrocinan el terrorismo. Al mismo tiempo, el régimen cubano liberó a la presa política Sissi Abascal, la más joven de las damas de blanco, que fue arrestada tras la protesta del 11 de julio de 2021. Abascal se encuentra en Miami, Florida, y estas fueron sus primeras declaraciones.
10: Desde octubre ya me lo habían propuesto asegurar el Estado por problemas de salud. Yo acepté, me dicen que la primera que tenía que salir de Cuba tenía que ser mi mamá, que si mi mamá no salía, no me iban a dar la salida. Ya empezamos el proceso y gracias al Departamento de Estado, Santiago, todos los miembros de la Fundación, hoy estamos aquí.
9: En medio de la peor crisis energética y humanitaria que enfrenta Cuba, el gobernante cubano Miguel Díaz-Canel aceptó la ayuda ofrecida por Estados Unidos y lo anunció en un comunicado vía X.
11: Gestos de buena voluntad que no implican lo que ellos no quieren hacer. La dictadura no quiere ningún cambio interno.
12: Lo que no vamos a permitir es que el régimen se robe 100 millones de dólares de ayuda humanitaria y que lo utilice para sus tiendas de dólares, etcétera. Esa tiene que ser ayuda destinada directamente al pueblo cubano.
2: Daisy salió hoy de la cárcel, vamos para casa hoy. Daisy is out of the detention facility, we're going home today. Saluda, saluda.
3: Hola, muchas gracias por todo. Dios los bendiga.
2: Thank you.
3: Thank you.
1: Evidentemente muy emocionados es la alegría del sargento José Serrano y su esposa Daisy Rivera Ortega. Ella llevaba ya 1 mes detenida por ahí y se la acaban de liberar.
0: Este video lo compartió con Camilo Montoya, corresponsal de CBS News. Daisy, nacida en El Salvador, la detuvo ICE cuando acudió a una cita migratoria.
1: Serrano, que sirvió en Afganistán, dice que van a seguir el proceso que ya habían iniciado para cónyuges de militares en servicio. Llevan 4 años casados.
0: Y en Texas detuvieron a una mujer en relación a las 6 muertes de migrantes escondidos en un tren en Laredo y uno más, aún más fallecido en las vías en San Antonio. Es un caso que se investiga como contrabando de personas.
1: Bueno, todo eso mientras las familias de las víctimas afrontan esta difícil realidad y renuncian a viajar a esa zona debido a su estatus migratorio. Vamos con el reporte de Edgar Muñoz.
13: Desde este acto a justicia.
14: La policía de Laredo confirmó que han detenido una mujer relacionada con las muertes de 6 inmigrantes en un contenedor de tren en Laredo y otro inmigrante más arrojado en las vías del tren en San Antonio, Texas. Como se muestra en estos documentos, se presentó en corte a Mayra Alejandra Huerta por conspiración para encubrir indocumentados y también las autoridades le encontraron en su casa varias armas y $53,000. Los investigadores refieren que de una casa ubicada en la ciudad del Río, Texas, salieron 3 hombres que cruzaron a México, pero en ese domicilio estaba Mayra Huerta, quien creen es facilitadora de contrabando.
15: Va a haber diferentes personas que van a traer para interrogarlas, para entrevistarlas, para ver qué es la conexión, ya sea a un teléfono, a un carro que se miró.
14: El cónsul de México en Laredo nos confirmó que los 3 mexicanos que hallaron en Laredo en el contenedor, entre ellos una mujer, serán repatriados a México.
16: Estamos en contacto con sus familias desde el principio y estamos en los procesos de la repatriación de los cuerpos.
14: Aquí en el Centro Médico Forense del Condado Webb se encuentran los inmigrantes muertos dentro del contenedor del tren. Algunos familiares no van a venir de manera presencial, ya reconocieron los cuerpos por fotografía, van a enviar las funerarias, no van a venir porque nos dicen tienen temor de que les pase algo al ser inmigrantes.
17: Quisiera que lo recordaran feliz como era.
14: La hija de Nereo Aguilar, quien según la policía fue encontrado muerto cerca de las vías del tren en San Antonio, nos contó que su papá vivió 28 años en Dallas. Aquí está en video con ella, sonriente, feliz. Se fue a México de manera voluntaria y ella piensa que cruzó al país sin avisar para sorprenderla el Día de las Madres. Nos dijo que le duele mucho la manera en que murió.
17: Triste, no es una manera que nadie se quiere ir así, pero todos saben la consecuencia que es tratar de venirse para atrás, porque no lo hacen fácil.
14: La esposa de Denis y su bebé de 1 año dijo a Noticias Telemundo que su esposo le escribió antes de subirse al tren desde México.
18: Nos escribió que lo vayamos a recoger en San Antonio y luego ya no escuché nada de él.
14: La policía de Laredo reveló que el tren de carga salió de Long Beach, California. En la ciudad del Río, los traficantes subieron a los inmigrantes en el contenedor. Luego, el tren se fue a San Antonio y luego aquí a Laredo. Estamos hablando de 8 o 10 horas en un horno caliente, sobre todo hermético. Por eso la policía cree que los inmigrantes fallecieron antes de llegar aquí a Laredo. En Laredo, Texas, Edgar Muñoz, Noticias Telemundo.
1: Difícil. Gracias a Adrián Muñoz por ese reporte. También dimite el jefe de la patrulla fronteriza, Michael Banks, lo anunció en Fox News y dijo que su partida es inmediata.
0: Y llega un momento de muchos cambios entre los líderes de inmigración, con un nuevo secretario de Seguridad Nacional y también con el director de ICE renovado. No se sabe quién tomará el relevo de la patrulla fronteriza.
1: Banks, al marcharse, dijo que siente que encarriló este barco pasando de la frontera más desastrosa a la frontera más segura que este país haya visto jamás. Lo cierto es que los arrestos en la frontera están en mínimos históricos.
0: Y en Texas, un juez federal bloquea partes clave de una ley migratoria que es bastante controversial, es la SB4.
1: Esta decisión frena reglas que permitían a jueces estatales también emitir órdenes de deportación y hasta castigar a personas por volver a entrar al país de forma irregular. El tribunal señaló que la inmigración es responsabilidad del gobierno federal y no de los estados.
0: Esto surge por una demanda que presentaron organizaciones proinmigrante. Ellas alertan que la ley puede causar detenciones injustas y por razón de raza. La SB4 es considerada, de hecho, una de las medidas antimigrante más estrictas del país.
1: Bueno, vamos a cambiar de asunto porque aquí en Estados Unidos monitorean de cerca posibles nuevos contagios de antivirus. Lo que sabemos es que se trata de 16 personas en varios estados del país, pero llama la atención que ninguno de ellos iba a bordo de ese crucero donde ocurrió este brote.
0: Este grupo de 16 es aparte de los 18 que llegaron hace 4 días, aquí lo reportamos, que están en cuarentena desde entonces, pero estos nuevos sí estuvieron en un vuelo el 25 de abril que salió de Johannesburgo, en Sudáfrica. Y en el vuelo, uno de los pasajeros dio positivo.
1: Bueno, hay que decir que eso eleva ahora a 41 ese número total de personas bajo vigilancia epidemiológica en el país.
0: La buena noticia es que hasta ahora no hay casos confirmados por los CDC aquí en Estados Unidos. Las personas bajo observación también incluyen a estos pasajeros repatriados a Nebraska, Atlanta, que hemos ido informando.
1: Y las autoridades sanitarias recomendaron a quienes están siendo monitoreados permanecer en casa y evitar el contacto con otras personas durante ese periodo de 42 días. Ese es el tiempo que, como hemos reportado aquí, es la incubación de este virus.
0: Hasta ahora la Organización Mundial de la Salud ha reportado 11 casos vinculados a este brote en todo el mundo. Eso incluye 3 muertes.
1: Estados Unidos endurece las acusaciones contra Audías Flores Silva, alias El Jardinero. El presunto líder del cártel Jalisco Nueva Generación ahora enfrenta nuevos cargos.
0: Lo están acusando ahora de tráfico de metanfetaminas, también de lavado de dinero. A Flores lo arrestaron en abril en Nayarit y en México. Lo reclama Estados Unidos, que también lo acusa de tráfico de cocaína, heroína y posesión de armas.
1: Bueno, la DEA dice que él coordinó rutas de droga, también laboratorios de metanfetamina y lavado de dinero. Washington busca su extradición, pero ese proceso está detenido por ahora.
0: Es viernes, llega el weekend. Carlos Robles, buenos días. Hoy weekend que no sé si te va a arrancar sonrisas o no. Entiendo que hay peligro en algunas partes del país.
4: Sí, sobre todo para lo que es el centro del país. Las planicies centrales deberían estar experimentando un fin de semana primero peligroso y realmente muy activo en términos de tiempo severo. Vean ustedes, sistema frontal que se establece desde el norte de Texas hacia lo que es el área de los Grandes Lagos. Ya esta misma tarde pretende, sobre todo en Iowa, generar tormentas bastante fuertes. El nivel de tiempo severo durante el día de hoy es nivel 3. Esto quiere decir que es probable granizo de hasta 2 pulgadas en diámetro. Estamos hablando granizo bastante grande. El día sábado es un día peligroso para lo que es el Valle de Ohio y también así las planicies centrales del país. El riesgo de tiempo severo nuevamente en lo que es el área de Kansas, Nebraska y también así Iowa en nivel 2. Pero resalta nuestra atención que el día sábado, mañana, el diámetro del granizo pudiera alcanzar hasta 3 pulgadas. Esto es sumamente grande. Vean ustedes, cuando estamos hablando de granizo con un diámetro de 3 pulgadas, estamos hablando de granizos del tamaño de una pelota de béisbol. ¿Saben una cosa? Para que este pedazos de hielo puedan permanecer suspendidos en nuestra atmósfera, el viento tiene que soplar de forma vertical a más de 80 millas por hora. Y es sumamente peligroso. Recuerden, cada año se reportan en los Estados Unidos más de 14,000 millones de dólares en pérdidas materiales, mayormente en residencias, paneles solares y vehículos de motor, producto de la caída de estos pedazos de hielo. Así que cuando comienza a llover de forma intensa, particularmente en el estado de Iowa este fin de semana, mire, busque refugio. El día domingo es el día más peligroso del fin de semana, día realmente donde pudiéramos estar viendo tornados de larga duración. ¿Para qué estados? Nebraska, el área de Kansas, también así Missouri y Iowa, donde el nivel 3 significa que tornados de larga duración pueden decir presentes. Y en términos de acumulaciones de lluvia, Iowa y Minnesota deberían ser los estados que pudieran ver inclusive inundaciones producto de estas fuertes tormentas que por 3 días consecutivos se ensañarán justo con el centro y medio oeste del país. Muchachos, es lo que ocurre en cuanto al tiempo para este fin de semana.
0: Te vemos en unos minutos.
1: Sí, aquí te esperamos, Carlos. Gracias.
4: Miren, hablaremos del calor porque summer is back.
1: Aunque seguimos en primavera, ¿no?
4: I know.
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0: Un estimable oyente está muy alarmado por la gran cantidad de rayos que están cayendo y que además han matado a tantas personas. Por eso nos sugirió que habláramos del tema y su idea nos pareció muy buena. Así que hicimos esta charla que esperamos sea útil e interesante para ustedes. Para esto nos acompaña hoy Doña Marta, una estimable amiga de esta institución que sabe mucho del tema. Doña Marta, el micrófono es todo suyo.
1: Primero que todo, muchas gracias por la invitación. Para mí, que también escucho el programa, es todo un honor acompañarlos hoy. Creo que para comenzar por el principio, como decimos popularmente, empezaremos diciendo que en cualquier forma que caiga el agua, ya sea como lluvia, en granizo o como nieve, el asunto siempre comienza igual, con la evaporación de las aguas que se encuentran en el mar, en los ríos, en los lagos y en todos los lugares que tienen agua en esta tierra. Cuando el sol calienta, ese calor convierte el agua en vaho o vapor de agua. Por ser muy liviano, ese vapor de agua se eleva. Y como en lo alto siempre hay partículas de polvo y también hace frío, esas dos cosas ayudan a que el vapor del agua se haga líquido. Pero se hace líquido junto a esas pequeñísimas partículas de polvo. Así se forman unas gotitas sumamente pequeñas y livianas, llamadas gotitas de nube. Cuando se unen varias gotitas de nube, entonces se vuelven más pesadas y caen en forma de lluvia. En muchas ocasiones, esas lluvias son muy fuertes y caen acompañadas de rayos, truenos, relámpagos y vientos muy fuertes. A esa clase de lluvias en nuestras tierras las llamamos tormentas eléctricas.
0: Efectivamente, este año ha llovido muchísimo y hemos tenido muchísimas tormentas eléctricas, con rayos que lamentablemente han cobrado la vida de varias personas en nuestras tierras. Pero, doña Marta, díganos una cosa. ¿Qué es un rayo y cómo se forma?
1: Bueno, vamos a ver cómo lo explico. Podríamos comenzar diciendo que los rayos son descargas eléctricas que se producen en las nubes llamadas de tormenta. Son esas nubes de color gris oscuro, casi negro, que se reconocen fácilmente porque tienen un enorme penacho. Cuando los vientos zarandean las nubes, las gotitas de agua que forman la nube suben y bajan, y este roce hace que la nube se cargue de electricidad. Cuando la electricidad es mucha, se produce una descarga eléctrica. A esa descarga es lo que llamamos rayo.
0: Doña Marta, tengo una inquietud. El tamaño de la descarga o rayo varía mucho de acuerdo al lugar de la nube de donde sale.
1: Sí, cambia mucho. Si el rayo sale, por ejemplo, de la parte alta de la nube, es más largo que cuando sale de la parte de abajo.
0: ¿Cuánta cantidad de energía o corriente produce?
1: Mire, en cuanto a la cantidad de corriente que produce, puede ser desde los 12.000 amperios hasta los 200.000 amperios. Imagínense que una bombilla o bujía de 100 watts o voltios consume menos de un amperio. Quiere decir que con la electricidad que lleva un rayo se podrían encender unas 200.000 bombillas o bujías.
0: ¡Qué cosa más increíble! No creí que era tanta electricidad la que podía producir un rayo.
1: Así es, y por eso es tan peligroso.
0: Entre las preguntas que nos mandan nuestros oyentes hay una muy frecuente. Y ya que la tenemos por acá, se lo voy a preguntar. ¿Verdad que a veces en el verano se producen rayos?
1: Tiene usted razón, así es. En realidad, las tormentas eléctricas no son exclusivas de la época de invierno o lluviosa. Y es que el tipo de nubes que pueden producir tormentas eléctricas necesitan para formarse que haga mucho calor. Entonces se producen corrientes de aire que suben, llevándose el vapor de agua, y esas corrientes de aire favorecen a que se formen esa clase de nubes negras y oscuras. Ahora bien, por supuesto que esas nubes son más frecuentes en épocas de lluvia, pero durante la época seca son comunes los llamados frentes fríos, que son masas de agua de aire frío que vienen del norte. Esas masas de aire frío desplazan o corren el aire más caliente de la superficie y lo obligan a subir, y eso también favorece a que se formen esa clase de nubes de tormenta. Otra cosa sobre esto es que se puede dar el caso de que una nube como estas, ya bien formada, comience a producir descargas eléctricas antes de haber comenzado a llover. Es lo que conocemos como tormentas en seco. Pero como dije anteriormente, esas nubes de tormenta son más corrientes en la época lluviosa.
0: ¿Y qué hay de cierto que los rayos buscan el punto más alto para caer?
1: Otra vez tiene razón, si es cierto. Por lo general, los rayos buscan el punto más alto para caer. Sin embargo, no todos los rayos caen en la Tierra, pues también pueden saltar de una nube a otra y no caer en la Tierra. La verdad de las cosas es que los rayos que caen a la Tierra se producen más a menudo en donde hay nubes bajas que tienen mucho vapor de agua. Por ejemplo, algunas regiones, por la altura y la forma del terreno que tienen, pueden prestarse más que otras regiones a que sobre ellas se formen nubes de baja altura. Y además, que existan corrientes de aire que al mover y restregar las gotitas de agua unas con otras, hagan que esas gotitas se carguen de electricidad, produciéndose entonces tormentas con muchos rayos. Por esta razón, en esas partes se producen más tormentas que en otros lugares. También los rayos caen con frecuencia en lo que sobresale del suelo, por ejemplo, en árboles altos, en los picos de las montañas o cerros altos, torres, antenas o edificios muy altos. Esto se debe a que estos lugares quedan más cerca de las nubes y les facilitan a los rayos su camino a la Tierra. Por eso es que se producen muchos rayos en estos lugares.
0: Y bueno, dígame una cosa, doña Marta. Es que estoy aprovechando que está por acá para que nos saque de la duda. Es que no sé si es cosa mía y de muchos oyentes, pero ahora hay más rayos que antes en nuestras tierras. ¿O será que eso es solo una impresión nuestra?
1: Miren, en realidad en Centroamérica se han formado muchas tormentas desde hace años, pues la atmósfera no siempre se comporta igual. Por ejemplo, ha habido calentamientos o enfriamientos en el Mar Caribe y en el Atlántico, a veces más vientos, otras veces menos. Se podría decir también que hoy en día nuestra población es mayor y esto hace que seamos más vulnerables a estos fenómenos. Por otra parte, la información que tenemos es más rápida y nos enteramos más de lo que pasa en lugares distantes y en nuestras tierras con mucho mayor facilidad. Por eso, a uno le puede parecer que la cantidad de rayos va aumentando excesivamente. Pero lo cierto es que en la atmósfera se dan ciclos donde hay más actividad eléctrica y otros donde hay menos descargas. Y lo que dicen los expertos en esta materia es que la causa principal por la cual se presentaron más rayos ese año estuvo asociada a que tenemos un trastorno en el clima donde las temperaturas de las aguas del Mar Caribe y del Atlántico son más altas de lo normal. Y eso favoreció a que se presentaran más rayos de los que normalmente se dan.
0: Entonces, efectivamente, sí han caído más rayos. Pero tengo otra pregunta, que si no se la digo, capaz que se me olvida. Dígame, ¿a qué llaman piedra rayo? ¿Los mismos rayos tiran piedras?
1: Aunque nos vamos cambiando un poquito de tema, se la voy a contestar. Los rayos no tiran piedras. Como dije antes, los rayos son descargas eléctricas grandes y poderosas. Cuando caen a tierra, los rayos producen un gran calor. Por esta razón, si un rayo cae en un suelo suelto y arenoso, puede formar una piedra. Esto sucede por el calor tan fuerte del rayo que funde las arenas. Entonces las convierte en una especie de piedra de vidrio llamada fulgurita. A la fulgurita también se le conoce con el nombre de piedra de rayo. Las fulguritas se forman en el mismo momento en que cae el rayo, es decir, que es suficiente que se enfríe el material fundido para que se forme la piedra. Las piedras de rayo son durísimas y pueden tener diferentes formas y tamaños. Por cierto que algunas personas confunden la fulgurita con las hachas de piedra que hacían los indios hace mucho tiempo, pero las dos cosas son distintas. Las hachas fueron hechas por la mano de las personas y la fulgurita se forma por el intenso calor del rayo cuando funde las arenas del suelo. Esas piedras que produce el rayo se encuentran a menudo en los desiertos y en los lugares arenosos.
0: Estuve pensando en otra pregunta muy frecuente que nos hacen nuestros oyentes. Y es que a veces ni siquiera vemos caer el rayo, sino que escuchamos y vemos un resplandor.
1: Sí, eso pasa. Y es que cuando relampaguea es porque a lo lejos están cayendo rayos. Y como están lejos, apenas se alcanza a ver el resplandor del chispazo eléctrico que hace el rayo al formarse. Pero también cuando cae un rayo, generalmente se produce un sonido o estallido muy fuerte. A ese ruido lo llamamos trueno. Y decimos que está relampagueando cuando únicamente vemos la luz del rayo, porque ha caído lejos. Por algo, la canción dice, se mira relampaguear, el cielo está encapotado. Cielo encapotado significa que está lleno de nubes.
0: Y es cierto, si hasta en las canciones se habla de relámpagos.
1: Bueno, y ni qué decir de las películas de miedo. Siempre se ven rayos caer, su luz que son relámpagos y los truenos que es el ruido que producen. Y es que de verdad esos fenómenos naturales, aunque los entendamos, tienen su misterio. Y quizá por eso han nacido muchas creencias sobre estos fenómenos.
0: Esto que está diciendo me hace recordar muchas preguntas de nuestros oyentes. Por ejemplo, hace unos años nos contaron en una carta que en un lugar se había hecho una iglesia. Y cuando estaba ya lista, cayó un rayo y solo botó la cruz del campanario. Entonces, muchos vecinos empezaron a decir que nuestro Señor les había hablado y otros empezaron a decir otras cosas. En otra carta nos dijeron que tirar vidrios quebrados en algún lugar era malo porque podían caer rayos. También hay otra creencia que dice que cuando un rayo cae en un árbol es porque hay alguna culebra encerrada, imagínese, esperando que le nazcan cachos para salir a dañar a animales y personas.
1: Sí, hay muchísimas creencias sobre los rayos, los relámpagos y los truenos. Y la verdad, también sobre cosas de la naturaleza. Y viera que no solo en nuestras tierras, sino que en todo el mundo. El ser humano ha tratado siempre de encontrar una explicación a todos los fenómenos naturales que no entiende. Y entonces, tratando de darles una explicación, han nacido esas creencias que han pasado de generación en generación hasta nuestros días. Imagínese lo que deben haber sentido los seres humanos hace miles de años viendo caer los rayos que producían incendios, como ahora también lo hacen.
0: Sí, muchísimo miedo y espanto. Los antiguos griegos, por ejemplo, los asociaban con Zeus, su dios más poderoso. Según ellos, el fuego era lo que producía los relámpagos. Y esto pasaba cuando Zeus estaba luchando contra otros dioses y con su espada cortaba las nubes.
1: Ve. Eso yo no lo sabía.
0: Pero, volviendo a los rayos, ¿los peces y las personas pueden morir si les cae un rayo?
1: Sobre este asunto, le puedo decir que en el mar, en los lagos, en los ríos, en las pozas y también en la tierra, caen gran cantidad de rayos o descargas eléctricas. En el momento que un rayo toca el agua, la electricidad se comienza a deshacer y luego desaparece. Sin embargo, si el rayo cayera sobre las personas y los peces, sí pueden morir. Por lo general, los peces no están muy cerca de la superficie, sino que se mantienen nadando un poco abajo, y entonces la electricidad no los alcanza. Pero en cuanto a las personas, es muy peligroso nadar al aire libre durante la tormenta eléctrica, o andar en bote de remo o en una canoa. Si el rayo cae en el agua, como a menudo lo hace, la electricidad se empieza a deshacer más o menos a unos 15 metros de donde cayó y luego desaparecerá y perfectamente puede dañar a una persona. Si la persona se encuentra nadando, puede quedar aturdida o ahogarse, aun cuando el rayo no la mate directamente. Y lógico, si el rayo le cae directamente, podríamos decir la mata inmediatamente. Esto mismo ocurre en tierra firme. Por eso también se recomienda que cuando a una persona la sorprende una tormenta eléctrica a la intemperie, busque quedarse en lugares bajos, donde no existan árboles cerca, pues el rayo busca siempre el camino más fácil para llegar a tierra. Y un árbol es un camino muy fácil para que caiga un rayo.
0: Muy interesante, doña Marta. Usted nos ha explicado que esa descarga eléctrica o rayo, por lo general, busca el lugar más alto que haya para caer a tierra. Ahora, ¿por qué entonces a veces caen en otras partes?
1: Efectivamente, por lo general, los rayos caen en los lugares más altos. Sin embargo, pueden caer en cualquier parte y muchas veces caen en el puro suelo, en un lugar plano y sin árboles. La idea de los pararrayos se basa justamente en hacer más fácil el camino del rayo, de manera que sea atraído por este pararrayos. El pararrayos es una varilla puntiaguda y metálica que se hace usualmente de hierro o de cobre y se coloca en el lugar más alto del lugar que se desea proteger. A esa varilla se conecta un cable conductor bien grueso el cual se lleva hasta una varilla enterrada unos metros en la tierra. Esta varilla y el cable que conduce a tierra son un camino fácil para el rayo. Así, cualquier rayo que caiga en las cercanías encontrará el camino más fácil a través del pararrayos. Si mal no me acuerdo, uno de los almanaques Escuela para Todos, hay un artículo donde se explica cómo hacer un pararrayos. Un rayo puede caer en una casa si ésta tiene una estructura de metal. Si es una casa de madera, es más difícil que suceda. Además, si en el lugar hay tendido eléctrico, lo más probable es que el rayo caiga en los cables del tendido y no en las viviendas. En los tendidos eléctricos siempre hay líneas conectadas a tierra y que también pueden hacer las veces del pararrayos. En algunos casos, en las líneas de tendido eléctrico se instala un cable en la parte más alta, conectado a tierra en cada poste y que hace las veces de pararrayos. Esto se hace para evitar que el rayo caiga sobre las líneas que llevan la corriente a las casas y vaya a provocar daños. Sin embargo, este cable no se instala en todo lado.
0: Doña Marta, creo que entendí bien que el rayo generalmente cae en los edificios o lugares altos, pero que también puede caer en cualquier parte. Pero bueno, mire, aprovechando como le dije que usted está aquí, que nos acompaña, realmente me gustaría que nos ampliara el tema. Y es que se dice, por ejemplo, que es mejor alejarse de la cocina, mantener las puertas y ventanas cerradas, en fin.
1: Sí, sí, usted tiene razón. Mire, la fuerza eléctrica que tiene el rayo es enorme y puede ocasionar muchos estragos. Puede matar a la gente y a los animales. Puede deshacer metales y puede producir peligrosos incendios. Por eso, cuando está tronando y está relampagueando, es que se está descargando electricidad desde las nubes hasta el suelo. Y como las cosas de metal, como el hierro, jalan con gran facilidad esas descargas, no conviene tocarlas cuando está cayendo un aguacero acompañado de rayos, relámpagos y truenos. En esos casos, más vale prevenir que lamentar, y es mejor mantenerse alejado de la cocina, de la cañería y de los otros objetos de metal que puede haber en la casa. Es conveniente también cerrar las puertas y las ventanas, porque si un rayo cae en una pared, ya tiene camino para llegar al suelo. Pero si encuentro una ventana o una puerta abierta, la electricidad busca lo que se halle más cercano para seguir su camino hacia tierra, y capaz que las ventanas o las puertas abiertas sea lo que encuentra más cercano. Entonces puede dañar o matar a una persona.
0: Hace poco nos llegó una pregunta muy interesante. Recuerdo que nos preguntaron si un rayo se puede originar en la tierra y no en las nubes. ¿Nos podría usted aclarar esto?
1: Con mucho gusto. Antes se creía que los rayos solamente se originaban en las nubes y descargaban en tierra o en otras nubes. Sin embargo, por medio de estudios, se demostró que en ciertas ocasiones los rayos pueden originarse en la tierra y subir hacia las nubes. Estos rayos son mucho menos frecuentes. Quizá de 100 rayos que se producen, apenas 5 vayan de la tierra hacia las nubes. Esto tiene que ver con la manera en que se cargan las nubes de electricidad. A medida que el agua se evapora y va formando las nubes, las corrientes de aire hacen que las nubes se conviertan en una especie de imanes, pues quedan con carga eléctrica positiva en la parte superior y carga eléctrica negativa en la parte de abajo. Cuando la carga eléctrica de una nube es muy grande, se produce esa descarga en forma de rayo. Ese rayo viene siendo un chorro de partículas eléctricas que avanza a través del aire y llega hasta la tierra o hasta otras nubes. Sin embargo, en ocasiones, que como dije, son muy poco frecuentes, la carga de esa nube se presenta al revés, es decir, que las cargas negativas quedan en la parte superior de la nube y las cargas positivas en la parte de abajo. Como en la electricidad, las cargas opuestas se atraen, las cargas eléctricas negativas de la tierra son atraídas por las positivas de las nubes. Y es así como se presentan descargas eléctricas que salen de la tierra y llegan a las nubes. Pero como les dije, esto ocurre en muy raras ocasiones.
0: Este tema es de verdad muy interesante. Y podríamos seguir hablando por más tiempo. Sin embargo, el programa es corto y realmente pues no quiero que se quede una cosa muy importante sin que usted nos la diga.
1: A ver, ¿qué será?
0: Es esto, las precauciones que tenemos que tener todas las personas cuando hay una tormenta eléctrica.
1: Claro, es importantísimo. Y aunque ya he hablado de algunas, voy a repetirlas y agregar otras. Voy a comenzar diciendo que la primera es no refugiarse debajo de los árboles, sobre todo los que están muy solos en campo abierto. Más bien, si la persona se encuentra en campo abierto, lo que debe hacer es acostarse, aunque se empape. No es conveniente que corra ni que trate de escaparse de la tormenta. Mejor se acueste en forma horizontal sobre la tierra. Tal vez se puede resfriar, pero así puede salvar la vida. En las casas que están fuera de la ciudad, es preferible cerrar todas las puertas y ventanas. Otra recomendación es que las personas no caminen con los zapatos mojados ni en tierra húmeda. También hay que evitar quedarse en lo alto de los cerros o de las colinas. Es mejor buscar refugio en tierras bajas, pero que no estén cerca de ríos ni quebradas. Otra cosa importante es no manejar herramientas ni objetos metálicos durante la tormenta eléctrica, ni tampoco utilizar los artefactos eléctricos como la cocina, la lavadora, se me olvidaba, y el teléfono. Lo más recomendable es dejar de hablar por teléfono si empieza una tormenta eléctrica y no usarlo. Bueno, en caso de emergencia se tendrá que utilizar, pero lo mejor es que cuando hay tormenta no se use. Hay también que alejarse de las verjas o rejas, cercas y muros que sean de metal. Estas podrían causar la muerte de una persona, aunque la persona no las esté tocando. También es mejor tener una sombrilla o paraguas que tengan la punta de madera. Las de metal son peligrosas. Si la persona va en automóvil y hay una tormenta eléctrica, mejor que se quede dentro del carro. Estar dentro del carro es muy buen refugio. También son buenos refugios los edificios grandes como las escuelas o edificios altos.
0: Bueno, el tiempo nos ganó. Aquí finalizamos. En nombre del ICQ y de nuestros oyentes, muchas gracias, doña Marta, por habernos acompañado hoy. Y a ustedes, les repito lo que siempre decimos en esta institución. Cualquier duda que les haya quedado sobre este tema, no duden, por favor, no duden en preguntarnos, que como siempre, estamos para servirles.
2: Y así llegamos al final del programa del día de hoy. Mándenos sus preguntas al apartado 2948-1000 San José, Costa Rica. También puede enviarnos sus preguntas al correo electrónico icq@icq.org o encuéntrenos en Facebook como Oigamos la Respuesta. O llámenos por teléfono, código de área 506. Número 2225-5338 o 2225-5438. 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

0: ¡Entra ya!
1: ¡Cali!
0: ¡Lo tengo ya, gato! ¡El cloroformo lo salvará! ¡Arranca!
2: ¡Ese ladrón cumplió su palabra!

0: El doctor Kiro ha decidido atrapar a Calimán y librarse de él, valiéndose de los sentimientos del hombre increíble y de su amistad hacia Solín. Y el espía Iván Rostov, sorprendido dentro del verdadero laboratorio del doctor Kiro, amenazado de muerte, ha fingido someterse a las órdenes del diabólico hombrecillo y ayudar al secuestro del muchacho. En el fondo, Rostov sigue su propio juego confiado. Sabiendo que Calimán acudirá a salvar a Solín, recobrará el casco de control cerebral y será Rostov quien se quede con el invento a la postre. El secuestro se ha llevado a cabo con la colaboración decisiva de Iván Rostov y sus subalternos. En la enorme limusina negra guiada por Jato, el doctor Kiro lleva adormecido a Solín.
1: ¿Se durmió?
2: Un poco solamente. Trató de llamar a su poderoso amigo o maestro. En casa lo despertaré para servirme de él, Jato. ¿Nadie lo sigue?
1: Nadie. Ese espía lo hizo todo limpiamente.
2: Oh, sí, sí. Tiene bastante experiencia.
1: ¡Y cómplices!
2: Cumplió con su promesa, como dijiste. Pero si no lo hubiera hecho, Jato, te habrías encargado de él inmediatamente.
1: Ni le hubiera roto todos los huesos.
2: Su ayuda fue eficaz, como viste.
1: ¿Cuánto tiempo dormirá ese mocoso?
2: Lo suficiente, Jato. Despertará en casa cuando tenga necesidad de él para la advertencia que recibirá Calimán. ¡Ya es nuestro gato!
0: Mientras tanto, en el comedor del hotel, Calimán se inquieta al no encontrar a Solín en la mesa que ocupaban ambos y donde lo había dejado. El inspector Osaki ha llegado.
3: Solín,
4: ¿dónde está?
3: Desapareció.
4: ¿Cómo fue lo de esa llamada, Calimán?
3: Alguien dijo mi nombre por una bocina del aparato de sonido del hotel. Una llamada urgente, insistieron. Pensé que podría ser usted con el informe de alguna pista nueva.
4: Pero si yo venía en camino hacia el hotel.
3: Acudí a la casita indicada, recomendándole al muchacho que no se moviera de esta mesa. Al atender la llamada supuesta, la telefonista me dijo que habían colgado inexplicablemente. ¿Y ahora?
4: Y ahora ya no se encuentra este chico. Calimán, ¿es posible que haya subido al séptimo piso buscándolo a usted?
3: ¿A nuestro cuarto? Sí, es posible. Aunque Solín nunca acostumbra a desobedecerme. Me temo...
4: ¿Qué cosa?
3: Una emboscada.
4: Subiremos al cuarto. Si Solín no está ahí, ni en el hotel, investigaremos juntos.
3: Está bien. Vamos, inspector.

0: Uno de los teléfonos de la misteriosa y enorme mansión del Dr. Kiro repiquetea. El hombrecillo levanta la bocina y una voz varonil suena al otro lado de la línea.
1: ¿Bueno? ¿Bueno?
2: ¡Ah, es usted!
1: El mismo, Iván Rostov. No se puede quejar, Dr. Kiro. Le entregué su paquete en las manos y sin el menor tropiezo para ustedes.
2: Admito que su trabajo fue eficiente, joven Rostov.
1: Conforme a lo prometido anoche.
2: Entienda algo. Si hubiera usted faltado a nuestro convenio, ¡Jato! ¡Lo habría matado al instante!
1: No lo dudo, Dr. Kiro. Sentí sus manazas en mi cuello.
2: ¡Es campeón de la lucha sumo! ¡Ganó el título! ¡Gracias a mí!
1: Felicitaciones, estimado Dr. Kiro. Y bien, ahora ya tienen al chico amigo de Calimán. Su deseo se ha cumplido. ¿Qué va a hacer enseguida?
2: Usted lo sabe, Rostov. Voy a acabar con Calimán, atrayéndolo a mi casa por medio de su amigo. ¡Calimán, mi enemigo más peligroso, va a morir!

0: El rubio y apuesto agente internacional Iván Rostov ha entrado en comunicación telefónica con el diabólico doctor Kiro. La conversación está a punto de terminar.
1: ¡En cuanto a usted, joven Rostov! ¡Apártese definitivamente de mi camino! Anoche le perdoné la vida bajo ciertas condiciones que ya han sido cumplidas. ¡Estamos a mano!
2: Completamente.
1: Pero no vuelva jamás a intentar entrar a mi casa para apoderarse de ese casco.
2: ¡Ah! El tentador casco de control cerebral.
1: ¡Nadie lo tendrá, excepto yo! ¡Y con él dominaré al mundo!
2: ¡Felicitaciones, doctor!
1: ¡Eso ya lo suyo, Rostov! ¡Ahora! ¡Váyase lejos! ¡No quiero volver a verlo! ¡De lo contrario, Jato le romperá el cuello a usted!
2: Bien. Le deseo un triunfo merecido, doctor Kiro. ¡Hasta nunca!
1: ¡Hasta nunca, Rostov!
0: Cuando Iván cuelga, una fina sonrisa irónica curva sus labios carnosos. Sus ojos claros refulgen de codicia y de anhelo cumplido.
2: ¡Imbécil! Supone que aquí terminé yo, a cambio de mi pellejo. Todo esto lo hice porque me conviene, doctor Kiro. Ya tuve la experiencia de secuestrar a Chico. Y qué mal me fue. Te irá lo mismo que a mí. Calimán salvará a su amigo y te arrancará el casco para que éste caiga en mi poder. Prefiero que Calimán lo saque de tu casa, Kiro, ya que yo no pude sacarlo. Eso es lo que se llama sacar las castañas del fuego con las manos del gato.

0: El diabólico doctor Kiro ha colgado también la bocina telefónica y se vuelve hacia el corpulento Hato, masa colosal de carne y músculos. En un sofá, el pequeño Solín empieza a agitarse al volver del sueño transitorio en que lo asumiera el cloroformo.
1: ¡Ese rostro parece tener algún plan!
2: ¿Por qué lo cree, doctor?
1: ¡Lo noté demasiado ansioso! ¡Demasiado satisfecho! ¡Hato! ¡Si vuelve a aparecer por aquí, te autorizo a que lo despaches!
2: ¡Déjamelo a mí!
1: ¡No quiero volver a saber más del tal Iván Rosto! Anoche, cuando lo sorprendimos registrando el pasillo del laboratorio, ¡hubiera deseado matarlo!
2: ¡Yo también!
1: ¡Pero no sirvió para liquidar a otro enemigo mucho peor! ¡Lo estás viendo!
2: Se está recuperando del cloroformo, doctor Kiro.
1: ¡Y es lo que busco! ¡Su voz será el mejor anzuelo para atraer a Caliban! ¡Bueno, acabemos! ¡Hato! ¡Arrójale ese vaso de agua fría a la cara!
0: El gigante levanta un vaso y arroja su contenido contra el rostro moreno del muchacho, que termina de volver en sí.
3: Usted, asesino. De manera que todo fue un engaño suyo.
2: El chico está enojado, doctor.
3: ¿Por qué me ha traído hasta aquí, señor Dientón?
1: Ya lo sabrás, mocoso atrevido.
3: En cuanto Calimán se entere de que fui secuestrado, ustedes van a pagarlo muy caro.
1: ¿Lo crees?
3: Calimán vendrá a buscarme y a sacarme de aquí.
1: ¿Vendrá? ¡Pero si es lo que yo quiero, muchacho! ¡Exactamente lo que yo estoy buscando! ¡Que venga! ¡Que venga, Calimán!
2: ¡Estaremos esperándolo!

0: Media hora después, Calimán y el inspector Osaki se han reunido en el cuarto que el hombre increíble ocupa en el séptimo piso del hotel.
1: Los empleados de la administración dijeron que vieron salir al chico en compañía de uno de los botones. Fueron a la calle
2: y... ¿Y Botones?
1: Desapareció.
2: Hay que localizarlo pronto, inspector. Easy Botones fue sin duda un cómplice de alguien. ¿Qué aspecto tiene?
1: En la administración me lo describieron. De unos 18 o 19 años, rubio, de ojos claros. Un nórdico, evidentemente.
2: ¿Un nórdico haciendo la de Botones en un hotel japonés?
1: Hay varios aquí, Calimán. Este es un hotel turístico, cosmopolita, y se requieren los servicios de muchachos extranjeros.
0: Calimán baja la cara de asombrosa belleza varonil. Avanza dos pasos con clara actitud de reflexión.
1: Calimán, ¿cree usted que han secuestrado a su discípulo?
2: Todas las apariencias así lo indican, inspector Osaki.
1: ¿Y qué piensa usted hacer?
2: Quizá Iván Rostov...
1: ¿El agente internacional?
2: Ya lo intentó en cierta ocasión, inspector. Nos llevó a Celine y a mí a una de sus guaridas, con resultados muy desfavorables para él. Le advertí que desapareciera de Japón. Pero por una competidora suya, la señorita Morris, he sabido que Rostov no ha salido de Tokio. Es otro de los que codician el casco de control cerebral que le fue robado al profesor Yamashi.
1: Sí, ese invento.
2: La presencia de ese Botones rubio casi lo señala como culpable de esta desaparición de Solín.
1: Puede tener razón. Iniciaré averiguaciones en ese sentido, Calimán.
2: Haga que busquen a Rostov.
1: Inmediatamente. Lo llamaré por teléfono en cuanto sepa algo.
2: Gracias, inspector.
0: El inspector Osaki abandona el cuarto y Calimán sonríe levemente.
2: Rostov, quizá participó en alguna forma, pero yo sé quién lo hizo. Tuve que alejar al inspector en previsión de lo que va a venir porque...
0: Y lo que Calimán adivina que va a venir se produce en aquel momento. Calimán descuelga.
2: ¿Bueno?
3: ¿Calimán?
2: Soy yo. Reconozco su voz.
3: ¡Ah, gracias! Le habla el doctor Kiro, Calimán. Supongo que ha notado usted la desaparición de ese chicuelo, ¿verdad?
2: ¿Qué le ha hecho a Solín?
3: Hasta el momento se encuentra perfectamente.
2: Doctor Kiro, si usted le ha hecho daño, juro que...
3: No, espere, estimado amigo. ¡Aquí está! ¡Ha vuelto ya de la acción del cloroformo! Y podrá usted oír su voz porque le pasaré la bocina. ¡A ver! ¡Habla!
4: ¡Calimán!
2: Ya te escucho, Solín.
4: Me tienen prisionero. Me engañaron asegurándome que querías verme en la calle, dentro de un auto. El doctor Kiro y este sapo gordo. ¡No vengas, Calimán! Ellos buscan atraerte una trampa y...
2: ¡Solín!
3: ¡Indiscreciones infantiles, estimado Calimán! ¡Pero ya se dio usted cuenta de que el chicuelo está bien! ¡Y lo importante! ¡Lo tenemos nosotros!
2: ¿Qué le hicieron para impedirle seguir hablando?
3: ¡Nada serio! ¡El bueno del gato lo echó al suelo y le tapó la boca! ¡Gato! ¡Gato podría matarlo con solo caerle encima!
2: Doctor Kiro, ¿qué se propone?
3: Escúchelo bien, porque solo lo diré una vez. Si quiere salvar al muchacho, tiene que entregarse como mi prisionero. Lo espero a medianoche en mi casa. Y no trate de dar aviso a la policía porque mataré a su amigo Solín. ¡Calimán! ¡Esta noche en mi casa! ¡Y no falte!
2: Bueno. Me atacó en el punto débil. No puede permitir que le haga daño a Solín.
0: Y en la mansión del diabólico hombrecillo, cuando este acaba de cortar la comunicación.
5: El plan da resultado, gato. ¡Calimán hace para entregarse para salvar a esta sabandija!
6: ¡No! Calimán va a darle su merecido. ¡Ay!
5: ¡Vendrá esta noche! ¡Debemos prepararnos para darle un digno recibimiento!
6: ¡No! ¡No! ¡Déjeme!
5: ¡Llévatelo, gato! ¡Llévatelo! Y más tarde lo pondrás en donde va a encontrarlo Calimán esta noche.
7: ¡Ven! ¡Ven!
6: ¡Lo van a pagar, cobardes!
5: ¡Ja, ja, ja!

0: poco antes de la medianoche, Calimán se prepara a acudir a una cita de vida o muerte. Durante el transcurso de aquel día, Asiago ha estado recibiendo frecuentes llamadas del inspector Osaki, en las que el policía le ha informado de la inutilidad de sus investigaciones. Al dar las 11:30, Calimán vuelve a hablar.
1: Es posible que Rostov haya vuelto a ocultarse en su guarida de los muelles.
2: Tengo la dirección, Calimán. Enviaría ya a varios hombres. ¿Nadie se ha comunicado con usted en el día?
1: No, excepto usted, inspector. ¿Y por qué esa pregunta?
2: Bueno, el secuestro de ese chico tuvo que haber obedecido a razones especiales. ¿El doctor Kiro?
1: No.
2: Deduje que el secuestrador tiene que llamarlo a usted por teléfono para hacer algún arreglo. Se acostumbra en estos casos.
1: Sí, pero no me ha llamado nadie.
2: Está bien. Le seguiré informando de lo que ocurra.
1: ¿Retiró usted ya a sus agentes apostados en este pasillo de séptimo piso?
2: Usted me lo pidió a mediodía.
1: Porque consideré que el doctor Kiro no me volverá a atacar directamente, inspector. Lo que va a hacer es lanzar a sus samuráis a un nuevo ataque.
2: Si se produce esta noche, las alarmas sonarán.
1: Y acudiré al sitio. Así entonces.
2: Hasta luego.
0: Calimán cuelga y su semblante de asombrosa belleza varonil se muestra contenido y frío. Avanza así a la puerta.
1: Tuve que callarle la verdad. Conociendo al doctor Kiro, no dudo que llegaría al extremo de matar al muchacho si la policía interviene. Bien, saldré. Cumpliré con la cita, pero debo estar prevenido para no caer en una trampa mortal. Vamos.
0: Calimán aborda un automóvil pequeño y emprende el camino hacia las afueras de la ciudad de Tokio, a la zona suburbana donde se encuentra la misteriosa residencia del diabólico genio del mal.
1: Ojalá que Kiro respete el pacto y no le haga ningún daño a Solín hasta que yo llegue. Y veremos lo que se puede hacer. Serenidad y paciencia.
0: A alguna distancia, otro coche va siguiendo al de Calimán y en el volante va Iván Rostov.
3: Plan da resultados. Calimán se dirige a salvar al chico. Y yo estaré pendiente de lo que ocurra. Ese hombre terrible saldrá con el casco. Y tendré la ocasión de apoderarme del invento. Más fácilmente que sacarlo de esa maldita residencia llena de trampas. Calimán contra el genio loco. Apuesto por Calimán. En mi provecho.
0: La cancela eléctrica le ha sido abierta a Calimán sin el menor obstáculo. El hombre increíble cruza el jardín en el carro y se detiene junto a la escalinata donde lo espera risueño el diabólico genio.
1: Bien, es la hora. Y aquí estoy, doctor Kiro.
4: ¡Bienvenido! ¡Bienvenido a la muerte, Calimán!

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0: ¡Alguien ha entrado en la casa, doctor Quiro!
1: ¿Pero quién puede ser?
0: ¿Y cómo entró?
1: ¡Lo sabremos ahora mismo, gato!
0: ¿Será Calimán? No pudo haberme seguido porque...
1: ¡Alguien está aquí! ¡Lamentará haber invadido mis dominios! ¡Abre ese postigo secreto! ¡Y veremos de quién se trata!

0: Calimán ha salido ileso del solapado ataque del Dr. Kiro mediante un asombroso maniquí electrónico. Un robot con la apariencia de una encantadora geisha que contenía en su interior una poderosa bomba a punto de explotar. El hombre increíble descubre la trampa y, valiéndose de su prodigioso rayo mental, descompone el circuito electrónico del robot muñeca, que empieza a repetir frases, confirmando las sospechas de Calimán, quien arroja al robot por una ventana que da al patio jardín del hotel solitario a esas horas nocturnas. La bomba estalla en el aire. Al regresar Hato a la casa del Dr. Kiro para informar del fracaso, el hombrecillo diabólico está forjando nuevos planes para acabar con Calimán cuando...
1: ¡Asumímonos!
2: ¡Él!
1: ¡Ese hombre rubio y alto!
2: ¡Miserable! ¿Cómo entraría aquí?
0: El gigante Hato ha obedecido la orden del Dr. Kiro, abriendo uno de los postigos secretos que hay en aquella sala. Por ese lado, la ventana es un vidrio transparente que permite observar el pasillo. Pero por el lado del pasillo es solamente un cuadro o un espejo que disimula aquel mirador. ¿Quién ha seguido a Hato y ha logrado burlar las innumerables alarmas que hay en la residencia del Dr. Kiro? Este y el corpulento Hato contemplan a un hombre alto y gallardo, vestido con una camisa al estilo ruso.
2: ¿Quién es, doctor?
1: El tal Iván Rostov. Frecuentaba al profesor Yamashi en los días en que yo colaboraba con el viejo para fabricar el casco.
2: ¿Iván Rostov?
1: Es un espía internacional. Lo averigüé más tarde.
2: ¿Y trabaja a las órdenes de Calimán?
1: ¡No! ¡Qué esperanzas, Hato! Debe actuar por su cuenta. Y sin duda entró aquí a buscar el casco de control cerebral.
2: Pues solo encontrará la muerte. Voy a hacerlo pedazos ahora mismo, doctor.
0: El enorme luchador, que parece un verdadero gigante junto a la reducida estatura del Dr. Kiro, se aparta del postigo abierto y da unos pasos. Pero el hombrecillo lo detiene.
1: ¡Espera, te digo!
2: ¡Ahora mismo voy a arrancarle la cabeza como a un títere!
1: ¡No lo harás, Hato! ¡No lo harás! ¡Este hombre me puede servir como instrumento para el plan que estoy forjando contra Calimán! ¡Vino como caído del cielo!
0: Blandiendo levemente su siniestro bastoncillo, el Dr. Kiro vuelve a mirar a través del postigo.
1: Ahora recorre el pasillo donde está mi laboratorio secreto. Se inclina junto a las paredes.
2: Sin duda, busca el resorte secreto. Así lo hizo Calimán antes y...
1: ¡Pues lo dejaré entrar!
2: ¿Al laboratorio, doctor?
1: ¡No tengas cuidado, Hato! ¡Va a llevarse una gran sorpresa!
0: En aquel suntuoso y largo corredor, el rubio y apuesto Iván Rostov avanza con cautela profesional y lentitud precavida.
3: El casco debe estar en algún sitio oculto. Y tengo que encontrarlo para llevármelo de aquí. Ese Dr. Kiro se lo robó al Dr. Yamashi. Y ladrón que roba al ladrón. Tal vez en este rincón tiene que existir alguna entrada oculta. Un botón disimulado, un resorte que...
0: Iván se vuelve a inclinar, examinando la pared tapizada. Pero un rumor leve lo hace volver la cabeza.
3: ¿Qué hay?
0: Una ranura se ha abierto en la pared.
3: Hay un pasadizo ahí. La puerta se abrió. Debí tocar inadvertidamente algún botón. Veamos.
0: Iván abre por completo la puerta y se asoma. Hay una corta escalera descendente y por ella baja el agente internacional. Al final, Iván Rostov se estremece de júbilo.
3: Allí está. Allí está. El casco de control cerebral. Y ya es mío.

0: Sorprendido al encontrar una inesperada ranura en la pared que indica una puerta secreta, Iván Rostov ha bajado por la escalera. Ha entrado a una sala subterránea y se llena de júbilo al encontrar bajo una campana de cristal el casco. El casco de control cerebral. Sí, ahí está. Bajo una enorme campana de cristal, el maravilloso invento del profesor Yamashi. El gallardo y rubio espía se frota los ojos deslumbrado, casi sin poder dar crédito a lo que está contemplando.
1: Tan fácil. Tan fácil como estirar la mano y agarrarlo.
0: El fabuloso casco, con sus electrodos diminutos rodeándolo, sus alambres, sus contactos. Es como una fantasía. Iván retira la campana de cristal y agarra el casco metálico.
1: ¡Mío! ¡Mío! Diana hará una rabieta.
0: Pero cuando sus manos han hecho contacto con el objeto... Surgen chispas del casco. Un espantoso zumbido de descarga eléctrica. Iván es lanzado lejos, rebota contra muebles y queda tendido de bruces sobre el piso. El doctor Kiro y el corpulento Jato han entrado.
2: ¿Lo creíste así de fácil?
3: Recibió una descarga, doctor.
2: ¿Pensaste que iba a dejar ese prodigioso objeto al alcance de cualquier intruso codicioso? ¡Levántalo, Jato!
0: El gigante luchador se agacha y toma al maltrecho Iván de los hombros, sacudiéndolo como un guiñapo.
3: ¡Cochino es mío!
1: No me maten.
2: Agradece que disminuí la corriente, torpe. De otro modo, ya estuvieras carbonizado. ¡Ahora! ¡Habla!
3: ¡Habla, gusano, o te retuerzo el pescuezo!
2: ¿Cómo lograste entrar en mi casa, joven Rostov?
3: ¿Eh? ¿Cómo? Hay trampas y alarmas desde el bosque. ¡Anda, dilo ya!
1: Me oculté en la cajuela de tu coche. Y llegué aquí contigo.
3: ¿Conmigo? ¿Cómo pudiste abrir esa cajuela, lombriz?
1: Tengo llaves especiales. Ganzúas
3: y... ¿Y cómo supiste que venía para acá? ¿Y que soy servidor del doctor Kiro?
1: Hice investigaciones sobre el doctor Kiro. Y supe que tenía un luchador a su cargo. Vi su fotografía y lo reconocí en el hotel.
2: ¡Bien hecho! ¡Pero has caído en nuestro poder, joven Rostov! ¿Y sabes lo que les hago a los intrusos que se atreven a invadir mis propiedades? ¡Mueren!
3: ¡Claro! ¡Mueren!
1: ¡No me maten!
3: ¡Vas a morir!
1: ¡No, por favor! ¡No!
3: ¡Ay! ¡Te romperé todos los huesos!
2: ¡No! ¡Espera, Jato! ¡Espera! ¡Espera! Tal vez este ladrón frustrado acepte hacer un convenio con nosotros. ¡Un trato en el que le va la vida! ¡Suéltalo ya!
0: El fortísimo y corpulento Jato ha zarandeado de nuevo a Rostov. Y al soltarlo, el espía cae otra vez de bruces maltrecho. El doctor Kiro se inclina un poco y saca su temible estilete del bastoncillo, pegándolo al cuello de Iván.
2: ¡He aquí el convenio, Rostov! ¿Vas a ayudarme a atrapar a Calibán? ¡Y te perdonaré la vida! ¡De otro modo, morirás! ¡Responde! ¡Harás lo que yo te pida!
1: Está bien, pero no me mates.
2: ¡Vas a ayudarme a secuestrar a Solín! ¡Y el chico será el anzuelo para liquidar a Calimán! ¿Entendido?

0: La noche transcurre sin incidentes. En su cuarto, con la luz apagada, Solín duerme ya. Y se despierta sobresaltado al escuchar el timbre telefónico. El muchacho amigo de Calimán abre los ojos para darse cuenta de que el hombre increíble ya contesta al teléfono después de encender la lámpara de su buró.
1: Entonces, ¿ninguna alarma, inspector? No, no creo tal cosa. Quiero si siente seguro, libre de sospechas. Si no hace que sus robots humanos ataquen esta noche, será mañana por la noche. O cualquiera noche de estas. Muy bien. Seguiremos esperando. Hasta mañana, inspector.
2: Por lo que oí, el inspector Ozaki te avisa que no se produjo ninguna alarma. Hasta el momento.
1: Correcto, Solín.
2: ¿No has dormido?
1: Muy poco. Tú sabes que los yoguis podemos reponer las fuerzas rápidamente y con la meditación.
2: Una media hora de esa meditación equivale a toda la noche de sueño profundo. Estoy enterado, Calimán. ¿Piensas que el doctor Kiro desistirá?
1: Pues...
2: Quizá haya decidido irse con la música a otra parte.
1: No, no lo creo, Solín. Si se ha acercado por mi investigación y acosado por mis sospechas, intentará vengarse de mí, librarse de mi acoso para seguir cometiendo sus tropelías impunemente. Por otro lado, es codicioso.
2: Se ha vuelto millonario con tantos robos.
1: Pero su codicia va en aumento. Lanzará a los samuráis a nuevos atracos. Y mi esperanza es apresar a otro de ellos para que atestigue contra su jefe y nos dé las pruebas para encarcelarlo. Se repetirá el juego, pero esta vez no permitiré que el testigo se nos escape de las manos. El samurái que caiga en mi poder tendrá que acusar al doctor Kiro y al luchador Hato.
2: Alá lo quiera.
1: Es cuestión de serenidad y paciencia, Solín. Mucha paciencia.
2: Por lo pronto, nada sucedió esta noche. Quiero decir, no aparecieron los samuráis.
1: Pero estoy seguro que el cerebro diabólico del doctor Kiro planea algo. En su lujosa madriguera llena de trampas y subterráneos secretos, ahí donde simula tener un gimnasio de atletas jóvenes, un hospital de beneficencia, un laboratorio fingido. Ahí donde tiene oculto el casco de control cerebral que debimos recobrar. El doctor Kiro está forjando algún plan. Pero, ¿cuál puede ser?
0: En ese mismo instante, el diabólico y diminuto doctor Kiro conduce al agente Iván Rostov hasta la escalinata, donde se encuentra el carro que trajera Hato desde Tokio.
3: ¿Insistes en que tendrás que ir a la ciudad?
4: Entiéndalo, doctor Kiro. Mis hombres no me obedecerían a distancia.
5: ¡Mientes, ladrón!
4: Ha sido la consigna. Debo darles órdenes directas y personales. Tengo que arreglar este secuestro yo mismo.
5: ¡No!
3: ¡Te va la vida en ello, Rostov! ¡Si me desobedeces o pretendes traicionarme! ¡Hato te buscará y arreglará cuentas contigo!
5: ¡Claro!
4: Ya lo sé, ya lo sé. Estén mañana alrededor de las 11. Sí, las 11. Frente a la puerta del hotel donde ellos se alojan. Lleven un coche cerrado. De manera que no puedan ser vistos.
3: ¡Claro está! ¡Calimán no nos...

amigo de Calimán y tendremos a Calimán vencido. ¡Al caso!

0: El agente internacional Iván Rostov, amenazado de muerte, parece haberse doblegado a las órdenes del diabólico Dr. Kiro. Pero en realidad, mientras va rumbo a Tokio en el auto conducido por el corpulento luchador Hato, Iván piensa.
1: Imbéciles. Creen que me han asustado. Les entregaré al muchacho amigo de Calimán. Claro. Pero lo haré porque conviene a mis planes. Ya secuestré en cierta ocasión a ese chico Solí. Y me fue muy mal. Calimán vendrá a rescatar a su amigo. Le arrebatará el casco a ese genio maniático. Y cuando Calimán lo tenga, yo se lo quitaré. Será más fácil y menos peligroso enfrentarse con Calimán que con estos locos asesinos. Salí del paso y el casco será mío.

0: Faltan 10 para las 11 del día siguiente. Garimán y el pequeño Solín han bajado a desayunar al comedor del hotel, ocupando una mesa estratégicamente ubicada para que el hombre increíble se dé cuenta de presencias inoportunas o peligrosas.
1: Quizás sucederá esta noche.
2: Sí, aunque la espera podría prolongarse por días, Solín. Dentro de una hora visitaremos al inspector Saki, por si ha encontrado alguna nueva pista por su cuenta. Anoche, cuando me llamó...
1: Creí que se trataba de otro asalto de esos asesinos.
2: No son ellos los culpables completamente. Están bajo el poder de una voluntad perversa que los sometió a la influencia del casco y acabó con sus verdaderas personalidades. La mente, Solín, es...
3: Atención, señor Calimán. Señor Calimán, por teléfono.
1: ¿Qué? ¿Oíste?
3: Una llamada telefónica al señor Calimán.
2: Espera, ¿será algún nuevo informe del inspector Saki?
1: Pero, ¿puedo ir contigo?
2: Termina tu desayuno. Quizá tengamos que salir cuanto antes.
0: Calimán se retira de la mesa rumbo a la mesa de la administración. A cierta distancia, oculto y observador, el rubio agente Iván Rostov sonríe para sí, satisfecho.
4: El viejo truco del teléfono dio resultado. Calimán dejó al chico solo en la mesa. Ahora seguirá la segunda parte. Mi más joven agente, Sardov, se ha disfrazado de botones del hotel y...
0: Solo 2 minutos han transcurrido cuando se aproxima a Solín un muchacho botones. Tiene la cara más honrada del mundo.
5: ¿Eres tú, Solín?
1: Sí, ¿qué pasa?
5: El señor Calimán me mandó a llamarte.
1: ¿Calimán? Pero si hace poco fue a telefonear y...
5: Quiere que vayas con él inmediatamente, Solín. Parece que tiene un problema.
1: ¿Un problema? Es cierto, me dijo que quizá tendríamos que salir pronto. ¿Dónde está?
5: Te espera en un auto cerrado a las puertas del hotel. Ven conmigo, te conduciré con él.
0: Engañado por aquella honrada apariencia del joven botones, Solín lo sigue hasta la calle. Una negra limusina se halla estacionada frente a la puerta.
1: ¿Dónde está?
5: Este es el auto.
1: No lo veo.
5: Parece que subió ya. Me dijo que te abriera la puerta. ¡Así!

0: ¡Entre! ¡Mujer adentro!
1: ¡El doctor Quiro!
2: Solín ha sido empujado fuertemente hacia el interior del negro y amplio auto. Su expresión se contrae en terror al ver al personaje que está sentado ahí.
1: ¡Usted!
3: ¡Entra ya! ¡Calip! ¡Lo tengo ya, gato! ¡El cloroformo lo calmará!
4: ¡Arranca! ¡Ese ladrón cumplió su palabra!

0: Zodín, de nuevo secuestrado. ¿Qué hará Calimán para salvarlo? ¿Caerá el hombre increíble en poder del diabólico genio? ¿Conseguirá Iván Rostov salirse con la suya?
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0: ¿Y usted qué va a hacer?
1: Voy a quedarme junto a la reja, señorita. Cuando usted haya disparado, le abriré para que salga. Y si es necesario intervenir porque el hombre no esté bien muerto, pues entraré para ayudarla en lo que pueda.
0: Muy bien.
1: Está en su celda. Está acostado. Pero ya no soy yo y se está sentando en la cama.
0: No importa. Con el velo no me reconocerá. Abra.
2: Celia Valtier llevaba el rostro cubierto por un espeso velo negro, que más negro parecía en la penumbra de la celda de Porfirio Cadena.
3: ¿Quién es usted, señorita?
0: No me reconoces, asesino. Deja que me levante el velo para que me veas.
3: ¡Celia! ¡No! ¡No, Celia, no!
0: ¡Rueda por tierra, miserable! ¡Ahora no tienes tu chaleco de mallas!
3: Te equivocas, Celia. Tengo puesto mi chaleco de mallas. Y no me hiciste nada.
4: ¿Qué fue? ¿Qué pasó?
5: Se oyeron unos disparos. Una descarga de pistola.
4: ¿Aquí?
5: Sí, en esta crujía. Podría asegurar que fueron en la celda de Porfirio.
4: Chihuahua. Por eso nos sacaron a nosotros. Para hacer su tarugada. Yo estaba bien dormido, hombre.
5: Y yo estaba despierto. Seguido de los disparos me pareció oír el llanto de una mujer.
4: Pero pues no hay mujer en la celda de Porfirio. Ni puede haberla. Entonces puede que haya sido por otro lado.
5: No, estoy seguro que fue en la celda de Porfirio. Nosotros sabemos muy bien que algo estaban fraguando el licenciado y Barrera. Lo raro es que no se ve a nadie por la crujía. No veo al vigilante.
4: Tenía que haber llegado el ruido de los tiros.
6: ¡Vigilante! ¡Vigilante! ¿Qué pasó, señor vigilante?
2: Alejandro y Lino Buitrón se habían alarmado al escuchar los disparos en dirección a la celda de Porfirio Cadena. Los demás reclusos de la crujía también estaban de pie, pegando los rostros a las frías rejas de hierro, como queriendo observar lo que pasaba. Sin embargo, hasta el despacho del licenciado Muñoz, agente del Ministerio Público, no podían haber llegado los estallidos de la pólvora.
7: Ya debería haber pasado algo, ¿no te parece, Rodolfo?
8: Desde luego, Héctor. Y si no ha ocurrido nada hasta el momento, la cosa debe estallar ahorita. No tardará nada. Ya tienen que haber llegado a la crujía, Celia y el vigilante.
7: ¿Iré a ver?
8: No, no, no. No hay que despertar sospechas. Al cabo, Celia Valtier es una víctima de Porfirio Cadena. Asesinó en México a su madre y a su hermano. A todo el mundo le encantará que haya conseguido su venganza.
7: ¿Y qué harás con ella?
8: Quedará detenida. Es una moribunda. Le extrajeron un pulmón y el otro está lesionado gravemente. Se le enviará al hospital, donde morirá en poco tiempo.
7: Y... epílogo.
8: Epílogo.

0: Mátame, mátame tú a mí. Completa tu obra. ¿Qué esperas, asesino? Mátelo usted, señor vigilante. Mátelo.
1: Calle, vámonos de aquí.
2: ¿Qué te pasa, Celia? ¿Por qué toses, Ancina?
0: No lo sabes. Yo olvidaste.

0: ¿Qué hiciste de mí, de mi familia? En el hospital me extrajeron un pulmón y el otro está lesionado.
1: Váyase, señorita. La celda está abierta. Váyase. El licenciado está en su despacho.
2: Te mandaron traer para que me mataras o viniste tú por tu cuenta, Celia.
0: ¿Qué crees tú, asesino? No estuvieras vivo si me dicen que tienes el chaleco de mallas.
3: Deme el chaleco de mallas.
2: Ayúdeme a quitármelo.
1: Sí, pronto.
2: ¿Usted por qué vino con ella?
1: Porque así me lo ordenaron.
2: ¿Iba a disparar usted también?
1: No. Yo nomás le iba a abrir la celda y a esperarla hasta que todo hubiera terminado.
2: Venga, lléveselo. Y llévese esta camisa quemada por las balas.
1: Sí.
2: Yo voy a decir que no traiba el chaleco de mallas.
1: Bueno, pero a ella le dijo que la traía.
2: Ahora digo que no es cierto. ¿Qué oyó mal?
1: Por favor, porque si llegan a descubrir que yo me saqué el chaleco del estante donde lo tenía el licenciado, en su despacho, pues, y se lo daba a usted, pues, me consignan o me matan.
2: Pierda cuidado. Váyase, para que tenga tiempo de esconder la camisa quemada.
1: Sí, ahí le encargo. Ahí le encargo cuando lo interroguen.
2: Sí, pierda cuidado, ándele, sí, ándele.
1: Gracias, señor.
2: Celia, caray, está bien fregada. Pero si no se me ocurre hacer ese trato con el vigilante para que me traiga mi chaleco de mallas, me hubiera matado y estuviera muerto. Pero nunca me hubiera imaginado que me iba a servir para defenderme de las balas de Celia precisamente. Yo la hacía muerta.

0: ¿Pero qué fue lo que pasó, Celia? Héctor, llama al vigilante y tráelo aquí inmediatamente.
1: Sí, Rodolfo.
0: ¿Quieres decirme por qué no mataste a ese hombre, Celia? ¿Qué fue lo que pasó? Habla, por favor, mientras viene el vigilante a informarme.
2: Usted me había dicho, licenciado. Usted me había asegurado que Porfirio...
3: Rodolfo, no se encuentra por ninguna parte el vigilante. Se trata de Eudocio Flores.
0: Yo lo encontraré. Siéntate, Celia. Siéntate aquí frente a mi escritorio y cálmate. Vuelvo enseguida. Y nada temas por lo que pasó. Vamos, Héctor. Ese vigilante tiene que saber bien todo lo que pasó.
4: Mientras Celia Valtier tomaba asiento frente al escritorio del licenciado Muñoz y hundía el rostro entre sus manos, la puerta se abría silenciosamente y penetraba el vigilante Eudocio Flores, con el chaleco de mallas oculto entre sus ropas. Los accesos de tos que estremecían a Celia ayudaban maravillosamente al vigilante.
5: Lo dejo aquí en su lugar y aquí me quedo hasta que vuelva el licenciado. Es mejor que me vea esta señorita. ¿Sabe si se marchó el licenciado, señorita?
2: ¿Es usted?
5: Sí, venía a informarle al licenciado.
2: Salió. Parece que lo andan buscando a usted.
5: Y yo ando buscándolo a él.
0: Ah, aquí está Flores. Pues, ¿dónde se mete usted, hombre, que no lo podíamos encontrar?
5: Licenciado...
0: Nosotros buscándolo por allá, y usted aquí en mi despacho. ¿Quiere decirme lo que pasó en la celda? Acabo de comprobar que Porfirio Cadena está vivo y sin un rasguño, al parecer.
5: Pues, ¿yo qué puedo decirle, licenciado?
0: ¿Cómo que qué puede decirme?
5: Señor...
0: ¿Que no estaba usted allí en la celda al tiempo de los disparos?
5: Sí, licenciado, pero pues yo me quedé por fuera de la celda. Y enseguida disparó ella.
0: ¿Y por qué no lo mató?
5: Pues, ¿no le pegarían las balas, licenciado?
0: Celia, ¿es posible que le haya cerrado los disparos de toda la carga de tu pistola?
2: Traía puesto su chaleco de mallas y usted me dijo que no.
0: ¡Eso no puede ser, Celia! ¡Espera! Aquí está el chaleco de mallas. Estás equivocada, Celia. Le dije que le habíamos quitado el chaleco de mallas cuando lo registramos para internarlo. Y ese chaleco está ahí, en ese estante.
2: Él mismo me dijo que traía su chaleco de mallas y que por eso no le había hecho daño.
0: Te sugestionó con eso, Celia. Te pusiste nerviosa y le erraste todos los disparos.
2: Tendrá otro chaleco de mallas.
0: No seas inocente, Celia. Los chalecos de mallas no se dan en árboles. Te dijo ese bandido que traía el chaleco de mallas, te sugestionase con eso. No supiste apuntar y erraste todos los tiros.
2: ¡No, no, no! Yo le disparé al pecho, yo le pegué en el pecho. Estoy enferma, pero no estoy ciega. Y he visto los impactos sobre sus ropas y no le entraron las balas.
0: ¡Héctor!
3: Dime, Rodolfo.
0: Llévate unos dos o tres guardias y vas a la celda de Porfirio y examina sus ropas. A ver si tiene señales de que le hayan pegado las balas que le disparó Celia. Dice que le pegó en el pecho y que vio los impactos en sus ropas. Pero resulta que el chaleco de mallas está ahí en el estante, de donde no puede haberse movido para nada.
3: Voy a ver eso, Rodolfo.
0: Por favor. Usted, Eudocio, dice que se quedó afuera de la celda.
5: Sí, licenciado. Pues esas órdenes me dio el señor Barrera. Le abría a la señorita y me quedaba por fuera. Después de los disparos, entraría para sacarla a ella o para intervenir en caso de que fuera necesario.
0: ¿Y qué fue lo que hizo?
5: Pues me quedé afuera y cuando vi que ella disparó y que no le hizo daño, pues entré para sacarla de allí por aquello de que Cadena pues le fuera a hacer daño, licenciado.
2: Usted tiene que haber oído cuando Porfirio dijo que traía el chaleco de mallas y que no le había hecho nada.
0: ¿Oyó usted eso, Flores?
5: Pues no, la verdad, no. Pero pues yo estaba retirado, licenciado. Además, la señorita se puso a llorar. Tosía mucho. Las celdas de todas las crujías se alborotaron. Hablaban todos los reclusos. ¿Quién sabe si por eso pues no había escuchado yo eso que dice la señorita?
2: Yo estoy segura que Porfirio portaba su chaleco de mallas.
0: Mira, Celia, levántate. Ven conmigo al estante para que veas con tus propios ojos el chaleco de mallas.

0: ¿Ves? Este es el chaleco de mallas de Porfirio Cadena y no hay otro. Míralo bien para que no te engañes a ti misma, creyendo que estás segura de que lo traía puesto ese hombre.
1: Ay, Dios mío. Estoy tan aturdida. Me siento tan mal que no puedo coordinar mis ideas. Es verdad que la celda está en la semioscuridad, pero estoy segura de haber tocado el pecho de Porfirio con mis balas. Lo vi abrir los ojos espantados. Me gritó que no disparar. Y estoy segura de haber visto los impactos que hasta humeaban sobre la camisa o lo que haya tenido puesto en ese momento. No estoy loca para no saber lo que pasa frente a mis ojos.
0: Bueno, esperemos lo que investiga Héctor en la celda de ese bandido.
2: Barrera. Viene a ver por qué no me mató Celia. Desgracia.
3: Levántese. Póngase de pie, Porfirio.
2: ¿Cómo no?
3: Ábrase la chaqueta.
2: Sí, hombre.
3: Estaba durmiendo con la chaqueta puesta.
2: Pues sí, porque pues tengo frío con la pura camiseta.
3: ¿Dónde está la camisa?
2: La di a lavar. El otro día se la llevó la muchacha que vino a visitarme y que es sirvienta de la casa de huéspedes donde estábamos.
3: ¿No le han dado su uniforme del penal?
2: Dijeron que no nos daban uniformes hasta que estuviéramos consignados y que se dictara la formal prisión.
3: ¿Por qué no lo tocaron las balas de su víctima, Porfirio?
2: Pues hombre, pues no sé. Parece que eran cartuchos de salva o no me tiraría a dar, pero yo no me di cuenta de que las balas chisquearan en la pader o en alguna parte. Se me hace que eran cartuchos de salva.
3: ¿Dónde quedó la pistola de Celia?
2: Pues, no sé. Ella se quedó con su pistola en la mano después de disparar.
3: ¿Se la llevó el vigilante?
2: Pues no le sabré decir. Bueno, ahora quiere que yo investigue el asunto. Y dígale, licenciado, que su trabajo no es mandarme a asesinar. Que me juzgue de acuerdo con la ley.
3: El licenciado no tiene que ver nada con esto.
2: ¡Ah, no!
3: ¡No! Celia pidió permiso para visitarte. Al licenciado le dijeron que era una mujer que venía de fuera y creyó que se trataba de Juana Sainz, que es amiga tuya. Y entonces dispuso...
2: No me diga más, señor Barrera. ¿A poco cree que yo les voy a creer eso? Ustedes mandaron traer a Celia para que me asesinara.
3: No es verdad. Ella vino a buscarte. ¿Crees que te guarda afecto después que asesinaste a su madre y a su hermano y que a ella la dejaste muerta en vida?
2: Pero ustedes, señor Barrera...
3: ¡Basta! ¡Vámonos, señores!
4: ¡Señorita Palacios! ¡Señorita Palacios! ¿Está dormida, señorita Palacios? ¿No va a venir al comedor para cenar, señorita Palacios? Pues solo que haya salido y que no la hayamos visto. La puerta está cerrada con llave. Bien cerrada con llave. Pero ni muerta que estuviera para no contestar. ¡Señorita Palacios! ¿No quiere ir al comedor para cenar, señorita Palacios? ¿Salió usted a la calle, señorita Palacios? ¿Cómo seré babosa? Pues si salió a la calle, ¿cómo fregaos me va a contestar? Bueno, si se hace la muda y no quiere hablar, pues allá ea. Y si se queda sin cenar, pues más hambre tendrá en la mañana para el almuerzo. ¿Qué? ¿Qué no se encima? Parece que alguien está pujando allá adentro. ¿Metería un pelao? No, eso no puede ser, porque es ahorita. A ver. ¡Sí, Madre Santísima! Algo está pasando ahí adentro. Parece que la señorita Palacios se está muriendo. Voy por la llave, maestra, para abrir esta puerta.
5: En ausencia de la señora Macrina, Vicenta fue por la llave maestra y abrió aquel departamento número 12, donde se alojaba Celia Valtier, bajo el falso nombre de María Palacios. Pero se asombró al descubrir que quien estaba ahí atada y amordazada era Juana Sainz, que también se alojaba con nombre diferente, haciéndose registrar como Juana García.
4: Ay, pues usted qué bien está haciendo aquí en el 12, señorita García, si su departamento es el 18.
6: Ay, ¿cree usted que yo sola me amarré de las manos y las patas y me puse esta mordaza en el hocico?
4: Oiga, oí, ¿qué genio tiene usted?

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13: Porfirio tiene puesta la chaqueta sobre la camiseta. Dice que hace días dio a lavar la camisa. Dice que se la llevó la sirvienta de la casa de huéspedes donde se alojaban, donde los detuvimos. Yo recuerdo a esa muchacha ranchera. Vino a visitarlo hace varios días.
14: ¿Y en la chaqueta o en la camiseta no tiene huellas de pólvora o de impactos?
13: Ninguna. Ni podría tenerlas, Rodolfo. Porque si las tuviera, pues quería decir que había usado el chaleco de mallas, que está guardado en tu despacho desde que lo aprendimos. ¿Cómo iba a sacarlo Porfirio, a ponérselo y luego volverlo al estante? Imposible.
14: Ya lo sé. Pero entonces, ¿qué fue lo que pasó en la celda? Celia disparó sobre él. ¿Por qué no le pegó? Y si le pegó, ¿por qué no lo mató o lo hirió al menos? ¡Qué caray!
13: Antes de abandonar la celda, hice que los vigilantes registraran todo, hasta el último rincón, buscando huellas de balas que hubieran pegado por ahí. Pero no encontraron ninguna.
14: ¿Es brujería o qué?
13: También esperaba que encontraran la camisa de Porfirio, con algunas huellas, y que se la hubiera quitado poniéndose la chaqueta sobre la camiseta. Pero no se encontró nada.
14: Alguien está ocultando algo aquí, Héctor.
13: ¿Pero quién? ¿Celia?
14: No se pondrían de acuerdo ella y Porfirio para engañarnos.
13: ¿Y el vigilante? Él estaba con ellos, a 2 metros de distancia. Además, Celia no iba a conversar con Porfirio. Ella hizo lo que tenía que hacer, Rodolfo. Disparó. Le disparó a matarlo.
14: ¿Y por qué no le dio? Y si no tuvo puntería, ¿dónde pegaron las balas? Ni que fueran de algodón. Te digo que aquí hay algo oculto y tenemos que descubrirlo, Héctor. O ese bandido se está burlando de nosotros.
13: ¿Sabes dónde puede estar la clave de este caso, Rodolfo?
14: ¿Dónde?
13: En la pistola de Celia.
14: ¿Dónde está esa arma?
13: Es lo que tenemos que saber. Porfirio dice que Celia se quedó con la pistola en la mano.
14: Vamos a preguntárselo a ella.
13: Espera, Rodolfo. Porfirio dice que no sintió ningún impacto a los disparos, que más bien cree que esa arma tenía cartucho de salva.
14: Eso no puede ser, Héctor.
13: ¿Y por qué iba a traer cartucho de salva en su pistola una mujer tan ofendida y tan decidida como Celia? No es posible.
14: ¿Y si a ella la engañaron?
13: Espera. Primero necesitamos encontrar la pistola. Esa pistola tiene que tener los cartuchos quemados, ya sean todos o los que haya alcanzado a disparar.
14: Es verdad.
13: En esa pistola está el secreto de lo que pasó en la celda. Y el paradero de esa arma tienen que saberlo, o Celia o el vigilante.
14: Sí.
13: Si Celia se quedó con ella, tiene que tenerla en su bolso, porque de ahí la sacó. Y si la dejó caer al piso, cosa que Porfirio dice que no sabe o que no vio, entonces el vigilante tiene que haberla recogido.
14: Seguramente. En esa pistola está la clave, como tú dices. Y no puede haberse evaporado. Vamos al despacho para seguir interrogando a los dos.

0: ¿Usted qué dice, señor?
1: Eudocio Flores, servidor, señorita.
0: ¿Usted qué dice acerca de lo que pasó en la celda? Usted lo vio todo y lo escuchó todo, señor Flores.
2: Y mientras el licenciado Muñoz y Héctor Barrera hablaban fuera del despacho, Celia Valtier y el vigilante Eudocio Flores hacían lo mismo dentro del despacho. Mientras más se iba serenando Celia, encontraba muy extraña la actitud del vigilante.
0: Cuando creí que había balaceado a Porfirio, le dije que se muriera, que ahora sí lo había matado, porque no traía su chaleco de mallas. Esto tiene que haberlo oído usted bien, señor Flores, porque lo dije gritando en mi desesperación.
1: Pues...
0: Y tiene que haber oído también que Porfirio me respondió diciéndome que estaba equivocada, que sí traía su chaleco de mallas y que no le había hecho nada. Ya hace un momento, cuando dije esto en presencia del licenciado, él le preguntó a usted y usted le respondió que no había oído nada.
1: Ya expliqué por yo eso, señorita. Los disparos, los gritos de usted, las voces de los reclusos de la crujía y de las otras crujías. ¿Cómo iba yo a oír lo que ustedes decían?
0: Pues yo creo que debe haberlo oído, señor Flores.
1: Si así hubiera sido, pues ¿para qué lo iba a negar, señorita?
0: Es lo que me extraña.
1: Ya vuelve, licenciado.
0: Sí.
3: ¿Te sientes mejor, Celia?
0: Sí, claro. Hace un momento me parecía que me estaba asfixiando y que me iba a morir. Cuando hablo mucho me falta el aire y me ataca la tos. Me calmé y me siento mejor.
4: Por lo tanto, no debes agitarte. Toma las cosas con calma, como lo estamos haciendo nosotros. Al fin, ¿qué? Tenemos a ese bandido encerrado en una celda. Y de ese lugar a su tumba, hay un paso. Si tú no pudiste liquidarlo, ya lo haremos nosotros.
5: Nosotros nos encargaremos de vengar la sangre de tu familia, Celia.
0: Sí, me abruma terriblemente el haber fracasado una vez más.
4: Todos hemos fracasado delante de ese bandido. Y lo que pasa es que lo hemos considerado menos audaz de lo que realmente es. Y la prueba aquí la tenemos. Nos tiene desorientados y confundidos, estando impotente en el fondo de una celda. Pero esta madeja la tenemos que desenredar, Celia. Ah, Celia, queremos ver la pistola.
0: ¿La pistola? ¿Dónde está la pistola?
4: En tu bolso, ¿no?
0: ¿En mi bolso? No, no hay nada. Aquí en mi bolso no la tengo. ¡Oh! Creo que estoy recordando.
4: ¿Qué?
0: Me parece que la pistola se me cayó de la mano. No estoy segura, pero si no fuera así, si lo hubiera guardado aquí en mi bolso, la tuviera y no hay nada.
4: Usted tiene que haberse dado cuenta de eso, Flores.
1: No, licenciado.
0: En eso estaba pensando yo. Usted, señor Flores, estaba junto a nosotros porque
1: sí, señorita,
0: cuando yo me di cuenta que no le había hecho daño a Porfirio y que traía el chaleco de mallas, usted ya estaba junto a nosotros. Lo recuerdo muy bien. Usted tiene que haber recogido esa pistola.
1: No la vi, señorita.
4: No la vio.
5: ¿No la vio estando tan cerca?
0: Usted tiene que haber observado todos mis movimientos, señor Flores, porque para eso me acompañaba. En la confusión yo no recuerdo qué fue de la pistola, pero usted tiene que haberla visto.
1: Pues... hace un momento dijo usted, señorita, que cree que se le cayó de la mano. Si fue así, pues puede haberse quedado en el piso.
4: Pero usted la iba a dejar ahí, hombre.
5: Usted tiene que haberla visto.
1: Pues, lo siento, pero no la vi. Ustedes pueden pensar que soy un tonto, licenciado. Y así puede ser. Yo no soy policía, soy un simple celador. Y les aseguro que yo no puse atención en la pistola después de los disparos. Posiblemente fijé mi vista en Porfirio Cadena porque creí que podía atacar a la señorita. El caso es que no recuerdo haber reparado en la pistola.
4: ¿Está usted diciéndonos la verdad, Flores?
1: Es la verdad, licenciado.
4: Porque si usted se hubiera confabulado con ese bandido que sabe manejar a sus custodios porque es señor de presidios, lo acusaríamos muy gravemente.
5: ¿No le dio dinero Porfirio para que lo ayudara?
1: No lo hubiera aceptado. Yo cumplo con mi deber Hice lo que tenía que hacer en este caso. Y si lo hice mal, lo siento. Y aunque, como digo, no soy policía, creo que esa pistola puede haberse quedado en el piso, ya que la señorita dice que se le cayó de la mano. Entonces está en poder de Porfirio Cadena.
4: Pero la...
5: Sí, Rodolfo. La celda está casi a oscuras. La pistola puede haberse quedado en el piso. Y Porfirio se apoderó de ella.
4: Pero ustedes registraron toda la celda, hasta el último rincón, según me lo dijiste, Héctor.
5: Pero no buscábamos una pistola, Rodolfo. Y eso es algo distinto.
4: Vamos a buscarla nosotros.
5: Espera, espera, Rodolfo. Si te parece que saquen a Porfirio de esa celda, pero que lo registren minuciosamente, para estar seguros de que no lleva encima la pistola. Luego nosotros registraremos la celda con todo cuidado.
4: ¿Y dónde ponemos a Porfirio mientras tanto? ¿Lo traemos aquí?
5: No, es peligroso. Por unas horas, mientras hacemos ese registro, que lo pongan en la celda donde están su hijo y Lino Buitrón. No pasará de que les cuente lo que pasó en su celda, y eso de nada nos afecta.
4: De acuerdo. Que lo saquen y lo pongan junto con los otros. Anda, ordénalo, Héctor. Ah, señor Flores.
1: Diga usted, licenciado.
4: Usted puede marcharse a su casa. Sé que su turno terminó a las 12 de la noche.
1: Sí, señor.
4: Puede marcharse a descansar. Mañana hablaremos.
1: Sí, señor. Con el permiso.
5: Pásele. No quise contrariarte, Rodolfo, pero ese hombre sabe algo. Ese vigilante puede saber lo que nosotros andamos buscando. ¿Y lo dejaste ir?
4: Precisamente porque sospecho lo mismo que tú. Anda y ordena que saquen a Porfirio y lo pongan en la otra celda para hacer ese registro, mientras yo telefoneo a mis hombres para que vigilen a Eudocio Flores.

0: No le hicieron daño.
1: No, mijo.
2: Pero pues te dispararon, Porfirio.
1: Sí, sí.
0: Aquí, tan pronto como oímos los disparos, estábamos seguros de que había sido en su celda. Lo salvó el chaleco de mallas.
1: Sí, mijo.
0: Veo que no trae la camisa.
1: La camisa se fregó. Tiene los agujeros de las balas. Pero me la quité y se la di al vigilante amigo para que la fuera a esconder.
0: ¿Quién le disparó? ¿El licenciado o Barrera?
1: Ninguno de ellos. Fue Celia Valtierra.
0: ¿Celia?
2: ¿No se murió esa mujer en México?
1: Eso creíamos todos. Pero salió del hospital. Muy mala, por cierto. Dice que le sacaron un pulmón y que el otro lo trae muy malo.
0: ¿Y vino a matarlo usted?
1: Sí. Vino a vengar la muerte de su madre y de su hermano, según parece. Y esos desgraciados querían aprovecharla bien. Llevaba la cara tapada con un velo negro. Me sorprendí cuando se levantó el velo y me dijo que me iba a matar. Y me disparó inmediatamente. Ya llevaba la pistola en la mano. Tienen que haberle dicho que yo no traigo el chaleco de mallas. Por eso me tiró al pecho, al corazón.
2: ¡Qué lindo chaleco de mallas, Porfirio!
0: ¿Y por qué lo sacaron de su celda y lo trajeron para acá?
1: Eso no lo sé. Han registrado dos veces la celda. Yo creo que andan buscando la pistola.
0: ¿La tiene usted?
1: Sí.
2: ¡Ándale!
0: ¿Está en la celda?
1: Sí, sí, pero no la van a hallar.
2: ¿Por qué?
1: Porque tuve tiempo de descoser el colchón del camastro. Y como es una pistola chica, la metí en mero en medio entre la lana o la borra o la que tenga ese colchón. Y se me figura que no van a destripar ese colchón para buscar ahí.
2: ¡Hijo! ¡Qué bárbaro, hombre! ¡Eres templado, Porfirio!
0: Sí, pero creo que esto complicará más la situación de todos. Sobre todo la de usted. Bueno, usted no provocó el escándalo. Fueron ellos. ¿Qué le vamos a hacer? Lo felicito, porque usted se salvó con su audacia.
1: Sí, mijo, sí.
0: ¿Y su dinero? A mí no se me hubiera ocurrido eso. ¿Sabes lo que hizo, Lino?
2: ¿Qué?
0: No te lo había dicho. No porque desconfiara de ti. Pero dicen que a veces las paredes oyen. Le dio 3,000 pesos al vigilante nuestro, a ese Eudocio Flores, porque le trajera el chaleco de mallas, que estaba guardado en el despacho del Ministerio Público.
2: Con razón. No, o sea, hace ratito me quedé en ayunas. Cuando le dijiste a Porfirio, lo salvó el chaleco de mallas. No, hombre, pues me quedé pensando, pues ¿de dónde podía sacar Porfirio su chaleco de mallas? Pues si se lo habían quitado al encerrarnos. ¿Y qué? ¿Y lo traes?
1: No, ahí está el golpe. Nomás se fue Celia y que nos quedamos solos el vigilante y yo. Me lo quité y se lo di, junto con mi camisa, porque tenía los balazos, los agujeros chamuscados.
0: ¿Y a Eudocio Flores cómo le irá?
1: Pues, eso sí, quién sabe. Si se sabe defender, no le hace nada. Pero si mete la pata, lo friegan.
2: ¿Y a ti también?
1: ¿Qué más me pueden hacer? Ni modo que me metan más adentro. Lo único que pueden hacer es tratar de matarme de otra manera, porque de esta no pudieron.
2: Pues te echaron fuera de tu suelda para buscar algo. ¿Qué será?
1: La pistola. Porque el chaleco de mallas tiene que haberlo llevado a su lugar el vigilante. Si no fuera Encina, ya me lo hubieran refregado a mí. Pero la pistola tiene que traerlos desesperados. No me entraron las balas. No traigo el chaleco de mallas. Celia tiene que decirles que me dio, que me pegó, porque vi el humo que salía de la camisa. Ellos saben que viendo la pistola descubren la verdad.
0: Ojalá que no den con ella.
1: Vamos a ver si son tan buenos como Pajayala destripando el colchón. Y ni Encina podrán, porque tienen que sacar toda la lana para dar con ella. Y no creo que lo hagan.
2: No pueden con Porfirio Cadena.

0: Vivía el vigilante Eudocio Flores en una casita de ladrillo por la colonia Navarro. La policía dejó su patrulla una cuadra antes de llegar.
1: ¿Quién?
2: Yo, señor Flores. Soy Héctor Barrera. El licenciado Muñoz me envió para hacerle una pregunta.
1: Un momento. Buenas noches. ¿Qué es lo que quería?
2: Déjenos entrar. Quítese de la puerta, señor Flores.
1: ¿Pero de qué se trata, señor Barrera? ¿Qué es lo que buscan en mi casa?
2: La pistola de Celia Valtier. No la pudimos encontrar en la celda.
3: Esta es la camisa de Porfirio Cadena. Puedes ver cómo los impactos la quemaron. La tenía escondida en su casa Eudocio Flores.
4: Viejo bribón.
3: Y en una cómoda de su habitación, dentro de una vieja cartera, encontramos estos 3 billetes de 1,000 pesos.
4: Se los dio Porfirio.
3: Sin duda alguna. Sí. Lo compró con ese dinero. Flores sacó de tu despacho el chaleco de mallas y se lo dio a Porfirio. Y esta noche, después de la balacera en la celda, lo puso de nuevo en su lugar.
4: Sí.
3: ¿Recuerdas que nos quedamos sorprendidos al encontrarlo en tu despacho, después de haberlo buscado por todas partes? Pues entró antes que nosotros y puso el chaleco en su lugar.
4: ¿Pero cómo no lo vio Celia?
3: Celia estaba llorando, sentada frente a tu escritorio, con el rostro entre sus manos. Flores penetró silenciosamente, caminando a espaldas de ella. Puso en su lugar el chaleco y luego se aproximó a ella. Después entramos nosotros.
4: ¿Dónde está ese viejo traidor?
3: Te lo tengo en tu despacho.
4: ¡Vamos para allá!

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1: Buenas tardes, Honduras. Buenas tardes, el mundo entero. ¿Qué tal? ¿Cómo están? Qué alegría poder saludarles hoy en esta tarde de 15. Hoy es 15. 15 de mayo del año 2026. Estamos en vivo a través de Radio Fénix Internacional, la voz de la inclusión social. Muchas gracias por su sintonía. Gracias por estar pendiente todas las tardes de este su programa, La Autopista de los Éxitos, el programa que le mete ambiente a tus tardes. Así que bienvenidos todos, bienvenidos al party de todas las tardes. Radio Fénix Internacional presenta La Autopista de los Éxitos. Ay, ay, ay. Qué bonito, ¿verdad? Qué bonito. Qué bonito compartir con todos ustedes desde Honduras para todo el mundo a través de la potente señal de Radio Fénix Internacional. A través de sus plataformas digitales, Tapin Radio, Radio Sure, TuneIn Radio, Seno Media y Renova Music. Estamos en vivo y en directo para todo el mundo. También estamos sonando a través de nuestra aplicación móvil Radio Fénix Internacional, zumbando tus bocinas. Así que muchas gracias por conectarse a la señal de la inclusión social, la señal de la amistad. Así que bueno, aquí estamos. Activos como siempre. Ya preparados para bailar, para disfrutar, para que la pases sabroso en esta tarde de viernes. Hoy es viernes, mi gente. Hoy es viernes. ¡Ay! Hoy es viernes.
2: ¡Hoy se bebe!
1: ¡Ajá! Bueno, hoy es viernes. Así que prepárense. Que venimos con música. Música movida. Pero antes, vámonos con este buenísimo tema. Esto se titula Fiera Inquieta. Esto suena En Pasión de Gavilanes. ¿Se acuerdan de los hermanos Reyes y de las hermanas Elizondo? ¿Se acuerdan? ¿Se acuerdan de Norma, de Sarita, de Jimena? ¿Se acuerdan de Juan Franco y cómo se llama el otro chico? Ay, ay, ay, ya se me olvidó. Bueno, ahí sí me acuerdo, se los digo. Así que disfruten este bonito tema aquí en La Autopista de los Éxitos, el programa que le mete ambiente a tus tardes.

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Claro que sí, escuchamos algo de Pedro Fernández, ese tema titulado Yo no fui. Ese tema que dice, si te vienen a contar cositas malas de mí. Ay, cuidado con eso. Hoy es viernes, pero no es para tanto. Para que se porten bien. Seguimos disfrutando de la autopista de los éxitos. Seguimos a través de la Fénix Internacional. Y vamos a saludar a nuestros fieles oyentes. Saluditos para Ani Casco, que nos está sintonizando en Colonia Torocagua, Tegucigalpa. Arriba, mi gente de la Torocagua. Saludos. Ani Casco, saludos. Vamos a complacer a Ani con unos temitas muy bonitos por ahí que nos ha solicitado. Saludos también para Víctor el Fénix. Saludos para Leslie Luna hasta Sonora, México. Saludos para Abril Galvez Avilés. Saludos para Mili. Saludos, Mili. Saludos para Analía Rojas. Por supuesto, saludamos a Rocío. Saludos, Rocío. Saludos también para Yanni hasta Mocoretá, provincia de Corrientes, Argentina. Full sintonía con la autopista de los éxitos. Eso lo agradecemos mucho. Vamos complaciendo peticiones. Vamos a complacer a Ani hasta Colonia Torocagua, Tegucigalpa. Nos ha solicitado Amor Historia en la voz de esta bonita agrupación hondureña, Lágrima Negra. ¿Ah? ¿Sabían que esta agrupación es de Honduras? Sí, todavía cantan ellos. Sí, todavía hacen conciertos nacionales e internacionales. Sí, Lágrima Negra es de Honduras y nos ha dejado un tema muy bonito titulado Amor. A ver. Amor Historia se llama este tema. Sí, suena internacional. Sí, sí, suena en alta calidad. Una gran agrupación, Lágrima Negra. Vamos a complacerle a Ani también con Igual que ayer de Enanitos Verdes, Palabra de Honor de Luis Miguel y por supuesto Adicto de Álvaro Torres. Álvaro Torres, el gran salvadoreño, que ha compuesto temas musicales para grandes artistas, entre ellos Selena Quintanilla. Así que vámonos con estos bonitos temas aquí en la Autopista de los Éxitos, el programa que le mete ambiente a tus tardes.

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Escuchábamos algo de Francis, ese tema titulado I Love You Baby. Seguimos con más música en la autopista de los éxitos. Complacíamos a Annie Casco con esos bonitos temas románticos. Y seguimos saludando a nuestros fieles oyentes. Saluditos para Rocío. Rocío, saludo Rocío hasta Mocoretá, provincia de Corrientes, Argentina. Full sintonía con la autopista de los éxitos. Saludito para Víctor el Fénix, para Ani Casco, para toda mi gente bella de Honduras, arriba Honduras. Mi gente de Comayagua, mi gente de La Paz, mi gente de la Vía de San Antonio, Yarumela, mi gente de Siguatepeque, mi gente de Tocoa, mi gente de San Pedro Sula. Mi gente de Progreso, nos reportan sintonía desde Progreso. Así es. Así que saluditos y muchas gracias por disfrutar de la autopista de los éxitos, el programa que le mete ambiente a tus tardes. Vámonos con este bonito tema romántico, Ámame una vez más. En la voz de Amanda Miguel, suena aquí en la autopista de los éxitos.

seguimos disfrutando de buena música, seguimos complaciendo peticiones. 2:58 p.m. 2:58 p.m. en todo el territorio nacional de Honduras y en Centroamérica. Saludos para Rocío, saludos para Yanni, hasta Mocoretá, provincia de Corrientes, Argentina. Así es, ¿verdad? Ay, Dios mío. Saludos también para Leslie, saludos para Abril, para Mili, saludos para Analía, saludos para el Fénix, saludos para Walter Alberto que nos está sintonizando en Comayagua. Arriba Walter, súbelo. Bueno, mi gente de Comayagua, saludos Comayagua. Saludos la vía de San Antonio, saludos La Paz, San Pedro Sula, saludos. Mi gente de allá en Palmerola que nos está sintonizando. Muchas gracias. Quiero bailar bachata. Yo antes de irnos a la pausa comercial, quiero bailar esta bachatica. Así que prepárense. Y aquí estoy, esperando por ti, dice Alexandra, la reina de la bachata. Aquí en la autopista de los éxitos, el programa que le mete ambiente a tus tardes, el programa que te pone a bailar.

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Escuchábamos el mate y el tereré. ¿Te gusta el tereré? Bueno. Mejor no digo nada. Seguimos disfrutando de buena música. Seguimos pasándola bonito, pasándola rico, pasándola sabroso en esta tarde de viernes. Hoy es viernes, mi gente, hoy es viernes. ¿Qué pasó? ¿Ah? Hoy es viernes. Prepárense, porque vamos a complacerle a Rocío. Así que, bueno, Rocío quiere bailar con estas buenísimas cumbias. Vamos a iniciar con algo de Prince Royce, este tema titulado Incondicional, al ritmo de bachata. Bueno, también tenemos varios temas que nos ha solicitado también Rocío. Llorar lloviendo, La resaca, No lo engañes más, Yo que te amé, Dame una oportunidad. Ay, ay, ay. Qué temas tan buenos. Para que los disfrute en la autopista de los éxitos. Así que saludos para Rocío, saludos para Yanni. Para todos ustedes que se vienen conectando a través de la Fénix Internacional, la voz de la inclusión social. Saludos, Abril.

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2: Complacíamos a Rocío, claro que sí, complacíamos a Rocío por esos bonitos temas musicales. Ahora nos vamos complaciendo a Abril. Vamos a complacer peticiones, vamos a complacer a Abril. Saludos, Abril, gracias por estar disfrutando de la autopista de los éxitos. Abril nos ha solicitado dos temas musicales. El Necio, en la voz de Los Alegres, de la Sierra. Y también nos ha solicitado El Chicoteado. Así que vamos a complacer a Abril con esos bonitos temas. Disfrútelo, gócelo aquí en la autopista de los éxitos. El programa que te complace al instante.

Bueno, mis amigos, ahí complacíamos a Abril con esos bonitos temas musicales. Seguimos complaciendo musicales. Musicales. No. Seguimos complaciendo.

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2: Bueno, mis amigos, lastimosamente el tiempo no nos da para más, pero la hemos pasado muy bien esta tarde de viernes, viernes 15, así es, estamos en viernes 15 de mayo del año 2026, viernes 15, así que saluditos a todos los que nos han estado escuchando, saluditos a todos los que me han solicitado temas musicales, a través de nuestra línea directa más 504-9664-6736. Me voy a despedir con este buenísimo tema. Seguimos complaciendo a Yanni. Este tema se titula Me enamoré. Así que vamos a complacer a Yanni. Cuídense mucho, mis amigos. Que Dios me los bendiga a todos. Nos estaremos escuchando el día lunes, 2 de la tarde, hora de América Central, a través de Radio Fénix Internacional, la voz de la inclusión social. Cuídense mucho. Pórtense muy bien. Si en sus manos está el poder ayudar a quien hoy lo necesita, hágalo. No lo piense dos veces. Siempre y cuando usted pueda, ¿verdad? Porque a veces uno quiere ayudar y tal vez no puede. Tal vez no es posible en ese momento. Pero si en sus manos está el poder ayudar a quien hoy nos necesita, hágalo con todo el gusto del mundo. Cuídense mucho, mis amigos. Quien les habla, DJ Carlos, el único DJ que te sube la temperatura. En vivo y en directo. Desde Honduras, para todo el mundo, a través de la Fénix Internacional, en este su programa, La Autopista de los Éxitos. Buenas tardes, Honduras. Buenas tardes, Honduras. Buenas tardes, el mundo entero.

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0: buenas tardes, amigos y amigas de Radio Fénix Internacional. Ya estamos listos cuando las 4 y 5 minutos se marcan aquí en Nosotros y una canción. Buenas tardes, Rafa.
1: Buenas tardes, amigos. Buenas tardes a todos los oyentes que están hasta ahora conectándose ya, conectados con Radio Fénix Internacional. La voz de la inclusión. Bueno, anteriormente escuchábamos a Carlitos con su programa en la autopista de los éxitos. Entonces, los que vienen ya conectándose para la audición de Nosotros y una canción, les damos la bienvenida, y los que ya permanecen conectados desde la audición de Carlitos o más atrás, mejor todavía. Gracias por permanecer en contacto con Radio Fénix Internacional, la voz de la inclusión y su excelente programación diseñada para todos los oyentes, ¿no? Con cariño y con respeto. Bueno, es un placer estar una vez más con ustedes, un reencuentro de nueva cuenta, hoy viernes, y el cuerpo lo sabe, hoy viernes 15, hoy es día de San Cheque, Víctor. O si no lo sabías, hoy en día de San Cheque. Bueno, sí, hay muchas empresas que pagan quincenal o pues pagan cada 15 o cada 30 de mes, ¿no? Nada, pues hoy les extienden el cheque a muchos de los empleados. Por eso digo que es el día de
0: hoy. Llegan los San gerentes, cheque. Los gerentes llegan con cara de perro.
1: Ah, ahí está, porque hay que soltar el billete.
0: Qué mal gol, no, eso, así es. Que llegan así con ese semblante amargo, como que si es dinero de ellas, hombre. Sí, son así empleados es. También, son, ustedes no son dueños, son empleados. Y los dueños son más perros todavía.
1: Imagínate tú. Esa es la triste realidad que se vive en no en todos, pero sí no la mayoría todo, de las claro. empresas en no Honduras, en tanto privadas como públicas, ¿verdad? Esa es la realidad, pero no todos. Hay gente, hay empresas, que hay empresarios que son muy conscientes y sí cumplen con todo la ley, ¿no? La ley moral. Y la ley escrita por los hombres también, y la ley moral también, porque toda la verdad que es un compromiso moral de que todo el mundo tiene derecho a disfrutar, a gozar de un sueldo, de una remuneración conforme al trabajo que realiza. Eso es interesante, ¿no?
0: Eso me pasó a mí. Me pasó a mí cuando yo trabajaba en un grupo musical. Entonces, todos los muchachos esperaban que yo cobrara porque yo le cobraba sin pena. Bueno, y es que no me piensa pagarles. Yo no llegaba ahí, que y aquellos llegaban con qué miedo, no me. Bueno, entonces, ¿a qué hora no puedo pagarme? Espérese, hombre, Víctor, ya le voy a pagar, hombre. Y entonces ya cuando me pagaba a mí, todos se alegraban porque sabía que él le iba a pagar a los demás. A mí me ponían por
1: delante. ¿Quién era ese? ¿Cómo se llama?
0: Era Carlos Arturo Rubio.
1: Wow, mira. Era duro. Era duro para soltar la plata.
0: Es que nosotros tocamos en la banda One jueves, viernes, sábado y domingo a veces, ¿no? Ajá. Y entonces él no pagaba el jueves al terminar ni el viernes, sino que hasta el martes. Él pagaba los todos martes. Y si se descuidaban, pagaban el miércoles o el jueves.
1: Qué cosa.
0: Si yo no iba el martes.
1: ¿Para qué calentaba tanto el billete?
0: Si no iba el martes. Entonces, si yo no iba, entonces pagaba el miércoles o el jueves.
1: Me da una pena cobrar, pero bueno.
0: Hay gente que como tiene miedo cobrar, entonces hay gerentes que pagan hasta de la semana siguiente la primera, ¿vas a creer?
1: Y no tanto miedo, a veces da como pena.
0: Pena,
1: uno correcto. Medio se agüita, qué sé yo, como... pero no, es que el derecho es el derecho. Y el sueldo ganado es bien merecido para todo el que trabaja, ¿no?
0: Nadie
1: trabaja de gusto.
0: Más que todo las muchachas, ¿entendés? Ahí es para cobrar, claro. Entonces él empieza ahí a tocarle el pelo, a tocarla ahí, entonces acercársele ahí, ¿no? Y entonces
1: ella, usted parece que fue,
0: para que ella no se enoje, le pega una nalgadita y le dice... Ya voy a traer su pago, le dice. Entonces ella se ríe, se ríe, tiene que aguantar, ¿verdad?
1: Claro. No, y eso sucede, eso es abusos. Ese es acoso, acoso sexual en el trabajo.
0: Y no es en todo, como decís vos, pero muchos lugares así se quedan las mujeres.
1: Muchos lugares así.
0: Salvan su trabajo, ¿verdad? Tienen que dar.
1: O salvan su trabajo. Tienen que quedarse calladita. Claro. Y entonces cuando cantan aquella canción, ella es calladita. Bueno. Pero no es que sea calladita, es que es aguantadora.
0: Es aguantadora. Es a puro estómago, porque si la corren quedan sin chamba.
1: ¿Puro estómago? No, pues sí. Y cualquier chambita ahora mismo es que hay que cuidarla con todo. porque si no, la calle está muy mala, viejo. Muy mala que está la calle para encontrar cómo subsistir.
2: Qué pena, a mí me da pena, qué pena me da. Y es justamente el título de esta canción de Randy Daniel. Lo vamos a escuchar a continuación para abrir la parte musical del programa y los buenos recuerdos también de las décadas de 1960 y 70 del siglo pasado. Y Xiomara Sandra pidió esta canción justamente de Randy Daniel. Le vamos complaciendo con este tema, qué pena me da. Suena aquí en Nosotros y una canción.

0: 15 minutos ya pasan de las 4 de la tarde y nosotros y una canción. Oye, pierde, Rafa. ¿Ah? Oye, pierde.
1: Y viernes y el cuerpo lo sabe. Vamos a buscar ahí algunas canciones tropicales para ponernos un poquito en movimiento, ¿no? Ya que no tenemos tantas solicitudes.
0: Hay que ponerle candela a esta cosa, oye.
1: Algunos de los clásicos bailables, ¿eh? De todos los tiempos. Que hay muy buenos bailables de todos los tiempos. Por ejemplo, el garrobero, qué sé yo, de Aniceto Molina, de Damirón, que pegan en Navidad, pero se pueden escuchar en cualquier época del año, ¿no? De luego. También los merengues tradicionales de Wilfrido Vargas, Wilfrido Matute, iba a decir yo, no, hombre, Wilfrido Vargas.
0: Wilfrido Olvera,
1: ¿eh? Qué cosa. Bueno, canciones bonitas que nos recuerdan en los tiempos pasados, ¿no? Desde luego. Música bailable que es justo disfrutarla un viernes, ya preámbulo al fin de semana. Bueno, Acaríciame se titula esta canción que vamos a disfrutar con Juan Baum, para complacer peticiones a Simona Sandres allá en España, que nos ha pedido sus canciones. Es la única que pidió hoy, qué barbaridad. Hoy se tuvo que animar los compañeros de los grupos, ¿no? ¿Qué pasa? Anímense, pidan sus canciones, estamos a tiempo todavía. No nos vayan a querer ahí estar ahí a última hora. No, no, no, no se vayan, toquen esta, pongan esta. No, no, pídanla con tiempo, temprano, para que la disfrutemos con calma, relajitos, y que no den tiempo de ubicar la versión que ustedes quieren escuchar de determinado tema. Bueno, aquí está Juan Bau, Acaríciame, suena en Nosotros y una canción.

0: Bueno, son las 4:22 minutos aquí en Nosotros y una canción. Acaríciame, decía. Decía, ¿cómo se llama? De Juan Bau, ¿verdad?
1: Acaríciame. ¿Qué canción más bella del legendario Juan Bau de España? Juan Bau, Juan Bautista.
0: El del beso y una flor, ¿verdad?
1: No, ese es de Nino Bravo. Juan Bau popularizó temas como Mi Tierra, La Última Carta, Acaríciame, que es la que acabo de escuchar, Marinero, Fantasía, Hoy Me Llamará, también de los clásicos de Juan Bau. ¿Qué otro tema que recuerdo? Sí, Abuelo de Pájaro. Eso es lo que más recuerdo en este momento. Aquella Te Quiero Cada Día Más, también, que la cantó nuestro compatriota, que en paz descanse, Moisés Canelo. Te Quiero Cada Día Más. Muy bonita versión la que le hizo Moisés Canelo a este tema. Y estaba bien pegado en aquel tiempo cuando la grabó Moisés. Estaba de moda, estaba bien pegado ya aquí en Latinoamérica por Juan Bau. Y es que muchos temas se grabaron en España. Primero llegaban a América y después pegaban en España. Cosa rara, ¿no? Porque yo diría, ¿por qué? Primero, me parece a mí que hubiesen pegado en casa y no en Latinoamérica. Prueba de ello es la versión de Te Quiero, Te Quiero, que sí la grabó Nino Bravo en 1970. Pero en 1969, a mediados de 1969, la grabó también el gran cantante español Rafael Marcos, Te Quiero, Te Quiero. Y pegó primero con Rafael Marcos en Latinoamérica que con Nino Bravo. Nino Bravo se enteró de eso, creo yo, en una gira que hizo a Latinoamérica. Según él, él venía promocionando su tema, no vamos a decir inédito, pero como que él lo había grabado nada más. Y aquí en Latinoamérica él se entera de que lo había grabado Rafael. Pero él no sabía porque en España no había sonado, ¿no? Y como que la grabaron en la casa de la competencia, me parece a mí, porque ¿cómo no se iba a enterar Nino Bravo? Digo yo, en un artículo que yo leí, viene él a una gira a América, América del Sur, me parece, no me equivoco, y se da cuenta de que, porque anduve en México también, en estos países ya estaba bien pegada Te Quiero, Te Quiero, ¿no? Con la voz de Rafael. Y eso pasa con muchos temas. Pero bueno, esa nos referíamos a la música, a las canciones de Juan Bau, muy bonitas melodías. Vamos a ver si más al rato escuchamos otra, ya que no nos han pedido tanta música hoy. Vamos a disponer de otro tema por ahí, Víctor, por ejemplo, es Fantasía, algunas canciones que a mí particularmente me fascinan de Juan Bau. Y bueno, escucharemos a continuación este tema, Víctor, para conocer peticiones. ¿Cuál viene por ahí? Algo rítmico.
2: Ya tenemos algo para bailar.
0: Así para que estamos los pies, cuando menos. Estaba viendo eso de Juan Bau, es que estaba confundiendo yo con un arreglo que le hicieron a Un Beso y una Flor, pero que está en puro reggae, ¿verdad? ¿Te acordás?
2: Ah, sí, en reggae.
0: En reggae, suena bien bonita.
2: Un Beso y una Flor, la verdad es que no la he escuchado.
0: Sí.
2: ¿Y la tenés por ahí a mano?
0: A mano no, pero sí la puedo buscar.
2: Vamos a buscarla porque de verdad que yo no he escuchado esa versión de Un Beso y una Flor en reggae. Es más, yo creo que estoy un tanto quedado porque me parece a mí que con el que he escuchado Un Beso y una Flor nada más con Nino Bravo. Y es que no hay, para mí no hay nadie como Nino Bravo para interpretar ese tema. Ese tema nació, fue creado para la voz de Nino Bravo. No, y menos mal que lo grabó.
0: Esa canción de la que te digo yo dista mucho de Nino Bravo, nada que ver, porque es una versión moderna. Sí. Es una versión al estilo reggae, y suena bien, bien. En la fiesta la ponen, esta canción así las...
2: Porque pero está bien lograda.
0: Está bien, claro, muy bien.
2: Bueno, muy buena. Interesa, fíjate, búscala, porque buscar. Sí me interesa escucharla.
1: Bueno, mientras tenemos esta canción, Víctor, para continuar con el programa en la parte musical. Y es,
0: ¿cuál es una ahí? Canción con tronco de bigote, con saco y corbata, pero bien,
2: ay, que anda cuando amigo, se emborracha.
1: Aquel que dicen que se le moja la canoa, sobre todo cuando te echan un par de copas.
0: Uy, hombre.
1: Ay, y después dicen una noche de copas.
0: Y hoy
1: una
0: noche loca. Hoy es viernes.
1: Y la mujer lo cuida para que no lo, no lo jodan tanto.
0: Cuida su machazo.
1: La mujer para, que no lo, para que cuide su machazo ahí.
0: Uy, hombre.
1: Con tronco, bigote, con saco y corbata, que anda bien vestido el hombre.
0: Pero bien que baila.
1: Oye, y bien boleado.
0: Dicen que bueno no baila nada. Y bien bolo sí baila, bien baila cuando se emborracha.
1: que se me tienten las piernas a los amigos. Qué cosa, ¿no?
2: Vamos a gozar con este tema. Con esta banda, ¿cómo se llama, Víctor? Es colombiana, ¿no?
0: Estos son los Embajadores del Vallenato.
1: Los Embajadores del Vallenato de Colombia. Vamos a disfrutarla aquí en Nosotros y una canción.

0: 32 minutos pasan de las 4 de la tarde. Estamos escuchando a los embajadores del vallenato, Rafa.
1: Y seguimos con Que se le moja la canoa, ¿no? La escuchamos. Seguimos con otra canción. Bueno, gracias, Víctor, por compartirnos este tema de los embajadores del vallenato, con esto de que se le moja la canoa. Entonces, es serio, ¿no? Hay que tener cuidado en esos bailes, porque cuando alguien se emborracha, aquello no tiene dueño, papá.
2: Pues es seria.
1: Cuando vas a acordar.
2: Cosas serias, sorpresas te da la vida, como dice aquella canción de Rubén Blade. Cosas serias, hay que andar con cuidado, amigos, que no se les pase la mano.
1: Sí, está bien un par de copitas, pero es que hay gente que empina el codo, lo empina, y como que se va a acabar la bebida, ¿no? No, se la quieren echar toda de un solo, toda la cervecería. Quieren acabar con toda la cervecería.
2: Pero eso es así, definitivamente.
1: Bien, continuamos. Y en la parte musical,
2: traemos un tema, Víctor, no sé si tenés visto ya el de Pau Blanca o...
0: No, todavía no. Ahorita tenemos a Carlos Vives.
1: Ah, Carlos Vives, para seguir en ambiente de fin de semana. Carlos Vives con esta que se llama Maite, ¿cómo se llama esta?
0: Pa Maite.
1: Ah, excelente. Vamos a escuchar a Carlos Vives entonces y a bailar con su música desde Colombia para el mundo. Y suena aquí en Nosotros y una canción.
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0: Bueno, pues 37 minutos pasan de las 4 de la tarde aquí en Nosotros y una canción. Escuchamos a Carlos Vive, Pamaité.
1: Carlos Vive con ese sabor colombiano, con el sabor vallenato, Pamaité. Carlos Vive. Qué buena melodía. Y bueno, saludamos a nuestra buena amiga El Salvador. En mi punto de la República Hermana del Salvador, nos escucha Rubidia Cornejo, nuestra buena amiga. Sí, Rubidia Cornejo. Cornejo. Cornejo.
0: Bueno.
1: Así que para Rubidia Cornejo, ayer recién estuvo de cumpleaños, estuvo de manteles largos y estuvo tirando la casa por la ventana, según me cuenta. Hubo de todo. Así que nos alegra y enhorabuena, le enviamos nuestro saludo, nuestros mejores deseos. Porque cumpla muchos años más de vida, con buena salud, con buen entusiasmo siempre, con ese porte de una gran dama que tiene nuestra buena y querida amiga Rubidia Cornejo, allá en El Salvador, la República Hermana del Salvador. Enhorabuena, que la disfrute Rubidia desde el programa Nosotros y una canción aquí en Radio Fénix Internacional. Te saludamos y te deseamos todo lo mejor, amiga, que cumplas muchos años más de vida. Bueno, y para disfrutar de más música bonita que tenemos por acá, vamos a programar este tema, Víctor. ¿Cómo se llama esto? Saludos para el amigo Adán Ardón Pastor, allá en Juticalpa. Allá está al pie del Cerrito La Cruz, en Juticalpa. A ver, ¿qué me decís por ahí?
0: Vamos con la canción de Paul Anka.
1: Este tema de Paul Anka, no sé, espero que esté en español. Yo la escuché una versión en español. No sé si la que encontró Víctor esté en español o en inglés. No la has chequeado. No sé qué esa grabación.
0: No.
1: Bueno, el tema se llama Ese Beso. Beso. Es un tema en samba, más que todo. Bossa nova, pero bossa nova rápido. Yo lo escucho más como samba, más bien. Beso, beso. Y me gusta mucho este tema de Paul Anka, uno de los clásicos de este gran legendario cantante y compositor canadiense. Vamos a disfrutarlo aquí con Nosotros y una canción.
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0: 43 minutos pasan de las 4 de la tarde aquí en Nosotros y una Canción en este viernes 15. Hoy es día de pago, Rafael. Ah, ya está ahora ya pagado.
1: Día de cheque, como te dije anteriormente. Hoy es día de pago. Disney. Sí, le chorrean la mano por ahí a los pero, que están trabajando.
0: Pero también hoy es, hoy es el día que te cobran también, hombre.
1: Pues te cobran, bien. A ver, si tiene, que tiene deuda, ¿va? Fíjate que... No, yo afortunadamente, porque es una suerte, casi todo el mundo está endeudado hasta la quinta generación. Yo no estoy ni en la primera. La verdad es que yo no tengo dinero, pero Juan Gabriel estoy yo, no que no tengo dinero, pero no tengo deuda por fortuna. No es que no he tenido deuda, hay momentos que sí, he pasado situaciones difíciles con alguna que otra deuda por ahí, pero generalmente bueno, casi nunca me meto en cosas que no puedo cumplir.
0: Vos no tenés, vos no tenés, como dice la Biblia, deudas, pero sí tenés ofensas.
1: No tengo deudores, sí. Pero sí ofensas, que yo ofendo, como la cosa, o que me ofenden.
0: De las dos maneras.
1: De las dos maneras, yo ofendo y que me ofenden. ¿Sí? No, fíjate que yo me chequeo, me reviso así exhaustivamente, mi conciencia no la encuentro. No, fíjate que no. No tengo nada que me ofenda.
0: No.
1: Estoy muy agradecido con toda mi gente, todos mis amigos, parientes. Estoy, como te digo, en paz conmigo mismo, que es lo principal. Porque muchas veces a Dios lo buscamos en las iglesias, lo buscamos en la Biblia, y no buscamos a Dios donde tenemos que buscarlo, sino que en nuestro interior.
0: A Dios solo lo buscamos cuando tenemos un apuro.
1: Y cuando tenemos un apuro, exacto. Cuando estamos con el agua al cuello, es cuando clamamos, ay Dios, ¿que por qué a mí? ¿Que por qué esto? ¿Que por qué lo otro? No. Es porque, te digo una cosa, a todos los seres humanos nos va a pasar un día que la suerte se nos va a virar. La suerte nos va a dar la espalda y nos va a enseñar la parte fea de la vida, ¿no? A todos nos va a pasar un día tarde que temprano. Por muy bien que nos vaya en nuestra vida, al mismo Donald Trump, un día le va a pasar la factura a la vida, le va a enseñar la parte fea de él. La parte oscura de la luna, como podríamos decirlo. No es la más grande en la vida.
0: Que directamente...
1: El día a día, ¿vale?
0: Ahorita Donald Trump está como quien dice, en baja para todo el mundo.
1: En baja. Y anda en la China, no sé, pero...
0: No, ya vino, oye, ya vino. Ya vino.
1: ¿Ya se vino a la China?
0: Sí,
1: ya vino. Ah, solo fue un par de horas la visita.
0: No, fueron... Yo se quería... fue. No, él se fue... ¿Cuándo fue que se fue? Hoy es viernes.
1: El 13.
0: Se fue. Sí, el. Sí, creo que el 13.
1: Tengo o el 11.
0: El 13. El 11, creo, para estar 13, 14. Y parte del 15.
1: ¿Ya?
0: Yo creo ya hoy en China, ya, 16, ya. Allá pero son como sí, las 7 de la mañana, ya.
1: Sí, es cierto, ya. Prácticamente ya es 16.
2: Efectivamente.
1: Bueno, lo que sucede es esto, como te digo, que a todos en la vida, un día la suerte se nos va a virar. Al que le va súper bien, un día va a ver los momentos chiles, como dicen aquí en Honduras. Pero eso hay que ser conscientes, porque como dice la Biblia, para todo hay tiempo. Hay tiempo de reír, tiempo.

0: tenga. Y ahora, dar gracias por lo bueno, pero también en algún momento dar gracias por lo malo también. Vaya, cuando yo he perdido un ser querido por el caso, yo digo gracias, Dios mío, que me prestaste a esta persona en la parte de su vida, ¿no? Que te tocó convivir con esta persona, ya sea una pareja que yo he tenido, o que tenga un familiar que se me haya ido también. Siempre he dicho yo, bueno, gracias a Dios, gracias por el tiempo que lo tuviste en este mundo, ¿no? Y el día que me toque irme también a mí, voy a decir gracias por el tiempo que me tocó vivir, ¿no? A mí mismo. Y espero tener valor para enfrentar esa hora final, la hora de que tenemos que partir de este mundo, que a todos, tarde que temprano, nos va a llegar.
1: Mucha gente no cree.
0: Tengamos la vida y la salud.
1: Mucha gente no cree, Rafa, que aquí nosotros, con nuestras acciones, estamos preparando el camino para allá en el otro lado.
0: Sí, puede ser.
1: Con que vos seas amable con alguien, cierto, y lo puedas ayudar, pues como que estás arreglando tu casita al otro lado.
0: Sí, es cierto eso.
1: Porque vos sabes que mucha gente, si te hace un favor, está esperando a ver qué le das. Todo el mundo,
0: todo el mundo. Sí, todo el mundo. Todo. Es raro que alguien haga un favor así por así, es cierto eso. Puede ser que hay que tender la mano al trono, porque de esa forma, como decimos, y estoy de acuerdo en eso, estamos preparando, para sembrando para el futuro, para cuando ya no estemos en este mundo, en este plano terrenal.
1: Ojalá, bueno, ya, mientras, ya en el otro mundo ya tengas tu grabadora, tu computadora, tu piano.
0: Vaya, uy, hombre. Y ojalá que un día pudiéramos comunicarnos vía internet o internet, podría decirse en ese caso, ¿no? Intermundinet.
1: Algo así. Ya, de ultratumba, ya una señal ultratumba FM.
0: Porque lo vas allá, cállate, que el otro día llevé un susto en el cementerio.
1: Ajá.
0: Hace como un par de días, no te había contado.
1: A ver,
0: contame. Fui aquí al... ¿Cuándo fue? El miércoles, que no hubo programa. Fui aquí a acompañar a unos amigos a un entierro aquí, pero un entierro, de verdad. Cementerio.
1: Bueno.
0: En horas de la tarde, ahí como a las 5:30, a las 6 de la tarde. Y me senté en una de las tumbas ahí donde estaban haciendo la sepultura. Una de las tumbas cercanas. Y bueno, cuando me descuido, me senté y plácidamente estaba ahí tranquilo platicando con mi hermano. Y nada, cuando acuerdo que ya me iba a levantar, yo siento como que me estaba agarrando de la camisa, el pantalón, ¿no?
1: Ajá.
0: Y como que me alaba así como para abajo, ¿no? Para dentro
1: de la tumba. Híjole, vos te querías levantar y te jalaban.
0: Sí, hombre, exacto. Yo le estaba jalando. No, hombre, no se deja, que como que hay un puesto que me está queriendo hablar para dentro de la
1: tumba. No, hombre.
0: Y no, hombre, era que me había pegado el pantalón en un chicle, que esa parte del chicle que estaba yo
1: pegado. No.
0: No, hombre, hasta risa me dio después, va. Porque me asusté en el momento, ¿no? Pero dije, no, esto no puede ser, digo. Inmediatamente también me controlé. No, hombre, esto no puede ser, digo. Y era que me había soltado un chicle.
1: Ay, hombre.
0: Y se me echó a perder el pantalón. Tengo que ver cómo lo limpio ahí con ese chicle. He tenido una suerte para eso. Increíble, ¿no? Pero bueno, fue un sustito nada más ahí medio raro que me pase, pero bueno.
1: Pues ya me recordaste aquel cuento y leyendas que uno se murió por eso, igualito, lo que pasa que él se quería parar,
0: medio bolos.
1: Y aquel fue una chumpa, que él se quería parar,
0: ese,
1: y le jalaron la chumpa, ¿te acuerdas?
0: No, esa fue una leyenda, que una apuesta que hicieron, de que estaban unos bolos ahí en una cantina, hicieron una apuesta, entonces le dijeron al tipo ahí, apostaron de que quién tenía valor de ir al cementerio a las 12 de la noche. Y bueno, uno de ellos ahí agarró valor. Y como que se iba a ganar 500 pesos de premios, el que lograra probar de que estuvo en el cementerio a las 12 de la noche, ¿no? Y la señal era que iba a dejar un cuchillo clavado en el determinado punto ahí. Y se llevó un puñal ahí y él iba abrigado con una chompa gruesa porque había algo de frío. Y en la mañana los amigos tenían que ir al cementerio a ver si en la prueba, que estaba el puñal clavado ahí. Bueno, y se fue el hombre al cementerio y se sentó en la tumba. Y ya cuando dijo a levantarse para irse para la cantina de nueva cuenta, el hombre dijo a clavar el puñal como sella, ¿no? Y clavó el puñal, pero se clavó en la chumpa ahí,

0: Pero él no se dio cuenta.
1: Y él no se dio cuenta, exacto. Y cuando quiso levantarse, él le dio miedo porque pensó que es que un muerto lo estaba jalando, como andaba medio picado.
0: Sintió que lo jalaban.
1: Y él sintió que lo jalaban también, exacto. Y nada, y ahí quedó muerto y el hombre no llegó a la cantina. Entonces, amanecieron los bolos en la cantina. Y dije, ¿qué pasó? Que no vino el amigo. Dice, vamos al cementerio. Y en el cementerio lo encontraron muerto. Y con el abrigo clavado en la tierra. En la tierra lo había clavado el abrigo. La chupa. Y nada, se murió del miedo, del susto. Ese, más o menos algo parecido me sucedió a mí, pero yo no, porque me clavé, sino que
0: bueno, no te moriste, va.
1: No, ya, porque es que inmediatamente yo entré en razón, yo no, esto algo pasa aquí, entonces es normal, digo. Y digo, a chequearme por todos lados. Y me voy viendo que estaba pegado ahí el chicle. En la tumba estaba lleno de chicle.
0: Vaya. Te vos decías como aquella canción que decía, el chicle se me pegó.
1: El chicle se me pegó. El chicle se me pegó.
0: Vaya.
1: Quise levantarme y no pude. El chicle se me pegó. Pero bueno, ¿qué le hacemos? Bueno, continuamos con la buena música. Por eso digo yo, disfrutemos el día, hoy día, como que sea el último de nuestras vidas, porque el mañana nadie lo tiene garantizado tampoco. Y tenemos más música para disfrutarla en esta tarde aquí en nosotros. Y una canción. Y esa canción se llama Bohemio. Nosotros hemos estado trabajando a lo largo de nuestra vida en la música, como bohemios, cantando aquí, cantando allá, a amantes de la noche, porque generalmente la música se trabaja en horas de la noche, entre 9 y 3, 4 de la mañana. A veces amanece uno hasta 5 o 6 de la mañana, ¿no? En la bohemia. Y hemos sido durante muchos años bohemios. Y como canta en esta canción el gran José José de México. Vamos a escuchar este tema, Bohemio, aquí en Nosotros y una canción.
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0: Un minuto ya para las 5 de la tarde, uno para las 5, Rafa. Ya estamos tocando la segunda hora.
1: Ya, exacto. Bueno, las 17 horas, 5 de la tarde, aquí en Radio Fénix Internacional, amigos. Bueno, ya estamos prácticamente en las 5. A unos segundos escasamente de alcanzar las 5 de la tarde. Gracias por la sintonía, a la 1 de la mañana, allá en la madre patria, España. Y vamos con la sección ya, Víctor, de Música Sin Palabras. Atención de todas las tardes, Música Sin Palabras.
0: Aunque esta canción
1: siempre patrocinada.
0: Esta canción tiene unas palabras, pero no la canta.
1: Por el Banco de Occidente, esta sección patrocinada por el Banco de Occidente. Sí, en esta que tenemos escogida para hoy, hay unas palabras ahí de fondo, pero no canta. No son cantadas. Y este tema es de una película de allá por los años 60, no recuerdo, protagonizada porque en esta película, Rock Hobson, creo que fue uno de ellos. Si no me falla la memoria. Y esta se titula Tuya en Septiembre.
0: Ya me recordaste. ¿Me recordaste a Casos y Cosas de Casa que mencionó esta Anita Rock Hobson?
1: Ah, sí, es que Rock Hobson es uno de los artistas más cotizados de la década. De los 60 y 70, de los 50, me parece más bien, pues, sin temor a equivocarme. Y en esos años fueron grabados esos programas, esa serie de programas de Casos y Cosas de Casa. Y es cierto, hay un episodio donde menciona a Rock Hobson. Ahora lo recuerdo. Sí. Pero es debido al éxito que tenía en esos momentos cuando se grabaron estos episodios de Casos y Cosas de Casa. Bueno, el tema es interpretado, dice aquí, por Los Increíbles. No es la versión original, yo estaba buscando por aquí el original, pero no la encuentro. No la encontró Víctor tampoco.
0: No.
1: Y vamos a escucharla con Los Increíbles. Se llama Tuya en Septiembre y suena aquí en Música Sin Palabras, en el Nosotros y una canción.

0: cuatro minutos pasan de las de la 5 de la tarde. Por andar hablando de los conejos, de andar hablando de los conejos.
1: Bueno, sí, reiteramos el saludo para nuestra amiga Rubidia Cornejo en El Salvador. A ver cómo se llama, es que no sé cómo se llama el lugar donde vive Rubidia, no es en San Salvador. Creo que ahí por Santana. Por Santana, más bien. Hay gente que dice Santana para hacerlo más.
0: Santana, ¿no?
1: Acortada.
0: Bueno, contraída, a Santana contraída. Sí le dicen a Carlos Santana, sí le dicen, Carlos Santana.
1: A Carlos Santana, sí. Santana. No, pero es en Santana, sí. El Salvador.
0: Sí.
1: Yo creo que en un lugar por ahí cerca, vive nuestra amiga Rubidia Cornejo. Ayer estuvo de plácemes, estuvo de manteles largos, tirando la casa por la ventana, tiró la vajilla y todo, qué sé yo, ¿no? Así que esperamos que lo haya disfrutado y que cumpla muchos años más de vida nuestra querida Rubidia Cornejo. Y bueno, le partieron la torta, estaba rica esa torta, dice, ¿no? Que nos iba a mandar un pedazo, pero a ver cómo lo hace llegar, que no se arruine, ¿no? Bueno, saludos para nuestra amiga Rubidia Cornejo, le dedicamos el día. Hoy día el programa para ellos. Bueno, también el programa lo estamos dedicando a todos los que están en sintonía a esta hora de la tarde o de la madrugada o de la mañana, donde quiera que nos escuchen. Y saludamos a nuestros buenos amigos siempre aquí en los grupos, a Abril, a la amiga, ¿cómo es que se llama esta muchachona? Abril, Leslie Luna, también a Dulce, justamente hablamos de Dulce allá en el Perú. También para todos los que están escuchándonos a lo largo y ancho de los Estados Unidos mexicanos y también los Estados Unidos de Norteamérica.
0: Oíme, no, Rafael,
1: a todos los que nos escuchan por allá.
0: Oíme el chisme de ayer, ¿verdad? Hubo una reunión donde el presidente Azpura participó en ascensos de varios oficiales, ¿verdad? Generales, a tenientes, a coroneles.
1: Ay,
0: y no
1: campo de parada Marte.
0: Sí, correcto. Y no es que resulta que a unos periodistas la guardia de Nasser Azpura los golpeó. ¿Vas a creer?
1: ¡Wow! ¡Hombre!
0: Y eso fue tremendo. Porque eso fue viral. Aquí, bueno, salió Nasser Azpura pues a disculpar. Y dice que, disculpe, que ellos tienen una manera de ser, pero es por su tipo de disciplina, que no sé qué, pero a los señores que hemos golpeado, por favor, lleguen allá a Casa Presidencial, allá en mi oficina los voy a atender espléndidamente. Y entonces vienen aquí los periodistas estos. Bueno, alíjense que viene un chequecito de unos 20,000 cada uno.
1: Y como compensación, ¿no?
0: Compensación.
1: Y hombre, valdría la pena, sí, valdría la pena como compensación. Valdría la pena, porque es cierto que ellos tienen una disciplina muy muy horrecia, muy
0: no,
1: estúpida, una disciplina muy que a mí no me gusta, la verdad.
0: Te voy a decir una cosa, los periodistas son abusivos aquí, está el presidente y todos le ponen la cámara encima, a él le ponen los micrófonos, estos periodistas parecen aprendices, ellos deberían poner... El gobierno debería poner...
1: Me imagino que en ese tumulto estaban los de HCH, ¿no? Me imagino.
0: No. Ahí más bien...
1: Se le va la mano a ellos.
0: Ahí fueron... No, HCH no fue.
1: Ah, bueno.
0: Raro. Fueron los de Canal 5.
1: Oh, sí. Canal 5.
0: Canal 5 fue.
1: Increíble.
0: Sí. Increíble. Sí, porque los de Canal 5 son más finos que los de HCH. Los de HCH son...
1: Sí, por eso te digo que yo pensé que los de HCH, porque son más aventados.
0: Los de Canal 5.
1: Porque Nelson Sordo, por el caso, se mete casi, cuando hay un incendio, casi se mete donde están los bomberos ahí apagando el fuego y todo, con las cámaras.
0: Correcto. No, ellos son bien intrépidos. Desde ese punto es bueno, muy buenos.
1: Sí.
0: Lo que pasa es que cuando hacen una entrevista a una alta autoridad, se les olvida que es la máxima autoridad del país y le caen todos hablando a un tiempo, y eso dista mucho de ser unos profesionales. Dan pena escucharlo. Sí. Bueno, que no solo es aquí.
1: Que el presidente, yo pienso que el presidente tampoco debe estar dando entrevistas. Para eso tiene sus ministros. El presidente no es para que esté dando entrevistas.
0: En todo caso, si hay una consulta, debe ser que cada quien tenga escrito lo que le va a preguntar.
1: Ya, exacto.
0: Entonces dice, por ejemplo, como decís vos ahorita, Alex Cáceres pregunta tal cosa, ¿entendés? Entonces ya no suenan un montón encima, sino que cada quien va por respeto, pues.
1: Que vayan por turno, claro.
0: Por turno, claro.
1: Ahí es lo bueno, pero cuando el presidente está dispuesto a dar una entrevista. Tampoco se le puede exigir o presionar a que dé entrevista.
0: No, lo que te quiero decir, que en la universidad no le enseñan a tener disciplina, ni saber que con quién están hablando, con qué autoridad están hablando. O sea que la universidad todavía, estas clases de periodismo, todavía distan mucho de ser profesionales.
1: Sí, así está muy lejos de ser profesional, sí, definitivamente. Aunque no hay que dejar de reconocer también de que los militares son muy estrictos, muy difíciles.
0: No, es que claro, también, y hace otra cosa ahí también.
1: Pero son muy recios ellos.
0: Ese es como dicen, a la ley de la fuerteza.
1: ¿Eh? A la fuerteza, definitivamente. Bueno, Víctor, vamos entonces con el 2x1, ¿cierto?
0: Así es.
1: 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Y para esta tarde tenemos el tema, para el 2x1, este tema muy bueno, muy bonita la melodía, de la creación de Marco Antonio Solís y los Bukis, Falso Amor. Versionada por los Bukis, Marco Antonio Solís, desde luego, y también por Juanelo, el cantante, ¿cómo es que le dicen a Juanelo, el cantante? El feo que canta bonito, la cosa. El feo que canta bonito, dice que es muy feo, físicamente hablando, ¿no? Pero qué voz más bella la que ha tenido Juanelo, y grandes éxitos que en su haber han pegado a través de los años y se han mantenido. Sonando, como por ejemplo Espejismo de Amor, desde que yo tengo memoria, ha estado sonando, ¿no? Y no hay, no ha
0: decaído. Ay, mira, el otro día pusimos una versión reciente de cantándola él. ¿Ah?
1: Sí, en todos lados, y es uno de los temas que identifica justamente a Juanelo, ¿no? El feo que canta bonito. Vamos a disfrutar aquí en el 2x1 de Falso Amor, con los Bukis y en la voz de Juanelo de México, los todos de México. Disfrutamos de esa sección de el 2x1 en nosotros y una canción.

0: Bueno, pues son las 5 de la tarde con 19 minutos. Escuchamos el 2x1, por fin a cortesía del Banco de Occidente.
1: 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Bueno, ya nos vamos despidiendo del programa, amigos. Ya que compartimos con las que nos solicitaron y con otras que habían pedido anteriormente, y ya pues les hemos complacido. Desde luego, esperando encontrarnos de nueva cuenta el próximo lunes a la hora de costumbre, y en esta su Radio Fénix Internacional, la voz de la inclusión. Gracias, gracias por acompañarnos. Y los que se lo perdieron, pues cuánto lo sentí. No se lo pierdan el próximo lunes, después del fin de semana, pues yo me imagino que querrán relajarse con nosotros y una canción a esta hora de la tarde, completamente en vivo desde esta tu Radio Fénix. A nombre de Víctor, diseñador del sonido, Víctor, el soñador de la red, diseñador del sonido en esta ocasión y en casi todos los días, ¿no? Está conmigo aquí Víctor, compartiendo la transmisión desde Radio Fénix Internacional. Rafael Saldaña, el hombre que nadie engaña. Juntos les deseamos muy buenas noches. Nos vamos a despedir con un tema de lujo, un tema que hace rato no escuchábamos, por lo menos yo no lo escuchaba hace rato.
0: Yo también,
1: versionado en español por este conjunto, sin temor a equivocarme, creo que son mexicanos, eran mexicanos, este conjunto de los Yorsis, Escándalo en la Familia, para que vean las cosas que se pueden dar cuando uno ingresa en una familia, ¿no? Ya que uno llega como un falso pegado, como decía una conocida por ahí, ¿no?
0: Y queremos,
1: un marido o una mujer es un parche pegado, decía.
0: Es correcto. Ajá. Queremos que pasen un feliz fin de semana, sí, y que sigan escuchando la interesante programación de Radio Fénix Internacional.
1: A las 6 viene Calimán, el hombre increíble, no te lo pierdas. Así que por la noche también está Orlando Armenti desde, así se llama el amigo, ¿no?
0: Orlando, sí, Armenti. Armenti.
1: Armenti. Desde Barcelona a las 8 de la noche con su Pérgola, así que no te lo pierdas. Y desde luego la programación habitual de la radio para ustedes, diseñada con cariño y con respeto. Bueno, como les decía, Escándalo en la Familia es el título de este tema con los Yorsis, con lo cual les cerramos el programa por esta ocasión. A nombre de Víctor y su servidor Rafael Saldaña, les deseamos muy buenas noches y feliz
0: fin de semana.

Qué lástima, pero qué lástima, amigo, que el tiempo nos alcanzó, que volveremos a estar nosotros y una canción con la conducción de Rafael Saldaña.

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0: hacer?
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3: ¡Ese ladrón cumplió su palabra!

0: El doctor Kiro ha decidido atrapar a Calimán y librarse de él, valiéndose de los sentimientos del hombre increíble y de su amistad hacia Solín. Y el espía Iván Rostov, sorprendido dentro del verdadero laboratorio del doctor Kiro, amenazado de muerte, ha fingido someterse a las órdenes del diabólico hombrecillo y ayudar al secuestro del muchacho. En el fondo, Rostov sigue su propio juego confiado. Sabiendo que Calimán acudirá a salvar a Solín, recobrará el casco de control cerebral y será Rostov quien se quede con el invento a la postre. El secuestro se ha llevado a cabo con la colaboración decisiva de Iván Rostov y sus subalternos. En la enorme limusina negra guiada por Jato, el doctor Kiro lleva adormecido a Solín.
1: ¿Se durmió?
2: Un poco solamente. Trató de llamar a su poderoso amigo o maestro. En casa lo despertaré para servirme de él, Jato. ¿Nadie lo sigue?
1: Nadie. Ese espía lo hizo todo limpiamente.
2: Oh, sí, sí. Tiene bastante experiencia.
1: Y cómplices.